Óigame la voz de Bobby Goldsboro, 1968, honey. Y siendo las 8:49, la voz de Lucha Villa con el mariachi Guadalajara, de los pies hasta la frente.

Dame la voz de Lucha Villa de los pies hasta la frente. 8:52, aquí están los Panchos, el Güero Gil, Chucho Navarro, Johnny Albino, Me quedé dormido, de Chucho Navarro.

Oiga, me quedan 5 minutos para las 9 de la noche. No hay tiempo para más. Yo soy Jocelyn Grafals. Gracias, gracias. Reciban abundantes bendiciones.

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0: Son las 11:45.
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0: Son las 12:46.
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1: Son las 2:46.
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4: Una rueda de prensa que acaba de dar en la Casa Blanca ha desatado rumores de que Marco Rubio puede ser candidato en Estados Unidos. ¿Cómo es el asunto?
5: En Costa Rica, casi toda la junta directiva del diario La Nación se quedó sin la visa estadounidense. ¿Qué explica semejante medida?
6: Ayer murió Ted Turner, el fundador de la CNN. ¿Cómo logró transformar el mundo de los medios de comunicación?
4: Hola, bienvenidos a Y Esto No Es Todo, el podcast del Georgetown America's Institute de la Universidad de Georgetown en Washington, D.C. Soy Juan Carlos Iragorri, desde Madrid.
5: Soy Paz Rodríguez Niel, desde Buenos Aires.
7: Y yo soy Jorge Espinosa, y estoy en Bogotá.
4: Es jueves 7 de mayo, y esto es todo lo que usted debería saber hoy.
5: El secretario de Estado de Estados Unidos, Marco Rubio, acaba de volver al primer plano de la política en su país. Sucedió el martes en Washington, justo en momentos en que varios miembros del gabinete del presidente Donald Trump quieren un papel protagónico.
6: Rubio, que a finales de este mes cumple 55 años, que fue senador por la Florida, que es hijo de cubanos y cuya esposa es hija de colombianos, atendió ese día a los periodistas en la Casa Blanca. Allí le preguntaron por el Papa León XIV, a quien debe ver hoy mismo en el Vaticano.
4: Le dijeron si la reunión busca suavizar las cosas entre el pontífice y Trump. Él respondió que con el Vaticano hay muchos temas como la libertad religiosa en África o como la crisis en Cuba, pues la Iglesia Católica debió repartir en la isla 6 millones de dólares que acaba de donar

0: Estados Unidos.
1: No, I mean, it's a trip we had planned from before, and obviously we had some stuff that happened. And no, look, there's a lot to talk about with the Vatican. I'll give you one example. The Pope just returned from a trip to Africa, where the church is growing very vibrantly. And we have shared concerns about religious freedom in different parts of the world. We'd love to talk to them about that. The topic of Cuba, you know, we gave Cuba $6 million of humanitarian aid, but obviously they won't let us distribute it. We distributed it through the church. We'd like to do more. We're willing to give more humanitarian aid to Cuba, by the way, distributed through the church, but the Cuban regime has to allow us to do it. They won't allow us to give their own people more humanitarian aid, and we're willing to do it through the church. So there's a lot to talk about.
2: Los corresponsales ante la Casa Blanca también le preguntaron a Rubio si el Departamento de Estado sigue considerando al ministro del Interior de Venezuela, Diosdado Cabello, un narcoterrorista y un narcotraficante, como dice el sitio web de ese despacho. Rubio contestó en dos idiomas.
1: La política de Estados Unidos en ese tema no ha cambiado y cuando cambie te dejaremos saber. The policy of the United States on that topic hasn't changed. When it does, you know, obviously we'll inform you, but I don't have any news for you on that today.
3: Lo cierto del caso, Iragorri, es que esta inusual comparecencia de Marco Rubio en la sala de prensa de la Casa Blanca terminó copando los titulares de los diarios y de los informativos de televisión en Estados Unidos. Es un fenómeno muy curioso.
4: Así es, Espinosa. Incluso algunos medios de comunicación están hablando ya, ojo, del 7 de noviembre de 2028, cuando habrá elecciones presidenciales. ¿Cómo es el asunto? Hablamos ayer en Washington, D.C. con nuestra compañera, la corresponsal Dori Toribio.
5: Juan Carlos, todo lo que ha pasado en las últimas horas ha reabierto la conversación aquí sobre quién podría ser el sucesor de Donald Trump. Por un lado, la rueda de prensa en la Casa Blanca del secretario de Estado y asesor de Seguridad Nacional en funciones, Marco Rubio, dio mucho que hablar el martes. Con la portavoz de la Casa Blanca, Caroline Leavitt, de baja por maternidad, Rubio compareció para explicar y defender las políticas del gobierno de Trump, especialmente con la guerra en Irán de fondo. En una sala abarrotada, con momentos de caos por la gran expectación, el secretario de Estado se mostró abierto, dinámico e incluso informal a veces, con algunas risas, bromas y referencias culturales, como cuando Rubio dijo que el régimen de Teherán está insane in the brain, traducido más o menos como loco en el cerebro, que es el título de una conocida canción del grupo de hip hop de los 90, Cypress Hill, que incluso tuvo una versión en español entonces, titulada Loco en el Coco. Bueno, todo esto para subrayar ese talante ameno y muy presidenciable, como dicen aquí. Y esto cuando los medios llevaban ya un par de semanas hablando de Marco Rubio con guiños electorales. Político publicó a final de abril un artículo sobre las voces dentro de la Casa Blanca que ven a Rubio como la figura en ascenso. The Atlantic hace unos días también habló con un panel de votantes de Trump que apostaban por Rubio cada vez más. Y el Wall Street Journal aseguró en marzo que el presidente ha estado incluso preguntando en su círculo más cercano quién es mejor, Rubio o J.D. Vance. El vicepresidente lleva meses encabezando las encuestas tempranas hacia 2028, pero esa distancia con Rubio se ha reducido ahora. En la última conferencia de Acción Política Conservadora, o CPAC, por sus siglas en inglés, el sondeo interno de marzo reveló que Vance sigue siendo el favorito para hacerse con la nominación presidencial republicana, con un 53% de apoyo, pero esa misma encuesta le mostraba con más del 60% de los votos el año pasado, cuando Rubio obtuvo solo un 3% de apoyo, mientras que ahora, en 2026, esa cifra de Rubio se ha disparado al 35%, siguiendo de cerca a Vance, que, por cierto, el martes estuvo en diferentes eventos electorales en estados importantes como Ohio y Iowa, mientras Rubio comparecía en la Casa Blanca. De ahí las comparaciones más intensas estos últimos días, pendientes de lo que pase en Irán, donde es el vicepresidente el que ha tenido la principal presencia negociadora, y en Cuba, donde es el secretario de Estado Rubio quien está llevando la batuta.

0: Estados Unidos,
1: ha causado gran impacto en Costa Rica. Se trata del retiro de la visa, el sábado de la semana pasada, a 5 de los 7 miembros de la junta directiva del diario La Nación de San José, el más importante de ese país centroamericano.
2: La suspensión del visado también la ha aplicado Estados Unidos a otras personas como el expresidente y premio Nobel de la Paz, Óscar Arias. Justamente, mañana hay cambio presidencial en Costa Rica. Rodrigo Chávez le entrega el poder a su exministra Laura Fernández.
3: Lo llamativo es que el martes, en el Teatro Melico Salazar de San José, la presidenta electa Laura Fernández anunció el que será su equipo de gobierno. Los futuros ministros estuvieron allí, entre ellos Rodrigo Chávez, que será ministro de Hacienda y de la Presidencia. Esto le dijo Fernández.
4: Don Rodrigo, ¿qué le puedo decir yo a usted? Si usted es el creador del no aflojarás y ahora del vamos a seguir apretando. Berto de Jesús Chávez Robles, estoy segurísima que tal y como lo hemos hecho desde el primer día de su gobierno, vamos a seguir trabajando en equipo muy bien, poniendo usted de su talento y del amor por Costa Rica junto con los míos, mis talentos y también mi amor por Costa Rica. ¡Qué equipazo, don Rodrigo! Bienvenido.
0: Las relaciones del diario La Nación y el presidente no han sido las mejores. Más de una vez, el mandatario ha acusado a sus periodistas de canallas. Cuando empezó su gobierno, el periódico dio cuenta de la salida de Chávez del Banco Mundial en 2019 por casos de acoso sexual.
2: Por contraste, las relaciones de Chávez con el secretario de Estado de Estados Unidos, Marco Rubio, han sido excelentes. Rubio se ha declarado satisfecho por la prohibición decretada por el presidente a varias empresas chinas como Huawei y ha dicho que así deberían actuar otros gobiernos.
3: ¿Cómo se explica que el gobierno estadounidense, en una medida sin antecedentes, haya decidido suspender la visa a la mayor parte de los miembros de la junta directiva del diario La Nación? Hablamos ayer en San José con el politólogo Gustavo Araya.
5: Todos estos antecedentes son importantísimos porque sustentan las tres teorías fundamentales que tienen varias personas, analistas políticas en el país, respecto de por qué se da el retiro de las visas. La primera de ellas es por un asunto de control político, de venganza, de ajusticiamiento para acallar voces o para, de alguna manera, sancionar a aquellas personas periodistas, políticos y demás que no comulgan con el gobierno. En una segunda versión también que se ha dado últimamente, es debido a, digamos, un efecto transaccional con el gobierno de los Estados Unidos. Los Estados Unidos beneficia al gobierno de Chávez sancionando a aquellas personas que tienen criterios distintos del gobierno o que son críticos del gobierno de Chávez y con eso, con esa sanción, digamos, el gobierno también de Costa Rica, el gobierno de Rodrigo Chávez, le ofrece transaccionalmente el recibo de personas que son deportadas de los Estados Unidos. Entonces, aquí hay, digamos, una relación transaccional, de alguna manera, o un intercambio de acciones políticas entre ambos países, entre ambos gobiernos. Y una tercera hipótesis que manejan varias personas analistas acá también es que esto se está constituyendo en el último mensaje de la administración saliente, el retiro de las visas especialmente para el periódico, para las personas que forman parte de la junta directiva del periódico La Nación, como el recordatorio de que hay una sanción, es un mensaje de mantener al día, de mantenerse vigente esa sanción con el gobierno saliente, pero también con el gobierno entrante de Laura Fernández. Entonces es una suerte, digamos, de mensaje de que quienes no opinan igual del gobierno, quienes le critican o quienes disienten, tienen una sanción que es recordada con este último mensaje del gobierno saliente, pero el nuevo mensaje de la administración que recién entra.

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1: El mundo de las noticias perdió ayer a uno de sus más grandes innovadores, Ted Turner, el fundador de la CNN. Turner tenía 87 años y falleció en su casa de Tallahassee, en la Florida, a consecuencia de un problema cerebral progresivo.
2: Había nacido en Cincinnati, en Ohio, y tras el suicidio de su padre, que era alcohólico, tomó el control de la empresa de publicidad que le dejó. En 1970 logró un canal de televisión en Atlanta, el WJRT, y más adelante compró el equipo de béisbol de la ciudad, los Atlanta Braves.
3: Su momento cumbre fue el 1 de junio de 1980, cuando lanzó Cable News Network, CNN o la CNN, un canal por cable con noticias sin parar. En esa época CNN era mejor porque yo la manejaba, dijo luego en la BBC, pues superamos el temor a que la cadena ejerciera un imperialismo cultural.
4: I think CNN was pretty good when I was running it, and so did everybody else that saw it, because we were allowed to come in everywhere in the world, and it was there was a lot of opposition to a global network when we started, particularly one from the United States, because people were afraid of cultural imperialism.
1: Turner decía no haber entendido jamás por qué cuando llegaba a la casa a las 7:30 de la noche ya no había noticias, y cambió el esquema. Para él, como dijo su biógrafo Porter Beebe, la noticia no era algo que había pasado, sino algo que estaba pasando, en vivo y en directo.
2: En 1990, la gente pudo ver de esa forma en vivo la guerra del Golfo. Eran 32 países contra Irak. En 1996, y tras haber creado más canales, la CNN se fusionó con Time Warner, que luego fue adquirida por America Online, AOL, pero eso desembocó en la salida definitiva de Turner en 2006.
3: Turner estuvo casado 3 veces. Fue célebre su matrimonio con la actriz Jane Fonda entre 1991 y 2001. Pero, ¿cómo cambió realmente la CNN el mundo de la información? Hablamos ayer en Washington, D.C. con Juan Carlos López, destacado periodista de esa cadena.
5: Creo que es fácil. Hay que definir a Ted Turner como lo que fue, un pionero. ¿Por qué? Él se inventó el formato de las noticias de 24 horas. Arriesgó su capital. Había empezado dando contenido para los canales de cable que apenas estaban surgiendo, pero apostó por las noticias. En ese momento decían, ¿quién va a querer ver noticias todo el día o a la madrugada? Pues recuerdo que en 1989, cuando Estados Unidos invade a Panamá para llevarse a Manuel Antonio Noriega, yo me la pasé toda la noche, no dormí, viendo a Headline News y viendo CNN para seguir lo que estaba ocurriendo. No sabía que unos pocos años después trabajaría para Ted Turner. Lo conocí y me formé como periodista dentro de la CNN creada por Ted Turner. Una anécdota que en 1982 Ted Turner era como un jefe de Estado. Él se reunía con presidentes, viajaba a promover sus causas, y una de sus relaciones fue con Fidel Castro. Estando en Cuba en el 82, él se da cuenta de que Fidel Castro es un asiduo televidente de CNN y entiende que el concepto de noticias no es solo para Estados Unidos. De ahí viene CNN Internacional, que es una señal aparte de la de Estados Unidos, y eventualmente llega CNN en español. Pero además, la importancia de Turner es que creyó en las causas y no solo habló de ellas, sino que se metió la mano al bolsillo. A Naciones Unidas le dio $1,000 millones cuando estaba en una crisis, en un periodo de 10 años. Y recuerdo ya como corresponsal de CNN en Nueva York que yo llegaba a la ONU y nos daban trato preferencial para tener acceso a hacer nuestro trabajo. Fue un fiel creyente en la defensa del medio ambiente, en la defensa de los derechos humanos. Se metió en problemas porque a veces se expresaba de una manera polémica, pero definitivamente marcó un antes y un después en el tema del periodismo y en lo que él decía: la noticia es la protagonista, no es quien la da. Por eso creo que Ted Turner pasa a la historia como una figura fundamental en el periodismo, no solo en Estados Unidos, sino a nivel mundial.

0: Y estas son otras cosas que usted también debería saber hoy.
1: El presidente de Estados Unidos, Donald Trump, dijo ayer que mantuvo excelentes conversaciones con Irán en las últimas 24 horas y que es probable que lleguen a un acuerdo pronto. El régimen iraní señaló además que hoy espera dar contestación a la más reciente propuesta de paz estadounidense. En cualquier caso, mientras Trump advertía que podría reanudar los bombardeos, el portavoz de la Cancillería de Irán, Esmail Baghaei, afirmaba que no había que exagerar el optimismo.
2: Varias personas contagiadas de antivirus fueron evacuadas ayer del crucero MV Hondius, que navegaba de Cabo Verde a las Islas Canarias Españolas. Dos de ellas fueron trasladadas a los Países Bajos, donde recibían atención médica, según la compañía Oceanwide Expeditions. Otro paciente también fue retirado de la embarcación. La Organización Mundial de la Salud ha explicado que el virus no se contagia de persona a persona, salvo la variante transmitida por roedores suramericanos.
1: La final de la Champions League en Budapest la jugarán el Arsenal de Inglaterra y el Paris Saint-Germain de Francia, luego de que el martes el Atlético de Madrid cayera ante el cuadro británico en Londres. Anoche en Múnich el PSG sacó de visitante un empate a uno en el partido de vuelta ante el Bayern, con lo cual eliminó a la escuadra alemana. Esta será la final número 71 del torneo.
0: Y aquí termina, y esto no es todo, donde siempre habrá más. En la producción estuvo Willy Rodríguez, en la edición John F. Burnett.
2: 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Seguirnos en nuestras cuentas de X y de Instagram, @ y esto no es todo, y buscarnos en nuestro canal de YouTube.
0: Gracias por vernos. Chao. Hasta la próxima.
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4: Estudio del Instituto para el Desarrollo de la Juventud revela madres en la isla se sienten estancadas ante encrucijada para poder progresar económicamente. Muchas de esas madres son jefas de familia y sin apoyo familiar, algunas con algún hijo con diversidad funcional y viven frustradas. Triste estudio sobre adultos mayores en residenciales públicos. Muchos pasan meses sin ver a hijos y familiares y hasta sin comer. Administrador de vivienda pública revela además ya han ocupado 179 unidades en residenciales, en algunas de las cuales han sido utilizadas para actividades delictivas. Autoridades identifican a los dueños de los dos autos involucrados en masacre en Morovis y doble asesinato en Arecibo. Ninguno de los vehículos fueron robados. Presidente Cameral se reúne con la Junta de Supervisión para aprobar eliminación de una crudita. Vivo de milagro. Menor de 7 años, apuñalado en 37 ocasiones por su madre en Barranquitas. Trabajadora social reconoce, aunque fragmentados, a la madre se le dieron los servicios. Difícil anticipar un episodio como ese. Estudiantes en el recinto de Mayagüez reciben asesoría legal tras orden de interdicto para reabrir portones. Portavoz del movimiento estudiantil reitera, seguirán en pie de lucha. Soy José Luis Renta. 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La hora en Pegados de la Mañana, 5:23. Buenos días. Estas son las noticias más importantes para hoy jueves 7 de mayo. La analista de investigación del Instituto de Desarrollo de la Juventud, Valerie Blakely Vallecillo, comentó algunos hallazgos del informe Entre la Espada y la Pared, la caída abrupta de beneficios del gobierno. Indicó que tras entrevistar a madres respecto al sistema y los programas del gobierno, muchas se ven estancadas ante las encrucijadas que enfrentan a la hora de progresar económicamente.
5: La experiencia entrevistando a las madres es realmente sentimental, porque ya. Las madres siempre queremos lo mejor para nuestros hijos, y cuando le hacíamos preguntas sobre cómo se sentían dentro del sistema que se supone que es de protección social y que se supone que ayude a la movilidad económica de las familias, les falla. Les falla porque estas madres quieren trabajar. Muchas de ellas nos dijeron que se sienten estancadas, que se sienten en un hoyo, que les da depresión, que les dan ataques de pánico. Ya. Porque quieren trabajar, pero el propio sistema, los propios programas le hacen una encrucijada a estas familias, las ponen en una encrucijada a estas familias.

0: familias que realmente no ven más opción. Una de ellas nos dijo, por ejemplo, mira, para mí todos los sistemas de todos los programas son importantes. Pero para mí la vivienda, porque un plato de comida uno lo consigue en cualquier sitio, pero yo no puedo criar a mis hijos debajo de un puente, eso es maltrato.
1: Radio Isa Pegaos de la mañana a la hora 5:24. Además, Valerie Blakely Vallecillo recomendó formas en las que agencias como el Departamento de la Familia, entre otras, pueden mejorar sus servicios y destacó la importancia de la comunicación interagencial. La escuchamos aquí en Radio Isla 1320.
0: Definitivamente, nosotros tenemos varias recomendaciones de política pública, pero entre ellas, lo más mínimo, las familias dicen, ¿cómo es que yo voy al Departamento de la Familia y allí no me quieren dar la información de cuál es mi límite de ingreso para yo poder seguir recibiendo el beneficio? Incluso nos dicen que los tratan mal, que los tratan como cualquier cosa en la calle. Algunas dijeron que las técnicas de elegibilidad eran unas personas muy, muy nice con ellas, pero la mayoría lo que decían eran que no se sentían siquiera bien atendidas en estas agencias de gobierno. Comunicación interagencial. Porque estas personas tienen que, o sea,
2: a todas las agencias llevar los mismos papeles, los mismos documentos 27 veces.
0: Firmar 27 veces lo mismo. Eso podría ayudar el que las agencias estén interconectadas.
2: Nos los hemos cuestionado muchas veces.
0: Exactamente.
2: Además, y sobre todo cuando son documentos que produce el gobierno.
0: Definitivamente.
2: O sea, que el gobierno...
1: Radio Isa Pegaos de la mañana a la hora 5:26, la analista de investigación del Instituto de Desarrollo de la Juventud, Valerie Blakely Vallecillo, destacó que muchas madres entrevistadas no tienen apoyo adicional y son madres solteras e igualmente sus hijos tienen diversidad funcional, por lo que hay una carga mayor para atenderlos.
0: Definitivamente, muchas de estas madres son jefas de familia, criando sola con sus hijos y no necesariamente tienen apoyos, incluso familiares, así que no tienen los apoyos de una segunda persona en el
2: hogar. Una abuela, alguien.
0: Una abuela.
2: ¿Cómo trabajan?
0: Y no solo eso, sino que muchas de estas madres jefas de familia enfrentan limitaciones en cuanto a que sus hijos tienen algún tipo de diversidad funcional. Tienen que llevarlos a terapia, tienen que llevarlos a la escuela, tienen que recogerlos, que si no necesariamente...
2: Y aunque los lleves a la escuela, que uno dice, pues los llevo a la escuela y trabajo en el periodo, pero no, porque tienes que conseguir un trabajo que se adapte a esos horarios, porque no hay una persona, ¿verdad? No hay un cuido antes o un cuido después necesariamente que tú puedas pagar porque no tienes el acceso. Entonces, ¿cómo realmente se sienten apoyadas por el sistema cuando hablas con ellas?
0: Realmente no. Lo que nos hablan es frustración. Ya. Y definitivamente muchas nos han dicho que han intentado comenzar a trabajar y que muchos patronos les dicen, no, yo necesito disponibilidad completa, esto es turnos rotativos, y muchas de ellas lo que expresan es eso, pero es que yo tengo que llevar a mis hijos a la escuela, los tengo que recoger, este es el periodo de tiempo que yo tengo disponible. Porque realmente no tienen ningún otro recurso económico, precisamente como usted trae a consideración, para pagar antes o después.
2: Claro.
1: Radio Isa Pegaos de la mañana a la hora 5:28. Por su parte, el administrador de la Administración de Vivienda Pública, Juan Rosario, instó a las personas en los residenciales a velar por los adultos mayores abandonados en sus comunidades.
3: Así que queremos apelar a toda nuestra gente, ¿verdad?, que tengan familiares adultos mayores en los residenciales públicos, que los busquen. Es importante que ellos sepan, tenemos la gran cantidad de nuestros adultos mayores, Mili, tienen depresión, tienen trastornos, tienen diferentes situaciones que los están llevando, ¿verdad?, algunos de ellos hasta a ser acumuladores. Así que nosotros hemos trabajado un plan integral, ¿verdad?, pero es importante siempre hacer un llamado a la familia que pueda llegar y visitar a sus adultos.
4: Ahora, pero en esta visita y ese inventario, ¿qué encontraron? O sea, no sé si llevan unas estadísticas, encontramos X cantidad de adultos mayores en esta situación, jefes de familia.
3: El 75% de estos adultos mayores estaban en condiciones que no eran óptimas, entiéndase, desde acumuladores hasta personas con 5 o 6 mascotas en una vivienda. Encontramos un alto grado, ¿verdad? No estaban limpios los apartamentos, y la gran mayoría de este 75%, aproximadamente un 57%, mil, y con trastornos psicoemocionales.
1: Radio Isa Pegaos de la mañana a la hora 5:29, el administrador de la Administración de Vivienda Pública.

0: Juan Rosario informó que han recuperado 179 unidades en residenciales públicos que eran usados para actividades delictivas.
1: Mira, Mili, hasta el día de ayer teníamos alrededor, hemos recuperado alrededor de todo Puerto Rico alrededor de 179 unidades. De estas 179, aproximadamente 127, 128 ya han sido puestas en el inventario. O sea que ya hemos tenido 128 familias que han tenido una oportunidad gracias a que, ¿verdad?, nosotros hemos ido directamente a cada residencial para poder atender esta situación, que es una pena que suceda.
2: ¿Para qué se estaban utilizando?
1: Para almacenar drogas, para negocios. Muchas de estas unidades eran alquiladas por X y las subalquilaba a Y. Alquilaban, vuelvo y te digo, para negocios ilícitos, para drogas, a veces hasta para tener deambulantes durmiendo, ¿verdad? Y tener personas sin hogar. Uh-huh. Ahí, y lastimosamente son oportunidades que estamos coartando, y el 60%, Mili, de nuestra lista de espera son personas adultas mayores.
0: Radio Isa Pegaos de la mañana a la hora 5:30. Además, el administrador de Vivienda Pública, Juan Rosario, indicó que destacan los adultos mayores y personas solas en su lista de espera para una vivienda, que se traduce a unas 20.000 familias.
1: Aproximadamente el 60% de nuestra lista de espera hoy son adultos mayores o personas solas que necesitan una vivienda de una sola unidad.
2: O sea, adultos mayores y una persona sola.
1: Correcto.
2: Diantre, esa es la lista de espera ahora mismo, el 60%.
1: Es correcto, alrededor de 15.000 familias.
2: 15.000. Esa es la lista de espera de ustedes.
1: Mi lista de espera hoy es 19.900, casi 20.000.
2: Casi 20.000.
1: Correcto.
2: O sea, usted tiene que ubicar 20.000 personas.
1: 20.000 familias, Mili.
2: Familia, sí que puede ser un componente, claro, mayor, pero podría ser incluso esta cifra mayor si hablamos por...
1: Si la triplicamos, pueden ser hasta 60.000 personas. Sí,
2: pero 20.000 familias que esperan por una vivienda.
1: Correcto.
0: Radio Isa Pegaos de la mañana, la hora 5:32. El director del Cuerpo de Investigaciones Criminales en Arecibo, Capitán Carlos Vélez, informó que investigan la primera masacre del año en Morovis, así como un doble asesinato en la villa del Capitán Correa, en hechos ocurridos en la noche del martes. Aunque no descartan que haya un vínculo, confirmó que los 6 cuerpos fueron hallados calcinados. Vamos a escuchar lo que dijo aquí en Radio Isla 1320 este oficial de la policía de Puerto Rico.
3: No, pues hasta el momento son 4 personas totalmente calcinadas, están en el interior de un vehículo. Los mismos fueron llevados a forense cada vez que fueron totalmente calcinados.
2: Completamente, o sea que... Que ustedes no saben si es mujer, si es hombre, a tal nivel así estaban.
3: No, desconocemos si es hombre o si es mujer.
2: Okay. Eso
3: desconocemos por el momento.
2: En Arecibo fue la misma escena, un vehículo con 2 cuerpos calcinados en el interior.
3: Correcto, eso es así.
2: Ok.
3: La similitud es parecida, bien parecida. Ok.
0: Radio Isa Pegaos de la mañana a la hora 5:33. Además, el director del Cuerpo de Investigaciones Criminales de Arecibo, Capitán Carlos Vélez, aseguró que al momento no hay ninguna pandilla en guerra por el control de drogas en la zona de Morovis.
3: Bueno, por el momento, estaba la situación controlada. Solamente tenían 8 asesinatos, lo mismo del año pasado. Hasta el momento se han cometido 8 asesinatos en el área de nosotros, de 8 a un 100%.
2: Claro, pero ¿alguna pandilla que estuviese operando por esa zona vinculada al narcotráfico?
3: Por el momento, pues, por lo menos en el área de Morovis, no. Todavía continuamos con la investigación, pues es que en el día de hoy vamos a estar dándole duro a esa área, al igual que Arecibo, pero precisamente esa área, a ver, que es la más cercana al área metropolitana, y vamos a estar con un equipo.

0: de trabajo, ya, primero los domicilios, los del cradi, los de droga, ha indultado, homicidios gestos.
1: Ok.
2: Radio Isa Pegaus en la mañana, a la hora 5:34, el director del Cuerpo de Investigaciones Criminales de Arecibo, Capitán Carlos Vélez, indicó que verificarán cámaras aledañas al lugar de la masacre en la que fueron asesinadas 4 personas que aún no han sido identificadas.
0: Siempre va a haber cámara, siempre va a haber cámara, aunque sea un poco distante. Es cuestión de nosotros seguir los vehículos en la entrada que ellos entraron, porque solamente tiene 2 entradas, salida y entrada. Y nosotros pues estamos verificando, vamos a estar verificando todas las cámaras del lugar y entrevistando posibles personas que ya han escuchado si hubiera un detonación.
1: ¿Ustedes han podido entrevistar algún testigo o están en esas?
0: No, estamos en esas. Tengo ya el personal, lo tengo todo en Morovi. Están investigando en esta área.
1: Y
0: acá en Arecibo también.
1: ¿Y ustedes llegan a estas 2 escenas por confidencia o se generaron llamadas? ¿Cómo
0: se...? Por lo menos en Morovi se generó la llamada al cuartel de Morovi. Y cuando el personal llegó, se percató que por lo menos vio 2 cuerpos del interior. No fue hasta que llegó el personal de homicidio, cuando verificaron al interior, eran 4 las personas las que estaban calcinadas, 3 en el asiento trasero y 1 en el baúl.
1: ¿Y en Arecibo, en ese caso?
0: En Arecibo también llamaron al cuartel de Arecibo. Cuando llegó el personal, se percataron que habían 2 personas calcinadas dentro del vehículo.
2: Okay. Radio Isa Pegaus en la mañana, a la hora 5:36, el exfiscal Alexis Arraiza dijo que en su experiencia, la masacre de Morovis y el doble asesinato en Arecibo deben estar relacionados con el mundo del narcotráfico. Según Arraiza, ambos crímenes pudieran estar relacionados. Así lo dijo en Radio Isla 1320.
3: Mira, Mili, hasta el día de ayer teníamos alrededor, hemos recuperado...
4: En mi opinión, ¿verdad? Y como muchas escenas que llevé como fiscal, tuve esas mismas escenas, ¿verdad? De carros quemados y cuerpos calcinados dentro de los mismos. Todos esos casos tienden a ir a que es crimen organizado y que pueden ser por drogas.
5: Ya.
4: ¿Ok? En la mayoría de los casos es así.
5: Que hayan ocurrido 2 muertes también, de otra manera, ¿podrían estar ligadas en la misma noche?
4: Pueden estar ligadas. Uno fue la masacre que entiendo que fue en Morovi, los otros 2 cuerpos fueron en Arecibo. Qué casualidad que están en la misma jurisdicción, ¿verdad? Que es Arecibo. No se puede descartar definitivamente de que estén vinculados ambos eventos.
5: Bueno.
2: Radio Isa Pegaus en la mañana a la hora 5:37. Además, el fiscal de distrito de Aybonito, Juan Santos, informó que erradicaron 5 cargos contra Melicelis Ortiz Velázquez por presuntamente apuñalar a su hijo de 7 años en una residencia en Barranquitas. La mujer, quien también hirió a la hermana, está en prisión tras no poder prestar la fianza que se le impuso.
0: Eso es correcto, eso fue el diario. Se presentaron 5 cargos por violación, 2 de ellos a la ley de armas, 2 al código penal y 1 a la ley especial sobre mandato de menores. Correcto.
1: Okay, y todo esto es relacionado a los 2 que son por la ley de armas, es por el menor y la hermana que también resultó herida, fiscal.
0: Correcto, sí.
1: Okay. Sí, que se presentaron tanto por el menor de 7 años y la hermana que resultó herida. En efecto, estas heridas, se habla mucho, yo sé que ayer usted no me podía precisar, se habla mucho de las 37 heridas. Fueron múltiples heridas, ¿no? No.
0: Sí, múltiples heridas en todo el cuerpo, la parte de la espalda, la parte frontal, sí, múltiples heridas.
1: Okay. Ahora...
2: Pegaus en la mañana a la hora 5:39, el fiscal de distrito de Arecibo, Juan Santos, explicó que mientras se lleve a cabo el proceso judicial, van a constatar si la mujer tiene algún padecimiento de salud mental.
0: Sí, lo que pasa es que es importante para que

0: audiencia también pueda ya entender. El Estado de Derecho, nuestro ordenamiento jurídico penal, presume la cordura o sanidad mental de la persona, de las personas. ¿Verdad? Hay una presunción, una de estas presunciones es que toda persona, ¿verdad?, que ha hecho un acto ilegal, el mismo es convertido con una intención ilegal. Así que en ese sentido, pues, el ordenamiento dicta que se comete un acto ilegal, se investiga, se evalúa, se comete un delito y se presenta al tribunal y está los elementos. Ciertamente, ¿verdad? Y todos aquí conocemos que hay un derecho que tiene la persona que es imputada o acusada posteriormente de un delito. ¿Verdad? Preparar una defensa, hay una figura jurídica que hace referencia a todo este tipo, ¿verdad?, de cosas, ¿verdad? Pero en términos prácticos, ¿verdad?, lo que corresponde al Ministerio Público es evaluar una prueba y si hay un delito, presentar.
1: Entonces,
0: posteriormente, en el desarrollo del proceso,
1: eso se verá en la vista preliminar, que va a ser el 19 de mayo, me había dicho usted.
0: El 19 de mayo en la vista preliminar y durante el proceso, ¿verdad? Tenemos que, ¿verdad?, dar tiempo a que se vaya desarrollando las distintas etapas que establece el ordenamiento jurídico y eventualmente pues veremos entonces en qué se le hace el caso.
2: Radio Isa Pegados de la Mañana, a la hora 5:41, el fiscal de distrito de Aibonito, Juan Santos, agregó que el menor está vivo de milagro tras recibir un total de 37 heridas, entre las que hay algunas muy profundas.
1: Ahora, ¿fueron heridas superficiales o hay heridas que son profundas?
0: No, hay heridas profundas.
1: Okay.
0: Muchas heridas profundas, sí. Que la mayor parte de ellas tuvieron que ser suturadas.
1: Perdóneme, ¿no escuché esa parte?
0: La mayor parte de ellas tuvieron que ser suturadas.
1: Okay. O sea, fiscal, este niño está vivo de milagro.
0: Prácticamente. Sí, porque con el arma que se utilizó y, como le digo, las múltiples heridas que tiene alrededor de prácticamente todo el cuerpo, es un milagro, obviamente, claro que sí.
2: Radio Isa Pegados de la Mañana, a la hora 5:42, Santos indicó que a pesar del panorama, tanto el menor como su tía, hermana de la victimaria, se encuentran en condición estable.
1: Una fianza global de 500,000 y la cual no pudo prestar, así que esta mujer ha sido ingresada a prisión.
0: Como usted dice, correcto.
1: Ok. Ahí se le dará los servicios necesarios que ella requiera, fiscal, ¿verdad? Hablando un poco.
0: Una vez la persona es ingresada a prisión, entonces la custodia pasa al Departamento de Rehabilitación y Corrección, así que entendemos obviamente que el departamento a esos efectos tiene, ¿verdad?, los servicios necesarios para procurar la custodia y bienestar de ese confinado.
1: Okay, sí. Perfecto. Fiscal, gracias por conectar con nosotros. No sé si tiene información de cómo sigue este menor y su tía.
0: Sí, el menor y la tía están instables, están recuperando. Así que, gracias a Dios, todo está en orden.
2: Radio Isa Pegados en la Mañana, a la hora 5:43, la presidenta del Colegio de Profesionales del Trabajo Social, Lidael Vega, reconoció que aunque hay una reglamentación de servicios en familia a la madre que apuñaló en 37 ocasiones a su hijo de 7 años, se dieron servicios en la agencia. Según Vega, no hay indicadores de peligro inminente, por lo que el menor permaneció con su madre cuando fue agredido en medio de un alegado episodio. La escuchamos aquí en Radio Isla 1320, Lidael Vega.
3: Saturación en el servicio de bienestar social en el país. Hay una fragmentación del servicio de bienestar del país. No obstante, sí se dieron unas atenciones y se dieron unos servicios. Nosotros también tenemos que tener claridad de que los profesionales, tanto del trabajo social como de la psicología, como la misma policía, observamos unos indicadores y emitimos unos juicios. Y en ese proceso de emitir esos juicios podemos identificar, y entiendo, ¿verdad?, que en gran medida fue lo que sucedió, que no habían unos indicadores de peligro inminente. Por lo tanto, hay cosas que nosotros nunca vamos a poder prever. Ya. Que ese suceso se diera a las 3 de la mañana, no se iba a poder prever necesariamente. ¿Por qué? Porque es un momento... Fue un episodio, ¿verdad?, que surge. Así que sí se pudieron haber hecho otras cosas, sí se tienen, ¿verdad?, más que todo, se tienen que dar unos servicios a la comunidad y a las familias, pero los recursos, por lo menos desde el trabajo social que estuvieron a cargo del servicio, hicieron los indicadores y atendieron.

0: los indicadores. Pero lo que pasa es que hay una fragmentación de servicios y hay una familia que no recibió.
1: Yo siento que el servicio...
2: Radio Isa Pegaus de la mañana a la hora 5:44. Además, la presidenta del Colegio de Profesionales del Trabajo Social, Lidael Vega, dijo que las opciones de los jóvenes son cada vez menos, lo que hace posible la entrada al mundo del narcotráfico. Para Vega, es evidente la discusión social que se ha dado de que a mayor restricción, mayor criminalidad. La escuchamos nuevamente en Radio Isla 1320.
0: Lo que tenemos que también analizar es que las opciones que tienen nuestros jóvenes, las opciones que tienen las personas dentro del país. Una de las cosas que hemos estado discutiendo consistentemente es cuál es esa opción que yo tengo para no entrar en lo que es la actividad delictiva, para no entrar en lo que son esas ofertas que están muy cercanas a mi hogar, muy cercanas a mi vida, para resolver los asuntos muy reales de vida, de no tener dinero para pagar el agua, no tener dinero para pagar la luz y no tener oportunidades o promesas para la juventud y para las familias jóvenes de Puerto Rico. Así que yo creo que lo otro que está pasando, que sociológicamente se ha discutido, es un asunto de que a mayor política restrictiva que se establezcan en los países, mayor va a ser la incidencia criminal que va a haber en los países.
2: Radio Isa Pegaus de la mañana a la hora 5:46. La miembro del Comité Negociador de la Universidad de Puerto Rico y portavoz del caucus de los senadores estudiantiles en el Senado Académico, Astrid Lugo, señaló que no hay una intención de negociar cuando la presidenta Zahira Jordán y el rector del recinto de Mayagüez, Miguel Muñoz, fueron al tribunal para que se abran los portones del recinto universitario de Mayagüez, algo que en efecto ocurrió. La escuchamos.
3: Totalmente contradictorio, y es una forma de confrontar en vez de sentarse genuinamente a hablar, a escuchar las partes, que es lo que, verdad, uno esperaría de una presidencia que dice que está apoyando a la comunidad universitaria. A nosotros, verdad, yo también estoy parte del comité negociador en el recinto de Río Piedras, y nosotros ayer estuvimos en una reunión, nuestra tercera reunión en la mesa de negociación, y después de escuchar ese mensaje y luego recibir la noticia, ¿verdad?, el proyecto de ley, de verdad que no me parece que estos son ánimos de negociar y de dialogar, sino de volver a antes del 1966, cuando en la Universidad de Puerto Rico ocurrían cosas bien terribles, ¿verdad?, y razón por la cual se hizo una reforma para incluir a los sectores en la gobernanza de la Universidad de Puerto Rico. Es lamentable genuinamente.
2: Radio Isa Pegaus de la mañana a la hora 5:47. Por su parte, el representante estudiantil ante la Junta Universitaria en el recinto de Ciencias Médicas, Juan José de Jesús, destacó como que hay una intromisión de políticos en la universidad que laceran la confianza.
4: El proceso de acreditación de la Middle States es un proceso continuo, algo momentáneo, ¿verdad?, en algún momento del año. La realidad del caso es que ahora mismo más me preocupa el estándar 6 y el estándar 7 de la Middle States, con el proyecto que el representante Georgie Navarro durante la tarde de ayer radicó, ya que pues raya directamente en lo que es el aspecto de los principios de buena gobernanza, en el balance, ¿verdad?, de poderes con los distintos sectores que componen la comunidad universitaria, y realmente los problemas que le hacen en la Universidad de Puerto Rico, que ha sido por décadas y cada vez, en vez de ir mejorando, vamos en decadencia, no es por los trabajos y el reclamo que tanto el sector estudiantil, docente y no docente, han alzado la voz durante los pasados años, sino es por un gobierno, y ¿verdad?, a nivel de la Junta de Control Fiscal y los gobiernos que han estado de turno, que no escuchan a la comunidad universitaria. Entran unas personas en el poder, en la

0: la institución.
1: Hay que poner claro que en realidad el que está poniendo en riesgo la universidad y la acreditación es la institución. Precisamente porque se le están haciendo señalamientos de la comunidad universitaria que no está cumpliendo con ciertos estándares y que hay una intromisión indebida de político partidista y ellos simplemente no les importa. Entonces, esto se resuelve fácilmente y porque lo que están solicitando es información. ¿Cómo tú estás resolviendo esto? ¿Qué es lo que está pasando en la universidad? ¿Hay o no hay paralización? Esto se resuelve fácilmente si simplemente se reúnen, escuchan y nos hacen partícipes de lo que, ¿verdad?, serían las soluciones, simplemente escuchando.
0: Radio Isa Pegaus en la mañana a la hora 5:50. Lugo criticó el proyecto del representante PNP estructurar la organización y la junta de gobierno de la Universidad de Puerto Rico.
1: Número uno, pone a la presidencia dentro de la junta de gobierno y a los 11 rectores, ¿verdad?, de cada unidad, los 11 rectores que acaban de nombrar a dedo, ¿verdad?, y todos estos puestos que son de confianza, ¿verdad?, de la gobernadora y del partido de turno, politizando aún más la universidad. Uno de los reclamos que se tiene en la comunidad universitaria es la despolitización. Nosotros sometimos un proyecto que ya está en la Cámara de Representantes y que está en la Comisión de Educación, que es el proyecto 880, que es una nueva ley universitaria de parte de la Comisión Multisectorial de Reforma Universitaria, donde precisamente se trata de atender ese problema que ha sido objeto de señalamientos de la Middle State, precisamente por la intromisión político-partidista. Entonces, hacer esto violenta y nos pone en riesgo en términos de acreditación, es como una contradicción total. Y como dije, es entrar en confrontación cuando supuestamente nos están diciendo que quieren escucharnos, que quieren, ¿verdad?, tener un diálogo amistoso y todas estas cosas, y que está abierta y que está en defensa de la universidad. Esto es cerrar las puertas por 5 años. Eso sería terrible. Aparte de que, ¿verdad?, yo me cuestiono genuinamente cuánto eso va a ser para la estabilidad de la institución.
0: Radio Isa Pegaus de la mañana a la hora 5:52. El representante popular Ramón Torres Cruz advirtió que si el gobierno no aplica la ley para lograr que empleados públicos ahorren con el alza en la gasolina. Lo escuchamos aquí en Radio Isla 1320.
2: Lo que pasa es que yo creo que no está bien informada, porque no es un proyecto de ley, es una ley ya vigente desde el 2020. La ley 36 del 2020 establece el teletrabajo como una opción en los empleados públicos y le delega a la Oficina de Transformación y Administración de los Recursos Humanos del Gobierno el reglamentar. Así que pues no, yo no estoy radicando ningún proyecto, yo estoy pidiéndole al director de la ORTH a que implemente lo que la ley ya dice. Así que pues si no quieren implementarlo, pues lo que nos queda es ir a los tribunales y radicar un mandamo para que lo implementen, porque es política pública del Estado.
0: Es apegarse la mañana a la hora 5:53. Además, Torres aseguró en hora exacta que el alivio a los trabajadores sería de entre 68 y 100 dólares al mes.
2: No, la ley lo que establece es que el gobierno central se acogerá a este proceso y que habrá una reglamentación y que los empleados que se lo permita su trabajo, ¿verdad? No pretendemos que un bombero se vaya a su casa a velar el fuego, ¿verdad?, remotamente. Pretendemos que el que tenga un trabajo clerical, el que esté trabajando en una computadora, el que sea un transcriptor. Mira, esto está pasando ahora mismo. La oficina del Contralor Electoral trabaja remoto. La oficina de retiro del gobierno central trabaja remoto. Los tribunales, la mayoría de los jueces atienden salas remoto. O sea, aquí tú puedes ver una vista de impugnación de un boleto de tránsito, lo puedes ver remoto desde tu casa. Así que no veo por qué esta propuesta, que ya es ley, que no es que tenemos que legislar, no la pueden poner a implementarla inmediatamente para darle un alivio al bolsillo de entre 68 y 100 dólares mensuales a los empleados públicos.
0: Radio Isa Pegaus de la mañana a la hora 5:54. El secretario de Asuntos Públicos de la Fortaleza, Jean Peña Payano, afirmó que sí

0: Hay una apertura al diálogo entre la presidenta de la Universidad de Puerto Rico, Zahyra Jordán Condé, y la comunidad universitaria.
1: La apertura al diálogo ha estado. La gobernadora incluso se reunió con la presidenta. Uh-huh. Ella ha planteado los retos fiscales que se implementan desde el plan fiscal del año 2021, Mili, y la audiencia que nos está viendo. Uh-huh. Ella va a hacer la solicitud de presupuesto que los estudiantes pidieron producto de la última reunión. Sabemos que se estiman entre 500 y 700 millones de dólares, pero también ha habido unos puntos en los que no ha habido consenso entre uh-huh. ellos. El que se diga que no están abiertos al diálogo porque ella no va a aceptar la carta de renuncia o la renuncia que le están pidiendo los estudiantes, no quiere decir que no están abiertos al diálogo, porque fíjate, respecto a establecer las escalas salariales y el plan de retribución y reclasificación que por años llevaban pidiendo todos esos empleados de la Universidad de Puerto Rico, ella lo solicitó para partida presupuestaria y se va a implementar Dios mediante.
0: Radio Isla Pegados de la mañana a la hora 5:55. Marina Rodríguez, quien pertenece al movimiento estudiantil de la universidad, confirmó que los estudiantes en el recinto universitario de Mayagüez ya reciben asesoría legal tras el interdicto sometido por un tribunal para reabrir los portones tras 3 semanas en huelga. De hecho, ayer se informaba que el interdicto fue a favor de los peticionarios. Entiéndase, la Universidad de Puerto Rico, a través de su presidenta.
2: Pues mira, es completamente falso, y a mí me ha sorprendido cómo ella va a los medios a mentir, porque desde el Comité de Negociador de Río Piedras, por ejemplo, nosotros hemos cursado cartas notificándole, estos son los nombres de las personas del Comité Negociador, estos son, hemos solicitado reuniones el 26 de abril, el 28, le dijimos que antes el 30 se reuniera, y todavía
3: y ustedes han solicitado, vamos a hacer una cosa, porque a mí me empiezan a molestar las cosas cuando primero no tienen transparencia y segundo cuando empieza uno por un lado y otro por el otro y no hay punto de encuentro. Como esa es la mía, pues voy por ella. Dígame una cosa, ¿estas solicitudes se han hecho por escrito?
2: Sí.
3: ¿Por email, por carta, por mano, por dónde?
2: Mira, hemos utilizado todos los medios. Inicialmente enviamos una carta por email, uh-huh. también realizamos una conferencia de prensa donde nuevamente hicimos un llamado. Se le envió una certificación donde el Consejo General de Estudiantes avalaba el comité negociador para notificarle a ella, ¿verdad?, que estábamos aquí y que íbamos a ser parte de ese comité de diálogo que ella mencionó en una uh-huh. misiva que ella envió públicamente. Uh-huh. Y en adición a eso, como nosotros estamos en mesa de negociación con la rectora de Río Piedra, le pedimos a ella que intercediera, ¿no?, que hablara con la presidenta para que se reuniera con nosotros.
3: Pues mira,
0: Radio Isa Pegaos de la mañana a la hora 5:57, la demógrafa y analista de política pública de la organización Espacios Abiertos, Wilmary de Jesús, informó que tras una investigación de la entidad se concluyó que Puerto Rico es la jurisdicción que más incentivos contributivos otorga en el mundo, alcanzando una cifra, escuchen esto, de 31 mil millones de dólares. Esto fue lo que dijo aquí en Radio Isla 1320.
4: Eso es tan lamentable. Así que
5: alrededor de 2019 se publica el primer informe con datos de 2017-2018, y estábamos hablando en aquel momento de 22 mil millones de dólares. Uh-huh. Y ahora estamos hablando de 31 mil millones de dólares.
4: Pues ahí hay un aumento.
5: Ahí tenemos que ver varias cosas. Okay. Lo primero es que hemos empezado o aumentado la transparencia que tenemos sobre los mismos. Lo que veíamos en 2017, ahora vemos cuáles son las estimaciones para una mayor cantidad de gastos tributarios. Un ejemplo de eso es que este año se le añadieron gastos tributarios como el crédito por trabajo o el crédito senior al informe, que antes no estaban contenidos de ese informe, o sea, no se estaban estimando, pero que sabemos que el crédito por trabajo y el crédito senior son política pública desde 2019, o sea, que Exacto. sabemos que existía ese gasto tributario, pero no necesariamente estaba en ese informe. Y esa es la parte de transparencia de la información. En Puerto Rico se transparentan o se sabe los estimados de alrededor del 60% de los gastos tributarios. Nosotros lo que estamos hablando, y esto ha ido mejorando informe tras informe, ciertamente. Nosotros lo que estamos hablando es que tenemos que ya pasar de la etapa de la transición a la etapa de la evaluación.
0: Pegados en la Mañana, a la hora 5:59, la demógrafa y analista de política pública de la organización Espacios Abiertos, Wilmary de Jesús, reveló que la

0: Isla solo se reporta el 60% de estos incentivos. 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
2: Muy buenos días, Puerto Rico. Bienvenidos a otra edición de Pegados en la Mañana por Radio Isla 1320 y Telemundo Puerto Rico. Ya hoy es jueves. Juernes, José Luis Renta, buenos días.
3: Me lo aprendí.
2: ¿Viste? Juernes.
3: Juernes.
2: 7 de mayo.
3: Buenos días, buenos días. El público que nos escucha, que nos ve. Mili, buenos días.
2: Buenos días,
3: buenos días.
2: ¿Qué es la que hay?
3: Pues ya tú, ¿eh? Ya te veo hoy contentosa.
2: Contenta,
3: dice.
2: Estoy embarata, pero estamos aquí. Ayer fue, estaba hablando eso con Angie ahora, el mini concierto que tuvo la nena en el coro, todo lo más chévere.
3: Ok.
2: Así que estamos hablando de eso.
3: Ella pertenece a un coro.
2: Ah, sí, al coro de su escuela.
3: De su
2: pertenece
3: escuela.
2: Al coro de la escuela, ya tú sabes, nosotros estábamos allí todos emocionados. No decíamos eso, simplemente gritábamos su nombre. Y eso, y el de sus amigas y todas esas cositas. Y nada.
3: Qué bueno, se pasa bien.
2: Son facetas que uno vive con sus hijos.
3: Claro.
2: Son cosas que uno no se puede perder.
3: Sí, me imagino que habrá fotos en cantidad de esa ocasión.
2: Bueno, sí, bueno.
3: Mil y una fotos. Sobre
2: todo. Tú sabes que yo tenía un segmento en otro canal de televisión, se llama Las Mil Historias. Jugaron con mi nombre, Mili, okay. Y historias, Mil Historias.
3: Mira, como
2: Mili, sí.
3: Qué bien.
2: Y entrevistábamos a distintas figuras. Y entre, ¿dónde estarán todas esas entrevistas? Porque sabes, no, en aquel entonces no sé si se subieron. Angie estaba conmigo en aquel entonces, la pobrecita. Ha tenido una cruz conmigo. Hacíamos.
3: Que está resignada, sí.
2: No, no, ella está resignada ya conmigo. Eso, olvídate de eso. Pero Angie, cuando trabajamos juntas en el pasado, en otro canal, y yo tenía ese segmento, Las Mil Historias, y entrevistaba figuras conocidas, por ejemplo, un Gilbertito Santa Rosa, pero de todo un poco. O sea, okay. De la política, del mundo del entretenimiento, y eran entrevistas de lo más chévere,
3: sí,
2: porque eran entrevistas a profundidad y recuerdo.
3: Fíjate, y muchas veces uno tiene una impresión de estos personajes, pero cuando le hacen una entrevista y tú los escuchas, pues te das cuenta que no es como tú pensabas. Quizás a lo mejor si tú pensabas que era orgullosa,
2: sí.
3: o pesado, pues cuando lo entrevistan te das cuenta y dices, fíjate, no es como yo pensaba.
2: No, y la realidad es que lo que buscaba la entrevista era que las personas conocieran como que el otro lado de esa persona. Recuerdo una vez que entrevisté a quien era la fiscal federal, Rosa Emilia Rodríguez.
3: A Rosa Emilia.
2: Y cuando arrancamos la conversación, ella estaba tensa. Sí. Y cuando empezamos a hablar de las mascotas, cuando yo vi que hizo así, yo dije, ok, ya se relajó. Y fluyó de lo más bien. Así que, por ejemplo, una vez entrevisté a Jaramillo, pero haciendo lo más que le gustaba, que era pescar.
3: Sí,
2: y la entrevista la hicimos mientras él estaba pescando. Bueno, yo estaba.
3: La persona que hay en él, sí.
2: Sí, y fíjate, entonces, hubiese sido chévere tener entonces.
3: A mí me gustaron lo que tú y Julio hicieron aquí,
2: A Double Date.
3: A Double Date.
2: Sí, a mí también me gustó.
3: Que entrevistaron a la gobernadora y
2: a todos.
3: Pero a nivel de cómo son ellos.

0: en su casa, al comisionado residente y la esposa, y entonces pues uno pues un poco, ¿no?, que a veces uno tiene quizás una impresión, oh, sí, pues cuando lo oye dice, ah, no, pero si esa gente son igual que yo.
1: Así que nada,
0: muy bien,
1: todo eso tuvo una...
0: Ayudan, esas entrevistas ayudan mucho.
1: Así que nada, estuvo interesante. Hoy es jueves 7 de mayo. Ay, ya estamos cerca del Día de las Madres.
0: Oye, sí, eso es el domingo.
1: Sí, pero usted quiere ser relax, descanse, pida descanso, fue lo que yo pedí. Yo quiero descansar.
0: Muy bien.
1: No quiero hacer nada, porque a veces uno por querer salir los sitios llenos y pasa malos ratos. Bueno, la portada del periódico Metro, el que tengo aquí, bueno, Metro imprime los jueves. Ser madre ya no responde a un solo modelo. Entre decisiones personales, cambios sociales y nuevos estilos de vida, la maternidad se transforma. Así que ellos tienen un especial para el Día de las Madres. Mira, hablando de el incentivo, van a hacer un anuncio.
0: Oh, sí.
1: De mañana o mañana o en algún momento durante el día de hoy. Eso dijo la gobernadora.
0: Reintegrable, ¿qué le dicen?
1: Sí, eso le dicen los nenes, de puestos para la mañana. Oh. El incentivo contributivo, lo que pasa es que ellos es el reintegro.
0: Ah, el reintegrable.
1: Esos son los nenes. Okay. Que, by the way, que ahorita uno de ellos viene para acá, no sé cuál de los dos tiene. Lo más seguro es el más problemático. ¿Cuál tú crees de los dos es más problemático?
0: El más difícil de ellos.
1: ¿Cuál tú crees que es el más difícil?
0: Los dos son difíciles.
1: Chacho, este Jonathan es tremendo. Ay, sí, pero me río con ellos. Son casitos federales. Mira, levántate, Jonathan. Así que, ¿hay noticia sobre el incentivo? Fíjate, esta semana aquí tuvimos al director de OGP y precisamente lo que es parte de la portada del periódico El Vocero. Él nos adelantaba aquí que iba a estar presentando el presupuesto en estos días y lo que le faltaba de la Junta de Control Fiscal. Rumbo al Capitolio, el nuevo presupuesto, supone que lo entreguen mañana. Así que, mira, van a... El Vocero también reseña, me parece que esto es importante. Mañana viernes, Puerto Rico va a tener la oportunidad de despedir a nuestro querido José Piculín Ortiz en el Coliseo Roberto Clemente. Así que eso es a partir... aquí. Eso es a partir como de las 2 de la tarde hasta las 7.
0: Hasta las 7, sí.
1: Para que la gente tenga oportunidad. Qué bueno un viernes, porque así la gente tiene break de salir. Mira, ayer el Instituto de Desarrollo de la Juventud, todos los años ellos hacen distintos estudios y algo que se reseña en varios medios con distintos ángulos de la noticia: encrucijada para madres entre trabajar o recibir asistencia social. Hay madres que tienen que decidir, bueno, si trabajo o recibo la ayuda para poder estar ahí presente en la vida de nuestros hijos. Es importante, aunque ustedes no lo crean, los niños están pendientes. Ayer cuando estábamos en ese concierto del grupo, tú veías a los nenes así, mirando, buscando ese referente. Llegó papá, llegó mamá, llegó abuelo, llegó abuela, llegó mi tío. Eso es bien importante. Aunque sea, tú sabes, usted estará ahí, porque ellos empiezan a buscar.
0: Así es.
1: Sí, no. Bueno, primera hora ha cambiado full, o sea, incluso los temas que están poniendo en su portada. Su portada se la dedican a Yandel con su flow sinfónico en Calle.
0: En Calle.
1: Sí, señor, eso dice aquí.
0: Mira eso.
1: Eso dice aquí. El artista urbano regresa a su pueblo natal, ese es su pueblo natal, con un regalo musical en la víspera del Día de las Madres. Así que, mira, le van a hacer aquí también un artículo a nuestra Chef Nolian, la que está con nosotros en día a día. Abuela Fefa, Chef Nolian y Mónica Puy comparten su amor de mamá. Esa, mira, es la portada del periódico Primera Hora. Vamos con el Nuevo Día. El Nuevo Día: se asignan 34 millones para mejoras en las carreteras. Avanza desarrollo del Ponce International Speedway y ayudas económicas frenan la búsqueda de mejores empleos. Un estudio del Instituto de Desarrollo de la Juventud, que ayer precisamente se hicieron varios remotos de varios lugares para hablar sobre esto, concluye que programas como el PAN desincentivan que familias aspiren a mejores trabajos debido a los recortes que recibirán en las asistencias y al alto costo de vida. Así que ayudas económicas frenan la búsqueda de mejores empleos, pero se supone que cuando hagamos la transición en el SNAP, aquí se había implementado bajo la pasada.

0: administración, el programa piloto ese de que trabajaran, pero que también tuviesen sus ayuditas para eso mismo, para que se insertaran en la fuerza laboral. Importante que nos llegó un comunicado esta mañana, y es que el paro, por lo menos el Consejo General de Estudiantes del Recinto de Ciencias Médicas de la Universidad de Puerto Rico aprobó una moción para extender el paro estudiantil por un periodo adicional de 48 horas, efectivo hoy jueves y viernes. Sí, viernes y viernes 7. Así que, muy bien, espérate. Hoy es jueves 7, debe decir, y 8 de mayo, que es mañana. Así que el paro se extiende por 48 horas.
1: A pesar de la orden del tribunal.
0: Sí, pero lo de la orden del tribunal es Mayagüez.
1: Es Mayagüez.
0: Vamos a estar hablando con la presidenta de la Universidad de Puerto Rico, que por fin se nos concedió una entrevista, porque ella no descarta acudir nuevamente al tribunal para que se abran todos los recintos. Pero nada, ¿estás ready para lo...?
1: Estamos.
0: ¿Estás listo?
1: Bien listo.
0: ¿Y tú estás listo para el weekend?
1: También.
0: Mañana hablamos de eso. Vamos con los titulares a esta hora en Pegados en la Mañana.
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3: Estudio del Instituto para el Desarrollo de la Juventud revela: madres en la isla se sienten estancadas ante encrucijada para poder progresar económicamente. Muchas de estas madres son jefas de familia y sin apoyo familiar. Algunas con algún hijo con diversidad funcional. Viven frustradas. Triste estudio sobre adultos mayores en residenciales públicos. Muchos pasan meses sin ver a hijos y familiares y hasta sin comer. Administrador de vivienda pública revela además, ya han ocupado 179 unidades en residenciales, algunas de las cuales han sido utilizadas para actividades delictivas. Autoridades identifican a los dueños de los dos vehículos involucrados en masacre en Morovis y doble asesinato en Arecibo. Ninguno de los vehículos fueron robados. Presidente de la Cámara se reúne con la Junta de Control Fiscal para aprobar eliminación de una crudita. ¡Vivo de milagro! El niñito de 7 años apuñalado 37 veces por su madre en Barranquitas. Trabajadora social reconoce, aunque fragmentados, a la madre se le dieron los servicios. Difícil anticipar un episodio como ese, dijo. Soy José Luis Renta. 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La hora en Pegaos en la Mañana, 6:10.
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0: Y como parte de nuestra noticia de portada, adelantaba ahorita que el Recinto de Ciencias Médicas, el Consejo General de Estudiantes, aprobó una moción para extender el paro estudiantil por un periodo adicional de 48 horas efectivo hoy. A pesar de que los estudiantes, y de acuerdo a este comunicado de prensa, a pesar de que los estudiantes indicaron que no afectarían las clínicas de salud que se ofrecen en el plan de prácticas médicas intramural en reparto metropolitano, no fue así en el caso de los servicios de la clínica de salud dental, psiquiatría y el programa de investigación para estudiantes de salud, las que se ofrecen en la Escuela de Profesionales de la Salud, respectivamente. Esas tres clínicas tienen citado a más de 350 pacientes entre hoy, jueves y mañana viernes. Así que pues estas clínicas se estarán afectando de acuerdo a este comunicado de la administración, específicamente el Recinto de Ciencias Médicas. Dice también que ante esta situación y velando por los mejores intereses de los pacientes, están tomando medidas que están al alcance de la administración para reducir el impacto de la extensión de este paro, pues para tratar de realizar estas clínicas. La realidad es que el lunes no se pudieron llevar a cabo, así que se extendió el paro en el Recinto de Ciencias Médicas por 48 horas adicionales. Bueno, siendo ya son las 6 y 13 de la mañana, ayer quería hablar precisamente de este tema un poquito con otra perspectiva, como lo hice los otros días con una doctora en el área de psicología, y es el caso, utilizando el caso de Barranquita, de esta madre. Ya oficialmente le han sometido cargos y hay una vista preliminar para mediados de este mes, pero sin duda alguna pues yo creo que hay que seguir evaluando distintos elementos de esta noticia, y es el hecho que ha trascendido y que sus familiares

0: sí lo han reiterado es que ella estaba pasando por una situación emocional. Ella fue, buscó ayuda. Supuestamente habían unas visitas que se tenían que llevar a cabo por parte del Departamento de la Familia porque había un caso activo. O sea, aquí fallaron las instituciones. ¿Qué es lo que ocurre? También trae sobre la mesa lo que venimos diciendo hace mucho tiempo, que el Departamento de la Familia necesita más personal. Y yo seguiré con la cantaleta porque es la realidad. Esta semana tuve al director de OGP y le pregunté precisamente cómo iban a estar manejando el presupuesto del Departamento de la Familia. Y me dijo, bueno, tenemos tantos chavos para 100 trabajadores sociales. Esos son los mismos 100 trabajadores sociales que desde el año pasado me dice que están reclutando. Sería bueno que ofrecieran una estadística de cuántos trabajadores sociales tenemos. En Barranquita, la información que me llega es que en esa unidad de los trabajadores sociales del Departamento de la Familia hay dos. Imagínese usted, dos seres humanos bregando con múltiples casos de esa local. Precisamente para hablar de este tema y ampliar un poco el análisis, me acompaña la presidenta del Colegio de Profesionales del Trabajo Social, Idael Vega. Idael, buenos días. ¿Estás bien?
1: Buenos días. Gracias por la invitación.
0: Hoy, precisamente, hay una vista de presupuesto en la Cámara de Representantes. Allí estará la secretaria del Departamento de la Familia. Intuyo yo que sí, que estará ella allí junto con su equipo de trabajo para solicitar el dinero que necesita la agencia. Porque este es el momento, solicitarlo ahora. Así que hoy hay vista pública en la Cámara con la secretaria del Departamento de la Familia. ¿Cómo tú ves todo este escenario? Seguimos como que con lo mismo. Yo siento que estoy repitiendo cosas que hemos hablado ya en el pasado.
1: Lo hemos hablado en el pasado y lo llevamos hablando por años, desde el Colegio de Profesionales de Trabajo Social, de la necesidad de mejorar las condiciones de trabajo de las trabajadoras sociales, partiendo de la premisa y de lo que siempre decimos, que mejorar las condiciones de trabajo de los profesionales de trabajo social sinónimo de bienestar para el país. Como muy bien dices, las compañeras en la local de Barranquita solamente hay dos profesionales del trabajo social, una que es de reciente reclutamiento y una con varios años de servicio, lo que implica, ¿verdad?, que a esta de reciente reclutamiento no le podemos, ¿verdad?, aumentar la cantidad de casos, le tenemos que ir dando casos de manera paulatina porque está en un proceso de inserción y en un proceso de aprendizaje, pero y que esta local es la segunda local en la región de Caguas con mayor cantidad de casos. Barranquita es la segunda local de la región de Caguas con esta. La región de Caguas, que se compone de varios municipios, Barranquita es la segunda local con mayor cantidad de casos de referidos y de activos. Así que eso nos ubica y nos coloca, ¿verdad?, que es la montaña, se hace más difícil llegar con los recursos a este lugar y que se complejiza en la medida en que no tenemos los recursos disponibles. Sobre el caso del que estamos hablando, en términos generales, el procedimiento se llevó a cabo, ¿sabe? Desde el Departamento de la Familia se hicieron las gestiones y las colegas hicieron las gestiones que tenían que hacer. Hay un ejercicio de juicio profesional de parte de las supervisoras en momentos dados que lo hacen de acuerdo a la cantidad de recursos disponibles que tienen. Y si tú tienes unas llamadas y tienes una llamada de parte de un cuartel y haces las preguntas pertinentes, llamas a la familia y la familia te responde y la familia responde de manera afirmativa a un proceso y a un plan, pues obviamente yo sigo dando ese servicio y ese recurso como se hizo a través de esas comunicaciones telefónicas. ¿Por qué? Porque si yo lo que tenía eran dos personas nada más en el turno, recuerda que cuando esto pasa en el fin de semana. La local está cerrada. Las locales, ¿verdad?, en los fines de semana no dan servicio. Así que esta llamada entra a Caguas. De donde entra la llamada, de donde se tenía que mover esa trabajadora social, hasta el punto es prácticamente una hora y media de trayecto. Así que se hace un análisis de acuerdo a los recursos disponibles. Y había un plan. Había un plan con esa familia, una familia muy responsiva, una familia que tanto la figura del lado paterno del menor como la figura del lado materno, todos y todas estaban disponibles, trabajaron, dieron información a la trabajadora social y ya había un plan para darle servicios a esa madre en el lunes, ¿verdad?, en algunas gestiones particulares. Pero mira, esa madre fue al cuartel. El cuartel pudo haber, si vio algún indicador ese policía o esa retén, que no sé, ¿verdad?, si tienen las capacitaciones para ello.
0: Que yo creo que no tienen las capacitaciones para saber. Yo creo que es el desconocimiento
1: empezaría ahí, pero pudo desde el cuartel haberse generado una 408. Sin efecto, habían unos indicadores que dieran tanto

0: temor sobre la situación. Así que si ellos solamente deciden hacer el referido al departamento porque la madre se fue del cuartel, pues ellos no vieron tampoco unos indicadores exacerbantes, ¿verdad?, de esa madre con ese niño. La madre va al hospital. Ahí hay un personal médico. O sea, no tienen que esperar por el departamento de la familia. Ahí había un personal médico que pudo haber identificado unos indicadores. O sea,
1: ella en efecto fue al hospital.
0: Sí, ella estuvo en el hospital y pudo haber observado unos indicadores y pudo haber hecho unas intervenciones. Y
1: así que aquí el sistema completo.
0: Fragmentado, está completamente fragmentado. Y
1: porque, ¿sabes lo que es? Que ella buscó ayuda, que los familiares sé que han estado conscientes y también tratando de apoyarla, o sea, policía, hospital, también el departamento de la familia, claro, porque sabemos la escasez de personal que hay, y no recibió.
0: No recibió. ¿Cuán compleja estaba la situación que ella estaba experimentando? Y entonces surge este evento de madrugada. Aparentaría el niño estaba protegido, estaba en casa de su tía, así que había sí un elemento.
1: Pero
0: ya
1: mamá
0: de protección
1: en casa,
0: sí,
1: de la tía,
0: porque el plan era ese, ¿verdad? Protégelos a ambos, ¿verdad? Porque no teníamos ningún indicador de peligro presente, así que era como que pues protégelos a ambos. Estaba la suegra, estaba creo que involucrada, y todo lo sé por el parte de prensa del departamento. La suegra estaba involucrada, la otra hermana estaba involucrada, y todos ellos estaban como que tratando y tenían ya un plan, porque el lunes pensaban ir a unos lugares particulares. Lamentablemente se exacerbaron los síntomas
1: en
0: domingo de madrugada, en términos generales. ¿Qué es lo que me preocupa, Mili? Que entonces la respuesta del Estado ha sido apresar a esta madre. Entonces, es que es una criminalización constante a los que estamos en vulnerabilidad. Y es lo mismo de la constante de la 408. La 408 es un recurso, pero es un recurso restrictivo. Porque nosotros no empezamos a hablar de crear otros servicios comunitarios y de crear servicios en la comunidad, de dar servicios de salud mental comunitaria, de tener servicios de orientación y apoyo a las familias y las comunidades para que no lleguen a esta situación, a este nivel. O sea, es que todo lo que ha pasado en este último año es que todo lo se quiere resolver desde el discurso o desde la narrativa del Estado, desde una visión punitiva. Ahora pues tenemos una madre apresada, que no sé si se le están dando ya los servicios que se supone que se le den, porque está ahora bajo el sistema correccional.
1: Debería estar en salud correccional,
0: debería.
1: Es algo que puedo tratar.
0: Esperemos que esté en salud correccional, pero entonces tenemos también una familia afectada, como una familia que estaba que se estaba organizando, que estaba buscando los recursos. Así que la fragmentación del sistema, la falta del ecosistema de recursos que nosotras decimos que necesitamos para hacer el trabajo que tenemos que hacer, más la falta del recurso humano que necesitan las trabajadoras sociales.
1: Hablemos de eso. Hoy hay vista, y nuevamente insisto, la secretaria de la familia se supone que vaya hoy a la Cámara de Representantes a defender el presupuesto. El departamento necesita recursos constantemente. Yo sé que digo esto, pero sí hablo prácticamente casi todas las semanas con un trabajador social que ya no puede más. Hay trabajadores sociales que están por el fondo porque la carga emocional y laboral los tiene en esa situación. Entonces después nos quejamos, ay, que el departamento no atendió tal cosa. Bueno, pues la local lo que tiene son dos trabajadoras sociales.
0: Dos trabajadoras sociales.
1: Que tiene una local que me dices que es la segunda local con la mayoría de casos en la región de Caguas. Ajá. Haga la matemática.
0: Y por ejemplo, en la unidad de investigaciones especializadas de las diferentes regiones, particularmente la de Caguas, sabemos que tenemos un problema de que normalmente en cada turno lo que tenemos son dos trabajadores y trabajadoras sociales en la mayoría de los turnos. Entonces, son turnos en los que ya hay casos que venían, ¿verdad? Que del turno anterior no se pudieron atender, de las llamadas que entraron, que se tienen que repartir más las llamadas que entran, y ahí tú tienes que empezar a segregar con dos, tres trabajadoras sociales. Ok, llegó esto es peligro inminente, en este te tienes que ir. Un peligro inminente le puede tomar el turno de 8 horas a una compañera de la unidad de investigaciones especializadas, así que la sacaste ahí, pues te quedaste con las otras dos que quizás tenías o otra más trabajando los otros casos o las otras llamadas de emergencia. Y entonces lamentablemente se ha convertido el departamento única y exclusivamente en el lugar de apagar fuego, porque no les estás dando la oportunidad de crear los proyectos de prevención, no les da el tiempo, no pueden, no tienen los recursos, y hay que trabajar. Y yo esperaría que hoy sí, no tan solo la secretaria del Departamento de la Familia, Mili, AMSCA, yo espero que AMSCA esté cuando vaya a defender su presupuesto pidiendo un presupuesto

0: más robusto.
1: Le recortaron presupuesto.
2: Ellos todos los años le recortan a AMSCA, y AMSCA es la mano de salud mental del país. O sea, el brazo de atender salud mental en el país desde el Estado es AMSCA, desde un enfoque comunitario y preventivo. Y nosotros necesitamos que AMSCA pida más recursos, pida más profesionales del trabajo social para hacer ese trabajo de alcance comunitario. Que hay que decir, la gran mayoría de las compañeras trabajadoras sociales que están en AMSCA están por servicios profesionales, no son empleadas de carrera, no son empleadas con beneficios, son empleados de servicios, sí, profesionales, de contrato, que están a la merced de la renovación constante.
1: Esa es la tendencia ahora, tristemente. En muchos empleos, es servicio profesional.
2: Entonces hay otro recurso. Yo esperaría también, ¿verdad?, que en esas dos agencias mínimamente se haga el esfuerzo para, y como tú dices, yo llevo escuchando los mismos 100 vacantes en el Departamento de la Familia desde el año pasado, y no veo que haya un proceso de reclutamiento. Y
1: siguen diciendo 100. Esa es la cifra que me vienen diciendo desde el 2025.
2: ¿Y qué ha pasado? Que compañeros y compañeras que estaban en puestos transitorios los han movido a puestos regulares. Muy bien, qué bueno por ellos y por ellas. Pero los están contando como reclutamiento nuevo. Y eso no es un reclutamiento nuevo, porque ya la carencia, ya la necesidad de 100 trabajadores sociales estaba contando a ese profesional que estaba transitorio. Así que también estamos jugando con unas narrativas para quedar bien, ¿verdad?, como gobierno y públicamente, y no se están atendiendo los asuntos. ¿Y quiénes están sufriendo? Nuestras familias sin recursos, nuestros niños y nuestras niñas, que van a seguir experimentando lamentablemente estas violencias, y que vamos a tener una generación que es una generación con el efecto del trauma de la niñez a la que los estamos exponiendo. ¿A qué le estamos dando a nuestra niñez que no sea violencia todos los días? Si no es violencia en las comunidades como la masacre de ayer, es violencia en las escuelas, o es violencia dentro del hogar, porque las familias están atadas y sin recursos. Y los otros días escuchaba en un programa a un senador diciendo, es que también la gente tiene que dar de su parte. Mira, nosotros, yo utilicé una frase los otros días, los profesionales estamos moliendo vidrio en la calle tratando de hacer el trabajo, y las familias están moliendo vidrio. Mira, yo en veces, este país.
1: A veces nosotros pues hablamos entre mi esposo y yo, colegas, hablamos sobre qué está pasando en el país. Ay, que la gente, que si no se informa. Yo le digo, mire, la gente está sobreviviendo día a día. La gente está tratando de llevar el pan a su casa. La gente está tratando de echar para adelante a su familia. No están pendientes a lo que está siempre pasando en el país. Están luchando en su entorno, en su finquita, para echar el resto. Eso tú lo ves en la calle.
2: Claro, están tratando de llegar al supermercado y de tener por lo menos un poquito más de compra con lo que está pasando. Bueno, yo los otros días fui y yo dije que yo fue lo que yo compré. Nunca no me di cuenta.
1: No, porque mira, los alimentos han aumentado. Okay. Esa es la realidad. La gasolina, los otros días yo fui y fui así.
2: Sí, la gasolina, el agua aumenta, la luz aumenta.
1: Y esperé a julio, que viene otro aumento.
2: Ahora es necesario tener internet en tu casa, porque si no, tu trabajo, tus hijos o tus hijas no pueden completar las tareas. El teléfono móvil, o sea, es un gasto sobre otro gasto. Un gasto sobre otro gasto. Entonces estamos también tratando de llevar a nuestras niñeces a deportes o a actividades de teatro y de baile, y eso es costosísimo.
1: Pero antes, fíjate, eso lo hablaba con Alejandro García Padilla. Antes, dentro del sistema educativo, se ofrecía toda esa gama deportiva, y me hablaba algo de que recreación y deporte, algunos servicios estaban dentro de educación. Pues no, todo eso se privatizó. Pues ¿sabes qué? ¿Quién tiene acceso a estar en ese equipo compitiendo? Las personas que tienen el dinero para poder pagarlo. Exactamente. No todo el mundo lo puede pagar. Así que tenemos que sí ofrecerle cosas a nuestra juventud para que no miren para otro lado.
2: Para que no, entonces, no pasen las masacres de ayer. Porque nos estamos criticando a la juventud
1: muchacho
2: por las
1: masacres. En Guaynabo, un nene de 14 años que lo mataron en una cancha. Tú dices, pero por amor a Dios, ¿qué pasó aquí?
2: Claro.
1: La nena de Eloísa, que seguimos con lo mismo. Uh-huh. Víctimas inocentes, no sé.
2: Hay una responsabilidad del Estado y esto, Mili, se resuelve desarrollando un ecosistema de recursos en donde las familias puedan obtener los servicios que necesitan para vivir en bienestar.

0: Y aquí se ha demostrado con la discusión de las pasadas semanas que sí hay dinero para dar servicios a las familias, porque si un solo paciente pudo obtener $60,000 al mes para recibir servicios, quiere decir
1: un ofensor sexual
0: que hay servicios y que hay recursos. No sabemos cómo los están distribuyendo. Y si era necesario que tuvieran los 60 mil, qué bueno que se los dieron. Pero si fue única y exclusivamente para beneficiar amigos del alma, entonces le fallamos al país, le fallamos a los colegas trabajadoras sociales y le fallamos a las familias.
2: Y deja que salgan todas las cosas que están por ahí corriendo. Pero bueno, Lidael Vega, gracias. Presidenta del Colegio de los Profesionales de Trabajadores Sociales del país.
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6: Muy buenos días, soy Aixa Vázquez. Llegó el jueves, ya tocando la puerta del fin de semana, así que de seguro a muchos le aflora una sonrisa anticipando ya la proximidad del fin de semana y de estos días libres. A esta hora de la mañana no hay mayores complicaciones en las carreteras del país, solamente actividad vehicular moderada como de costumbre en el expreso de Diego entre Vega Baja, Vega Alta y Dorado, y de igual forma también entre Toa Baja y la zona de Bayamón. La carretera número 2 en Santa Rosa en dirección hacia Tintillo Caparra también tránsito moderado, incrementando en la 165 en direcciones de Levitown hacia la zona de Cataño, pero libre de accidentes, y eso incluye también la zona metropolitana de San Juan, donde el tránsito en el expreso Kennedy y el expreso de Diego en Puerto Nuevo sumamente cómodo, también la Valdoriotti de Castro, particularmente la jurisdicción de San Juan, en el caso de Carolina, cercana al aeropuerto, ya algo de tránsito moderado, pero nada que tenga que preocuparle, y también tránsito moderado en el expreso de Trujillo, específicamente saliendo de Trujillo Alto Pueblo. La 65 de Infantería en el cruce con el expreso 181, también en dirección hacia Río Piedras, tránsito moderado, cómodos el resto de las carreteras, y eso incluye las conexiones entre Caguas y San Juan, a saber, el expreso 52 y la carretera número 1, la 30 de Juncos hacia Gurabo, como de costumbre también ya tránsito moderado en direcciones y en esa dirección, pero todavía la jurisdicción de Caguas bastante cómoda, no hay inconvenientes en el sur, tampoco en la zona oeste. En una hora regreso con más del informe del tránsito.
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1: Y usted se sigue informando aquí en Pegaos en la Mañana por Radio Isla 1320 y Telemundo Puerto Rico. Son las 6:34 de la mañana y sí, llegó el más problemático. Sí, él es el más problemático.
2: Qué feo te queda eso.
1: Sí, sí, sí. Jonathan Lebrón.
2: Buenos días. Qué divertido es todo esto.
1: ¿Y tú? ¿Cómo vienes para acá tempranito? Bueno, porque... ¿Te pones chaqueta y todo?
2: Bueno, porque...
1: Hay que estar lindo para TV.
2: Bueno, porque tú estás bonita, tú te pones bonita temprano, pues hay que ponerse bonito.
1: Yo me pongo decente,
2: bueno,
1: ¿verdad?
2: Bueno, hay que ver YouTube y Facebook y todas esas cosas, porque la gente nos ve.
1: Jonathan.
2: Ahora no nos escucha nada más. Buenos días.
1: ¿Todo en orden?
2: Bueno, por lo menos con nosotros todo en orden. Yo no sé cómo
1: está la cosa. El incentivo contributivo viene por ahí.
2: ¿Ah, sí?
1: Sí. La gobernadora dijo que antes de mañana, o por lo menos... Mira, Jennifer González dice que antes de este viernes, o sea, antes de mañana, habrá noticias sobre el incentivo contributivo.
2: ¿Sabes cuántas veces ella ha dicho eso? ¿Y cuántas veces
1: ya...? Jonathan, tienes que ser un hombre de fe.
2: Bueno...
1: Mira que la gente, en serio, la gente todo el tiempo dice mil y cuándo. Y yo le dije, está atado el presupuesto.
2: ¿Sabes cuántas veces nos han dicho que eso viene? Que Jan Peña se ha sentado aquí con nosotros, contigo, el mismo secretario de Hacienda Pantoja nos ha dicho, no, la Junta sigue evaluándolo.
1: La Junta me dice a mí que pronto, que siguen pronto. En constantes conversaciones.
2: Sí, pues está bien, es cool. Ya, si viene, va a venir sumamente reducido.
1: Yo pienso igual que tú, que no van a ser 500.
2: Va a ser muy similar al incentivo de Pedro Pierluisi, al cheque reintegrable de Pedro Pierluisi, que fueron 337 millones de pesos más o menos. Pues usted recuerde, si usted recibió ese cheque en aquel momento, más o menos estime que por ahí es que viene, porque lo demás no va a venir como ellos querían.
1: Mira, si la gente está bien interesada en este tema, que una de las notas más leídas en telemundopr.com es eso.
2: Lo que pasa es que...
1: La gente quiere saber cuándo viene su alivio contributivo.
2: Honestamente, la gente está bien apretada. Y un poco el gobierno de Puerto Rico, que aunque no tiene muchas herramientas para atender esta situación, porque pues nosotros no tenemos refinerías de petróleo, no controlamos el precio de la gasolina, la realidad es que tampoco está haciendo mucho para comunicar alternativas que sí puede hacer. Por ejemplo, en estos días se estaba tratando de legislar el tema del trabajo remoto y algunas otras dinámicas para poder darle un poco de alivio a las personas, pero la gobernadora salió diciendo que eso no va, o que no hay como que mucho ambiente para aprobar ese tipo de cosas.
1: Creo que el representante Ramón le dijo no, que ya eso era viable.
2: Era viable,
1: así,
2: claro.
1: Así que...
2: Por eso, o sea, y son cosas que, y de pronto en estos días, personas que trabajan en el gobierno, que pueden hacer su trabajo remoto, que lo hicieron en la pandemia, pues te dicen, bueno, pero que yo puedo trabajar desde mi casa. Porque ya yo lo hice en algún momento dado.
1: Pero hay unos servicios que no se le puede dar a la ciudadanía desde el hogar.
2: No, o sea, claro, la policía, o sea, obviamente. Hay servicios básicos que no, pero esos servicios, pues la patrulla, la gasolina, la paga el gobierno. O sea, hay otros servicios que la gente tiene que guiar muchos, bien lejos, para poder llegar a su sitio de trabajo. Y la realidad es que está bien apretada la cosa. Está bien apretada la cosa con el tema de la gasolina. Y
1: tengo que echar de nuevo, yo no me atrevo ni
2: y no mirar. Ha llegado el tema, y no ha llegado el tema aquí de una revisión en la tarifa de la luz.
1: Ah, pues eso viene en julio. Eso lo van a hacer y julio viene un aumento por la compra de combustible.
2: Porque el problema es que ahora no tenemos el solo asunto del combustible, bunker C, petróleo, sino que ya estamos viendo aumentos marcados en el gas natural, en el precio de referencia del gas natural.
1: Es que la gente piensa que el gas natural no, pues sí.
2: Sí, va a aumentar. Cambio. Entonces, ¿qué pasa? Que usted dice, bueno, pues está bien, pues no nos va a aumentar tanto porque coeléctrica, aquello, lo otro. No se duerme a ese lado. Y, o sea, si eso se suma con la gasolina, más esto.
1: Trimestre hubo un aumento,
2: claro que hubo.
1: En la luz por el concepto de la compra de combustible,
2: es que
1: porque
2: unos,
1: el petróleo aumentó.
2: Lo que pasa es que hubo unos ahorros sustanciales porque, como a la Autoridad de Energía Eléctrica compra adelantado, digamos, la genera, compra adelantado, pues habían unos ahorros de esa compra y no fue tan alto el impacto, pero ajá, es la realidad.
1: Mira, ahora el precio de la gasolina está, la regular, entre $1.11 hasta $1.17. Pero sí, yo la he visto ya en $1.20.
2: Yo la he visto en $1.20 y la premium está en 1.30.

0: y pico.
1: No, chacho, 1.34.
0: Y la diésel está en un, que ese es el otro problema.
1: 1.35,
0: Ese es
1: mira
0: el otro
1: la mía.
0: problema. Aquí, ¿verdad? Siempre nos concentramos en la gasolina regular, la gasolina premium, porque es la que echamos todos. Pero la gasolina diésel, que es la que mueve los camiones que llevan y que mueven toda la línea de distribución en la cadena de distribución. Ese precio ha subido en las últimas 2 semanas más de 15%, que se había estabilizado, aunque había subido bastante rápido, se había estabilizado y va a continuar en aumento. ¿Qué eso significa? Que si usted, aunque eche gasolina regular y digamos, pues gasolina más barata, pues cuando vaya al supermercado, muy probablemente en las próximas semanas nosotros vamos a ver un aumento marcado en los productos porque se le van a pasar a los importadores. Porque pues el jamón no llega allí solo. Llega en camión, que usa diésel.
1: Pues sí, y se
0: Pues
1: ha visto un aumento. O sea, todo ha
0: claro.
1: tenido un impacto y todo a raíz de la situación que está pasando a nivel
0: Sí,
1: global con
0: por
1: Irán.
0: eso que la gente está diciendo que es chiquisito, porque me
1: Claro, pues la gente necesita el chequecito, ya sea sus 1.000 pesitos, 900 pesos,
0: lo que
1: viene
0: sea,
1: bien,
0: lo que sea.
1: vienen bien.
0: Resuelven.
1: Mira, ¿qué es eso que ustedes pusieron en su podcast de puestos para el problema? Pues son problemáticos. Que si te han dado un ticket de tránsito, entonces ese dinero terminó pagando lujos de subcontratista. O sea, ¿qué es eso?
0: Miren, usted sabe que
1: Cuéntamelo.
0: si te han dado un ticket, te han dado un ticket recientemente
1: Sí,
0: en los
1: no,
0: últimos,
1: recientemente no, pero en el año 2020 y algo.
0: pero en los últimos 5 años,
1: Ajá,
0: desde el
1: sí.
0: 2019 para acá, te han dado un
1: Sí,
0: ticket, ok,
1: uno.
0: uno, pues perfecto. Y el policía ha sacado una maquinita y te dan un recibo, ¿verdad que sí? O te lo dieron a
1: No,
0: manual.
1: sí, el de
0: Ah, pues está bien,
1: papelito, no el papel, el carbón.
0: pues tuviste suerte. Si a
1: ¿Por
0: usted
1: qué?
0: le han dado un ticket digital
1: Ajá.
0: con la policía de tránsito, que también en las policías municipales está ocurriendo, ese ticket, esa maquinita, es un contrato, es un servicio que el gobierno de Puerto Rico tiene contratado a través de una entidad. El problema es que el contrato, según nosotros lo vimos, es que de cada ticket que le dan, esa entidad se queda con 20% del ticket. O sea, si usted te paran y tú te comiste una luz, por ejemplo, o el policía dice que se comió una luz, son 500 pesos. Pues de esos 500 pesos, esa entidad, esa compañía,
1: Cobra.
0: cobra el 20% de cada multa que dan en Puerto Rico.
1: Sea que de esos, vale, 500 pesos, el
0: El
1: 20% de esos
0: 20
1: 500 va para la empresa.
0: va para la empresa. Independientemente, cuando lo cobre el gobierno de Puerto Rico. O sea, esta amnistía que está corriendo ahora, que es el descuento,
1: Sí.
0: pues obviamente ahí hay unos chabuchas que reciben los muchachos. ¿Qué pasa? Que nos dimos cuenta que ese contrato que se firma en el 2019 tenía una cláusula de renovación automática en el 24, que fue autorizada por la Junta de Control Fiscal y revisada por la Junta de Control Fiscal, y el contrato se extendió automáticamente sin subasta. El gobierno de Puerto Rico ahora mismo está pagando from the top 20% por cada ticket que usted cobra. ¿Qué pasa? Que nos hemos dado cuenta que esta compañía que se llama El ISCO, pues tiene ciertos contactos con ciertos personajes y ciertos cabilderos vinculados al PNP de distintas administraciones. Y hemos descubierto quiénes son y quiénes son los nombres y cómo han podido pasar bien por debajo del radar sin que nadie se dé cuenta de ese contrato, que ese contrato está ahí y se han movido sigilosamente. ¿Por qué? Ellos han cometido varios errores porque ellos han
1: Pero
0: querido.
1: ese contrato lo ha dadito.
0: Ese contrato lo firma el DITOP con la autorización de la Junta de Control Fiscal.
1: Claro,
0: Pero lo
1: pero.
0: importante de este contrato es que esta compañía logró que la Junta de Supervisión Fiscal incluyera el contrato como parte del plan fiscal. Hay lenguaje en el plan fiscal del gobierno de Puerto Rico que fue avalado en el 2019 para allá, que el contrato o la mecánica de cobrar las multas digitalizadas se introdujo en el plan fiscal. ¿Qué eso hace? Que tiene una protección de la Junta de Control Fiscal el contrato, así que si viene un gobierno nuevo o decide cambiarlo o decide tumbarlo, muy probablemente la Junta le va a decir, párate, dame un momento,
1: Eso forma
0: porque
1: parte del plan fiscal.
0: eso forma parte del plan fiscal y puede afectar los
1: Claro, lo
0: recaudos
1: que
0: del
1: pasa
0: gobierno
1: es
0: de
1: que yo me
0: Puerto Rico.
1: imagino que la Junta dirá, bueno, me va a llegar tanto dinero al erario, Y es que se lleven un 20%, pero que me están cobrando la multa.
0: Y nosotros llevamos ya 12 episodios que hemos dado el seguimiento a esta compañía. Hemos descubierto quién es la persona.
1: El Isco se llama.
0: El dueño tiene unos relojitos que cuestan unos chavitos, 100 mil pesitos, ese tipo de cosas. Y también tiene unos carritos bien económicos. Pero lo problemático de todo esto es que esta semana nos hemos enterado que en algunas divisiones de tránsito

0: en Puerto Rico han comenzado a recibir llamadas o han recibido llamadas en algún momento dado de personal de la compañía dando seguimiento, supuestas llamadas para ver si las máquinas están funcionando bien. Y de pronto esas llamadas se han convertido en presión que han recibido policías para dar boletos y aumentar la cantidad de boletos que están dando, digamos, en las calles, porque pues obviamente si mientras más ticket se da, pues más chavitos cobra la compañía.
1: Ay, me imagino que ustedes tocarán esto hoy en Puestos para la Mañana.
0: Hay mucho más. Muchos nombres. Pero bueno.
1: Está bueno eso.
0: Muchos nombres conocidos.
1: Escuche por ahí. Jonathan Lebrón Ayala. El más santito de Puestos para la Mañana. Usted sigue conectado aquí en Pegaos en la mañana.
0: La lloradera esa que tienen con la investigación de la cárcel. ¿No han visto eso? Hasta que todo el mundo. Hasta los que están en contra de la gobernadora en el PNP.
1: Mira, pero ya mismito vamos. Ajá. Porque hubo cargos ayer. Precisamente, sí. Mira, me tengo que ir. 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

0: Me siguen escribiendo personas en la zona metro. Me están comentando que hay problemas con el servicio de agua específicamente en la zona metro, pero que se interrumpió el servicio desde las 10 hasta las 5 de la mañana. Sergio Cuevas no está produciendo agua. Y lo que me dice esta persona es que la gerencia de la AAA sigue estrangulando la entrada del agua del superacueducto hacia la ciudadana. No, precisamente que nada, que los abastos de agua en Sergio Cuevas están en los bajos niveles. Ya mismito sale el alcalde de San Juan, si en efecto esto es correcto, y pega el grito en el cielo. Bueno, vamos a hablar de temas importantes, como todos los que, ¿verdad?, les reseñamos aquí. Pero estamos en el mes del adulto mayor y hay muchas cosas que tenemos que discutir porque esa es nuestra población. La mayoría son adultos mayores aquí en Puerto Rico. Me acompaña el director estatal de AARP en Puerto Rico, José Acarón. Buenos días, caballero.
1: Un placer estar aquí nuevamente contigo. Sí.
0: Sí, muy bien.
1: Un poco agotado, sino una semana bastante intensa. Pero súper bien. Y contento con muchas cosas que están pasando. Primero que nada, felicidades en el mes de la radio.
0: Ay, verdad. Tú sabes
1: el mes de la radio. Eso, vamos a empezar por ahí.
0: Gracias, gracias.
1: Y felicidades el Día de las Madres este fin de semana.
0: Que voy a descansar. No voy a mover ni el dedo.
1: Mira, Julio, tráeme desayuno a la cama.
0: Dito, él es muy detallista, así que
1: eso lo
0: me ha levantado con el cafecito en mano. Yo ahí durmiendo y él llega con el cafecito.
1: Eso te puede ser todos los días.
0: Claro, sí, por eso. Así no que, pero mira, este domingo dije que ni el dedito que sobe. Tú vas a quedar relax, tranquila. Acarón, precisamente estamos celebrando, o por lo menos creando conciencia en mayo. Debemos hacerlo todos los días, pero en mayo el adulto mayor, y ustedes
1: el
0: siempre están haciendo
1: mayor. Una esfuerzo. Tercera parte de la población del país tiene 60 años o más. Y eso tiene un impacto grande en todo el país. Y cómo se piensa el país y cómo se desarrolla el país. Y la participación de la gente mayor en el país. Y de paso te voy a dar un anuncio que en agosto vamos a estar presentando.
0: Ajá.
1: Lo que es el reporte de la economía de la longevidad, la aportación económica de la población de 50 años o más al país. Importante, pues va a mover el palo en varias áreas.
0: ¿Eso viene cuando? ¿En agosto?
1: En agosto estamos presentando ese estudio, estamos preparando ya todos los, y ahí me está apoyando el Instituto de Estadísticas en unas cosas, así que estamos trabajando en todo eso. Importante, hay una realidad en el país. La gente está viviendo más.
0: Sí, gracias a Dios.
1: Es exactamente, qué bueno. Uno de los éxitos de la humanidad es que estamos viviendo más. Pero ¿estamos viviendo mejor? Esa es la contestación y el reto que tenemos que tocar.
0: No, ya.
1: ¿Y qué tenemos que hacer? Y esto hay que hablar de esto a nivel colectivo y a nivel individual. Voy a empezar por el colectivo. Mi frustración como director de AARP, que llevo 21 años en esta lucha, como ustedes saben, que me han visto a través de los años, Latinoamérica está en la mitad del envejecimiento de Puerto Rico. Está 14%, 15%. El más envejecimiento que tiene es Uruguay con 19%. Puerto Rico está en 33%. Y todos estos países de Latinoamérica están tan más adelantados que Puerto Rico en preparar a su, y la discusión de cómo preparan a sus países para el envejecimiento de la población. Y aquí, bien, gracias. Todavía estamos en el país de los espejos, mirándonos el ombligo, sin movernos ni hacer nada concreto para adelantar una agenda de país, porque no hay desarrollo económico.
0: Pero mira que hablamos de este tema constantemente, y uno pensaría que nos estamos moviendo.
1: No pasa, señores, no ocurre. Y se hace política pública y no se ejecuta. Y se habla con los sectores...
0: Esa es la problemática aquí en Puerto Rico, que hay mucha política pública que no se ejecuta.
1: En todo. Y se habla, y yo te puedo decir que hay más conciencia de la sociedad, pero esa conciencia no está llevando a la acción. Y vamos, te voy a hablar de varias cositas que estamos haciendo en la parte de política pública.
0: Okay.
1: En los estudios que nosotros hacemos... Y nuestra campaña del mes de mayo, y puedo buscarle en nuestras páginas, en las redes sociales, en AARP Puerto Rico, es vivir mi mejor vida. Porque tenemos, la gente mayor tiene el derecho de vivir su mejor vida, pero hay que prepararse. Y yo estoy seguro que tú y Julio se están preparando.

0: para cuando usted llegue a los 50, a los 60, a los 70. Porque en la vida es un continuo y tú tienes que prepararte a nivel individual, no solamente el país como colectivo. En el nivel de colectivo, en la política pública, por ejemplo, en las encuestas que nosotros hicimos, el 96% considera extremadamente importante contar con ingresos o ahorros suficientes. Sí, estabas hablando del costo de vida, pero estamos enseñándole a las próximas generaciones el manejo de finanzas y presupuestos para poder tener y prepararse mejor.
1: Alguito, pero no lo suficiente.
0: Pininos, pero no hay una estrategia de país.
1: Eso debe comenzar incluso desde
0: las escuelas.
1: Eso, cuando yo estudiaba en Estados Unidos, era algo que te enseñaban. Desde que ya tú estabas en intermedia, ya te iban enseñando eso, la importancia del manejo de las finanzas. Cómo hacer los chequecitos, cómo hacer esto, cómo manejar desde intermedia.
0: Aquí la gente llega, se muere sin tener conocimiento de las finanzas. Así que nosotros pasamos una ley, la ley 42 del 2023, que es la ley de capacitación y planificación financiera y el desarrollo económico de la fuerza laboral, que es proveerle herramientas mayormente a los pymes. Porque la gente de la industria privada, compañías grandes, tiene las 401K, etcétera. Los pequeños comerciantes no. Y ahí estamos trabajando, y ahora mismo tenemos un proyecto en la Cámara 736 que lo enmienda, que ya pasó en la Cámara, está en la Comisión del Senado, el PC-736, que va dirigido a eso. Estamos trabajando con OSIF, la Oficina del Comisionado de Instituciones Financieras, para que se ejecute eso de educación financiera en todos los niveles en Puerto Rico.
1: Okay.
0: Número uno. Segundo dato, la gente nos dice, el 96% valora que los médicos y proveedores estén capacitados en las necesidades específicas de los adultos mayores. Sí, pero solamente hay 56 geriatras para 960 mil personas que tienen 60 años o más. Y eso propuso esta ley y se firmó la ley 150 del 2025. Y no solamente se pasó la ley para promover la geriatría como especialidad, sino los estudios de geriatría en todos los profesionales de la salud. ¿Y qué estamos haciendo? Además de pasar la ley, yo estoy trabajando con Carlos Díaz, el doctor Carlos Díaz del Colegio Médico, cirujano médico, y estamos planificando un adiestramiento de geriatría a médicos primarios, porque allí es que están viendo la gente mayor, los médicos primarios.
1: Claro, entonces deberían tener ahí...
0: Tienen que tener mejor conocimiento de la geriatría y cómo tratar a las personas mayores y los diferentes protocolos.
1: Pero eso es para que tú veas...
0: No se piensa el país... Okay.
1: Eso hay que ir preparando más en esa
0: ahí
1: área.
0: Ahí estamos reunidos, acabo de hacer una alianza con la Escuela de Medicina de Ponce, tenemos una reunión con la Recinto de Ciencias Médicas de la UPR, porque tenemos que promover que más médicos se hagan geriatras en Puerto Rico. Pero hay problemas estructurales. Le pagan lo mismo a los geriatras, aunque sean especialistas, que a los médicos primarios. Y por eso muchos médicos no quieren estudiar geriatría.
1: No, sí, porque si me va a pagar lo mismo.
0: Hay problemas estructurales.
1: Bueno, pues entonces se sigue ahí ese trabajo arduo en AARP, importante, ¿verdad? Que tenemos que ir llevando
0: el país. Seguir adelantando, igual el 96% dice que quiere llegar de forma segura, en las aceras del país son un desastre, la gente
1: arriesga
0: su vida. Y así por el estilo. Así que hay unos problemas estructurales. Pero a nivel personal, la gente tenemos una visión derrotista y negativa de lo que es envejecer. Envejecer es lo mismo que vivir. Y una persona con una buena visión de su envejecimiento vive 7 años más y mejor que una persona que tiene una mala visión. Y tenemos que cambiar eso porque vivir se vive a todas las edades. Y yo le digo a la gente, siéntate y haz una lista de las cosas que tú siempre has querido hacer y que no has podido. Y empieza
1: a hacerla. José Acarón, gracias por estar aquí con nosotros, el director de AARP aquí en Puerto Rico. Bueno, siguen los problemas de agua, me siguen escribiendo muchas personas qué es lo que está pasando. Pues ya mismito vamos a tocar ese tema al regreso aquí en Pegados en la Mañana.
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3: Y usted se sigue informando aquí en Pegados en la Mañana por Radio Isla 1320 y Telemundo Puerto Rico. Ya estamos en la segunda hora y está aquí conmigo José Luis Renta.
10: Oye, es rapidito.
3: Sí, porque Angie me dijo rapidito.
10: Cogiste velocidad.
3: Pues mira, vamos rápido. ¿Estás vivo? ¿Estás bien?
10: Estamos bien.
3: ¿Tienes agua?
10: Sí, sí.
3: Hay muchos en la zona metropolitana que no tienen agua. Ya se están quejando. Así que, ¿qué es lo que está pasando? Ya mismo vamos a tocar ese tema, pero vamos a esta hora con los titulares.
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4: Fragmentado el sistema, reconoce presidenta del Colegio de Profesionales del Trabajo Social. Además, faltan trabajadores sociales para poder atender los casos

0: emergencias. Director de AARP Puerto Rico hace llamado a cambiar la narrativa de envejecimiento en Puerto Rico a una positiva, pero debe venir acompañada de estrategias para una mejor vida de nuestros adultos mayores. Buscan alianzas con escuelas de medicinas para que más médicos estudien geriatría. La gente está apretada, ¿verdad, Mili? Contribuyentes a la espera de que se apruebe el chequecito reintegrable. Siéntese y escuche. Empresa que brinda maquinitas de boletos digitales de tránsito se queda con el 20% de cada boleto que otorga la policía estatal y municipal. Eso le llaman guiso. ¿Quién está detrás de la empresa? No se pierda a las 8 de la mañana, Puestos para la Mañana. Soy José Luis Renta. 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La hora en Pegados en la Mañana, 7:05.
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2: Las personas se están quejando que no hay un servicio eficiente de agua, específicamente en la zona metro. Me llevan escribiendo toda la semana, pero algo está pasando, porque lo que me está diciendo esta persona, que es un líder comunitario, es que Sergio Cuevas no está produciendo agua y que la gerencia de la AAA alegadamente sigue estrangulando. Él lo ha calificado como que está estrangulando la entrada de agua del superacueducto hacia la zona metro. Esto es algo que se sigue repitiendo. Yo digo que ya mismito veremos un post del alcalde de San Juan, Miguel Romero, cayéndole encima a la AAA. Vamos a ver si hacemos los esfuerzos para ver qué está ocurriendo en la zona metropolitana. La cosa no está bien. Precisamente le voy a preguntar esto a mi próximo invitado. Venimos a hablar de varios temas, pero me parece que es importante. ¿Qué está pasando? Porque él también tiene sus quejas sobre el servicio de agua, al igual que el representante Eddie Charbonnier, al igual que el representante José Cheito Hernández. ¿Qué está pasando en la zona metro? Senador Juan Oscar Morales. Vengo con Chac. ¿Qué le
3: Buenos
2: pasa
3: días.
2: ¿Qué quiere venir con Chac? ¿Qué tal? Vivo en la vida, relax.
3: Hoy tenemos sesión, así que...
2: Ah, y hay que ponerse Chac.
3: Es obligado. Claro.
2: ¿Y qué pasó? Antes tan chévere que era ponerse una guayabera.
3: Ay, sí,
2: con
3: qué
2: manga
3: rico.
2: Larga, fina.
3: Eso es lo más que yo utilizo cuando no tengo que sesión.
2: O sea, si usted se quiere poner una guayabera en el hemiciclo, ¿no puede?
3: No puedo. Solamente las comisiones, lo dice el reglamento.
2: Favor.
3: Y tiene que ser blanca, así que no, tranquila. Eso es
2: ¿en serio?
3: Sí. Está dentro de nuestro reglamento.
2: Tan elegante que se ven los caballeros cuando se ponen su guayabera de manga larga y...
3: Buenos días, Mili, y buenos días a los radioescuchas y a los televidentes.
2: Good morning.
3: Un placer.
2: ¿Qué está pasando en la zona metro?
3: La nueva Mili, rubia.
2: Pero es que siempre se pasa que estoy más rubia.
3: Muy bien. Pues Mili, ¿qué está pasando en el acueducto? Pues está pasando lo que llevamos tiempo denunciando. 3 días, Mili, el área de Santurce.
2: Espérate.
3: Para que sepa, porque de verdad hay gente que quiere decir que la noticia es nueva. No. Llevamos 3 días, Mili. 3.
2: Déjame escribirle
3: aquí. Bajo Obrero, Ocean Park, Lloren Torres, Villa Kennedy, Margarita, Monteflores, Machuchar, Residencial Luis Lloren Torres. Llevan 3 días, no uno, no 2 horas, 3 días sin servicio de agua. Y cuando el agua viene, esta mañana de una de las calles de Santurce me envían un video donde lo que baja es un hilito así. Así que para mí eso no es tener agua, ¿verdad? Así que yo hago un llamado a la autoridad para que podamos comunicar, porque es que estuve desde anoche tratando de obtener información de qué estaba pasando y no recibo ninguna comunicación de qué situación está ocurriendo, qué estamos haciendo. Trataron de achacárselo a un tubo que se rompió a principios de semana de 14, pero eso fue en el área del Viejo San Juan y Capitolio. Eso para nada tiene que afectar. Ayer tuvimos comunidades de Río Piedra sin el servicio de agua y el agua llegó como a la 1 de la mañana o 2 de la mañana.
2: Yo sé que incluso estuve hablando con el director de la región metro, que estaban haciendo unos trabajos de limpieza en Carraízo y que iban a estar en horas de la madrugada, pero me están diciendo que es que ya esto es constante.
3: No, constante no, todos los días. Todos los días de la vida nuestra gente tiene que pasar por esto, ¿verdad? Y yo no sé si ellos tienen agua en su casa, pero a la gente se le hace difícil y como ayer le hablaba yo a un compañero, la responsabilidad de comunicar qué es lo que está pasando no es de los representantes y senadores, es de la autoridad, ¿verdad? Porque ellos le pasan la información a un

0: como que, ¿verdad?, sugiriendo, pues infórmenle a la gente. Y no, infórmense a ustedes. Porque a veces las explicaciones que nos dan, yo no me atrevo ni a repetirlas.
1: ¿Pero qué pasa, Sergio Cuevas? Porque me siguen escribiendo lo mismo.
0: Pues mira, no sé, ayer en San José dejaron vaciar el tanque y esos tanques, cuando pasan de cierto nivel, la succión se afecta. Para mí, y cuando nosotros teníamos el sistema en nuestro teléfono, nosotros podíamos monitorear qué pasaba en los diferentes tanques, y ellos lo saben, que alertábamos, le decían, mira, verifícate el tanque de San José que ya va por tal nivel. Y ellos se movían y no provocaba la interrupción del servicio de agua. Pero como nos quitaron el servicio porque no les gusta que los auditen, ¿verdad?, y que los fiscalicen, son alérgicos a eso, pues que sigan haciendo el trabajo como lo están haciendo, que es mediocre, para que lo sepan. Eso es mediocre. Yo no estoy satisfecho con el servicio que está dando la Autoridad de Acueducto Alcantarillado. Donde ayer mismo una señora de Santurce va y me presenta la factura, Mili, donde yo me consta de que el servicio de agua allí es un servicio irregular, pero la factura llega religiosamente.
1: Ah, no, eso siempre.
0: Con los mismos cargos.
1: Eso, ¿verdad?, siempre es así.
0: Y para mí, pues, a mí se me hace difícil poder digerir
1: eso. El nuevo director, el nuevo director de la región metro.
0: Buena persona, pero todavía le va a conllevar un tiempo conocer el sistema de acueductos de la zona metropolitana, que es un sistema bien complicado, eso es la verdad. Y él está haciendo un buen esfuerzo, pero no ha sido suficiente, Mili. Nuestra gente es la que está pasando muchas vicisitudes todos los santos días. Y nuestra población, no olvidemos, una población envejecida, que yo no puedo decirle a ellos que vayan al oasis con dos palanganas a buscar agua, porque no tienen la fuerza y no tienen la, ¿verdad?
1: Esto no es una...
0: Yo brego con realidades. Si hay gente que no brega con realidades, pues allá ellos.
1: Pero para ser justo, aquí no será que aquí el mantenimiento se dejó en el abandono.
0: No, eso es parte. No tapemos el cielo con la mano, ¿verdad? Y no es culpa de la administración que está operando el acueducto. El acueducto lleva años y años donde su infraestructura es malísima, ¿verdad? En el área de Santurce,
1: pero fíjate,
0: lo cierto es, pues en el área de Santurce hay un proyecto que me parece que ya se comenzó, ¿verdad? Un proyecto que llevaba años en planificación y ya se comenzó, que va a ayudarnos a minimizar los problemas. La situación que ocurre y la ha denunciado el propio Miguel Romero. El superacueducto no está entrando a San Juan como se supone.
1: ¿Pero por qué? Pues, ¿a dónde se está llevando esa agua?
0: Lo te expliquen ellos, ¿verdad? Yo quisiera esa explicación, pero una explicación buena, ¿verdad?, y razonable, porque a veces nos dan unas explicaciones que a mí me cuesta creerlas.
1: O sea, que el agua de superacueducto, que el superacueducto se creó para traer agua a la zona metro.
0: Ese señor que te escribió habla de estrangulación. Él debe estar relacionado con acueducto porque ese es el término que se utiliza.
1: Mira, me escribe aquí, diantre, que me ha escrito todos estos días y dije, déjame darle aquí una. Sí, Monteflores, Villa Palmeras Alto, Las Margaritas.
0: Las que te dije.
1: Son las más que sufren. Llevan 3 días sin gota de agua. Lo imperdonable es que esta nueva administración de la AAA estrangula la válvula de superacueducto hacia esta zona. O sea, él me dice estrangular y ya yo me estoy imaginando que están haciendo esto.
0: Eso es que cierra, Mili, ¿verdad? Pero ese es el término. Esa persona tiene que estar relacionada con acueducto, es el término que se utiliza.
1: Es que imagínate, mi número lo tiene público para allá, no sé quién, pero es un líder comunitario, por lo menos.
0: Sí,
1: es un líder comunitario que me está escribiendo, no lo voy a tirar al medio, pero tiene conocimiento. Y me escribió esta mañana, me dice, buenos días, la AAA sigue confrontando problemas supliendo agua al área metro. O sea, la gente está desesperada.
0: Hay que buscar una solución, no a largo plazo, compañeros de acueducto. Es a corto plazo, porque ya la gente, yo creo que ya no aguanta más esta carga que están teniendo. Y yo tengo que aprovechar la oportunidad para agradecer a Miguel Romero y a su equipo de trabajo, porque si no fueran por ellos, los oasis tampoco brillan por su ausencia. O sea, aquí se va el agua y el alcalde de San Juan tiene que mover todos sus camiones y todo su personal, que como ustedes saben, ya Miguel Romero ha tenido que facturar a la Autoridad de Acueducto Alcantarillado miles y miles de dólares que ha tenido que incurrir por lo que está ocurriendo aquí en esta área de Santurce.
1: Cambiando el tema del agua a temas de salud, ¿qué ha pasado con el Task Force del Medicaid? Que ¿sabes? Se acerca la fecha y
0: pues mira,
1: no sé qué se está haciendo, porque no sé.

0: se está comunicando de manera eficiente los esfuerzos que tal vez se están haciendo.
1: Te tengo que decir que sí, tanto, y voy a decirte aquí, tanto, yo no pertenezco, nosotros no nos incluyeron en ese equipo de trabajo, nosotros...
0: En el Task Force, cuando dice que nosotros no nos incluyeron, ¿quién incluyeron al Senado?
1: Al Senado ni a la Cámara.
0: Fíjate, a ese nivel...
1: Sí, sí, o sea, así es la cosa, ¿verdad? Y sus razones tendrán, yo no voy a... Pero nosotros no hemos descansado en eso. Ay, y nosotros, presidente del Senado, ya ha realizado, me parece, que 3 viajes a Washington.
0: Claro, pero usted va a hablar de los esfuerzos del presidente del Senado, que ha hecho el Task Force de la gobernadora.
1: Han hecho. Me consta porque tuve una vista con las aseguradoras el martes. Y también me hablaron de unas visitas que ellos realizaron junto con Víctor Ramos y una serie de personas. Así que, sí, el ambiente es bueno, el ambiente es receptivo. Y yo apuesto a que cuando llegue septiembre del 2027, pues pudiéramos ver, no va a haber cambios con relación a la fórmula 7624. Así que yo no vislumbro, ¿verdad? Porque se le ha creado conciencia de lo que pudiera conllevar eliminar esos fondos, y es que la gente se va a ir a los Estados Unidos allá a recibir los beneficios que no reciben aquí. Y va a ser una carga para los Estados.
0: Importante que estamos hablando de esto del Medicaid, porque el plan vital, o sea, la tarjetita de salud del gobierno, se financia con estos fondos. Claro. Nosotros no tenemos lo que cuesta.
1: El 76%.
0: Lo que cuesta la tarjetita de salud, no. Nosotros no tenemos ese dinero aquí. Por eso es la importancia. O sea, nuestros adultos mayores para que tengan acceso a servicios. Ahora, se supone que el Task Force rindiera un informe 30 días después de su creación. O sea, ¿usted sabe algo sobre ese informe?
1: Yo soy presidente de la Comisión de Salud del Senado, pero no, a mí no me ha llegado nada.
0: ¿Qué pasó con el proyecto cuando usted era representante de las PBM? ¿Qué pasó con eso?
1: Ah, esa es la ley 82. Esa fue la que yo le cuestioné.
0: Fue anulada, eso ya no está corriendo.
1: No fue anulada. ¿No? Fue la jueza decidió detenerla por un tiempo.
0: ¿Está en vigor?
1: Pero no, porque no hemos hecho nada. Eso fue lo que yo le cuestioné a Francisco Domenech en la comisión total. Esa fue de las cosas que le cuestioné, que solamente... La pasada administración, de manera tardía, porque lo tengo que decir, radicó ante la juez una información ante la Junta de Control Fiscal, y al día de hoy no hemos hecho nada. Eso fue en noviembre del 2024, estamos en el 2026. Y todavía, lamentablemente, nuestros pacientes tienen mucha dificultad en accesar sus medicamentos, porque los PBM son los que deciden qué medicamento le vamos a otorgar a Mili y qué medicamento no. El criterio médico lo echamos en el zafacón.
0: Claro, pero el gobierno tenía que entregar un estudio de impacto económico.
1: Y de requerimiento que le solicitamos a Francisco Domenech, le pedimos que nos entregara evidencia de que eso es lo que se había solicitado.
0: ¿Lo entregó?
1: No.
0: ¿Consecuencia?
1: Estamos en esa, tranquila.
0: No, yo estoy tranquila. Lo que pasa es que el problema que tenemos aquí es que se...
1: Acuérdate que estamos analizando todavía la información que nos llegó de Francisco Domenech.
0: En esa vista donde usted tuvo a las aseguradoras, sale a relucir, y el periódico Metro también lo reseña, 8.8 millones de dólares que se le debe a Centro Médico.
1: Así es.
0: Las aseguradoras son las que deben. ¿Y cuál es la excusa? Pues si tienen chavo.
1: No sé, ¿verdad?
0: Pero como que...
1: Mira, allí ellas...
0: ¿Qué excusa le dieron a usted allí en la vista pública?
1: Primero yo le pregunté si estaban cumpliendo con la ley de pronto pago. Y me dijeron que sí, que los hospitales se les estaba dando un adelanto. Uh-huh. Yo los dejé que hablaran, ¿verdad? Porque... que darle esa oportunidad. Y entonces los confronté con evidencia que yo tengo. Y ahí pues dieron un poquito de reversa. A Centro Médico solamente le deben 8 millones de dólares.
0: Y entre.
1: Al Hospital Universitario le deben 8 millones de dólares.
0: Así no se puede.
1: No, así no se puede. Y tengo que decir, ¿verdad? Porque me comuniqué con el doctor Regino Colón esa misma noche. Todas las aseguradoras, cuando salieron de la vista, se comunicaron con él para iniciar una conversación.
0: De pagar. Sí, porque son servicios que ya se dieron.
1: Claro, y sobrepasan.
0: Pero ¿cuál es la excusa que ellos dan para no pagar? Claro,
1: que hay una discrepancia, que hay una diferencia. Ese cuento me lo sé yo desde hace tiempo. ¿Tú sabes a veces cuáles son las discrepancias, Mili? Uh-huh. La manera en que ponen en la factura la fecha. Que si ponen el mes primero, el año después. Que si se olvidó poner una fecha. ¿Verdad? Y entonces... El proveedor tiene 90 días para facturarle al plan médico. Si no lo factura en 90 días, pierde ese dinero. Pero las aseguradoras tienen el tiempo del mundo para evaluar.
0: Aquí estoy viendo lo que le deben planes médicos a Vital. 8 millones una.

0: 9 millones. ¿Estoy leyendo bien?
1: No.
0: Ok.
1: No. La más que debe son 2 millones, que creo que es Triple S, y Triple M también tienen una deuda.
0: Ok. ¿Sabe? Ok. O sea, que está entonces no es la tablita.
1: No.
0: Ok. O sea, no. Que yo honestamente no entiendo cuál es el atraso.
1: Pues,
0: o sea, la burocracia.
1: Mira, para que tengas idea. MM, bueno, eso es en un renglón, en otro de 22 mil. La más que debe uh-huh. es First Medical. 2.6 millones. Y Triple S Vital, 3.2 millones.
0: Son mucho.
1: Demasiado, no mucho, demasiado. Para un sistema que...
0: Bueno, no es... ¿y se va a arreglar el asunto o se queda en la plena denuncia?
1: Yo le pedí, ¿verdad? Hubo una serie de requerimientos. Tienen 5 días para presentarme evidencia y tienen que presentarme el plan de acción a seguir de cuándo se va a pagar ese dinero. Están 121 días tarde, según la ley de pronto pago. Y quiero saber más. Yo quiero saber qué ACES ha hecho para... ver si esas aseguradoras están en cumplimiento. También se le hizo un requerimiento. Porque si yo sé que ya se ha excedido de los 90 días o de los 120 días que dice y establece la ley de pronto pago, pues entonces la pregunta es, ¿ACES? ¿Cuál es el rol de ACES aquí? Que te tengo que decir que en la vista, lamentablemente, las aseguradoras reconocen que no están siendo fiscalizadas por ACES. Le pregunto cuándo fue la última auditoría y me río, pero es de vergüenza. No sabían, no se acordaban de cuándo habían sido auditadas. Pues, no nos quejemos entonces.
0: Ay, padre, aquí como que la cosa no mejora. ¿Qué, hoy es sesión? ¿Qué van a estar viendo hoy en sesión?
1: Los proyectos que tenemos ahí, no hay ninguno así de relevancia. Seguimos mirando lo que es la reforma de permiso. Ayer celebramos, ayer o antier, el martes, el mismo día que yo tenía la vista, una vista pública donde estuvo varias organizaciones, y entre ellas la Junta de Planificación, que lo que dijo allí a mí no me sorprendió. Esa información ya yo la tenía de primera mano.
0: De que no la habían consultado.
1: No fue consultado.
0: Claro, eso
1: no
0: lo sabe todo el mundo, claro. Que la Junta de Planificación no. Eso se presentó y la Junta ni siquiera jugó un papel ahí. Claro.
1: Entonces, pues, la pregunta es si una entidad tan importante como la Junta de Planificación, pues, debe estar envuelta en un tema tan...
0: Pero se lo dijo el presidente de la Junta, que no fue consultado.
1: Sí, él lo dijo. Lo dijo allí claramente y sometió enmiendas y dijo que si él fuera representante o senador y le tocara evaluar esa propuesta, ese proyecto, le votaba en contra.
0: Pues,
1: así que nada, nosotros vamos a estar haciendo enmiendas, ya el presidente del Senado lo ha dicho en un sinnúmero de ocasiones, cosas que están contenidas en ese proyecto que no tiene manera. O sea, cuando yo escucho a los bomberos diciendo que la implementación de este proyecto va a conllevar la disminución de más de 7 millones de dólares en su presupuesto, porque como salen de la ecuación,
0: Bueno, estaremos entonces pendientes. Todavía ahí bajo análisis la reforma de permiso, que estoy segura que sufrirá cambio. Senador, gracias por
1: un placer, Mili,
0: estar aquí, y vamos a ver qué dice Acueducto sobre la falta de agua.
1: Yo quisiera escuchar alguna explicación en el día de hoy razonable para que nuestra gente pueda entenderlo.
0: Bueno, gracias por estar aquí, el senador Juan Oscar Morales. Y precisamente vamos a cambiar el tema para tener más información. Es que el Departamento de Justicia sometió cargos, escuche bien, contra 8 confinados por trasiego de drogas y celulares en el complejo carcelario de Bayamón. Hubo una fianza global de $135,000. Tengo al fiscal de distrito de Bayamón, el fiscal Gabriel Redondo, en línea. Fiscal, buenos días, ¿cómo está usted?
2: Saludos, Miri, saludos, buenos días, y buenos días a todas las personas que están escuchando ahora por la mañana.
0: Ahora, fiscal, ¿cuánto tiempo estuvieron investigando o trabajando este caso de 8 confinados? Esto es algo que uno siempre ya sabe, que hay droga, que hay celulares, entre otras cosas, allí en las cárceles.
2: Eso es correcto, Miri. Mira, esto es una iniciativa que, esta es la tercera vez que ya lo hacemos este año, la Fiscalía de Bayamón, en unión a la unidad de drogas Metro y también el sistema de corrección. Y es la tercera iniciativa que tenemos de este tipo de erradicación a personas confinados que se le han ocupado sustancias controladas y celulares en la cárcel.
0: Okay, pero aquí hay, obviamente hay como una organización que tiene todo esto corriendo y que entendería yo que recibe ayuda interna o que miran para el lado.
2: Pues mire, paralelamente están corriendo una serie de investigaciones. Eso te lo puedo ir adelantando. En este momento lo que estamos es procesando a los confinados que en chequeos se le han ocupado sustancia controlada. Oye, estamos hablando de fentanilo, cocaína y marihuana. Y también se le han ocupado celulares. Por esta razón se le han presentado unas denuncias de posesión, artículo 404, 401, y por la posesión de celulares también se le radica artículos del Código Penal, que son el de tú tener celulares o propiedad prohibida en una cárcel. Es sí. Una investigación que está corriendo paralela a otras investigaciones que están corriendo.
0: Sí, esas otras investigaciones es para prácticamente ver la operación que tienen montada adentro.
2: Bueno, como tú dices, Mili, esa sustancia llega allá adentro, así que de alguna forma está llegando. Así que eso, su momento tendrá. Por el momento, se está presentando a estos 8 confinados que por consecuencia están allí cumpliendo unas penas. Pues al presentarse las denuncias, pues las penas van a ser mayores, porque ahora si te cogen con sustancias controladas y salir culpable, que entendemos la prueba y los vamos a encauzar, pues esas penas pueden ser hasta 30 años, que es el 401, más 3 años, que es lo de tener celulares.
0: Ajá, dentro de esas investigaciones que ustedes están realizando, o sea, ¿ustedes le han solicitado al gobierno federal, las autoridades federales, información sobre todo eso? Porque no, siempre se ha denunciado que allá adentro en las cárceles están más organizados y hay distintos grupos que, imagínate, tienen unos controles en esas cárceles.
2: Pues mire, yo te puedo decir a ti y a todos los que nos están escuchando que nosotros estamos investigando todo y vamos a llegar hasta las últimas consecuencias para evitar que este tipo de situaciones esté ocurriendo en nuestras instituciones penitenciarias.
0: Claro, pero los federales le han solicitado algún tipo de información o han colaborado de alguna manera.
2: Lo que te contesto es que estamos en investigaciones que están corriendo paralela a esta, es lo que te puedo informar. Son investigaciones, son bien delicadas. Así que, y eso tendrá sus consecuencias en su momento.
0: Pero son investigaciones plenamente estatales.
2: Hay investigaciones estatales y tengo conocimiento que el gobierno federal también está trabajando el asunto. Eso sí te puedo decir.
0: O sea, que el gobierno federal sí está trabajando el asunto.
2: Tengo conocimiento que se está trabajando estatal porque el interés del gobierno es parar este tipo de situación, y tengo conocimiento también de que hay investigaciones sobre este asunto
0: a nivel federal también.
2: Bueno, yo recuérdate, te puedo corroborar las estatales, tengo conocimiento de que a nivel federal esto se está trabajando como tal. Es lo que te puedo contestar el día de hoy, porque hay investigaciones corriendo y sí, como te dije, es bien delicado. Por el momento, vamos a seguir y te puedo continuar mano dura contra el crimen, que es la política del Departamento de Justicia y de la nuestra Secretaría de Justicia y de la Oficina de Fuero Fiscal, y vamos a seguir con estos operativos de estas personas que tienen sustancias contadas y celulares en las cárceles, los vamos a procesar.
0: Y que de seguro no están trabajando solo. Fiscal Gabriel Redondo, gracias por conectar con nosotros aquí en Pegados en la Mañana. El fiscal de Distrito de Bayamón, que me dice que hay varias investigaciones que están corriendo y pues sí tiene conocimiento que el gobierno federal está trabajando este asunto. Miren bien el momento que esto surge. Confinado con el trasiego de drogas y celulares en las cárceles. Usted se sigue informando aquí en Pegados en la Mañana por Radio Isla 1320 y Telemundo Puerto Rico.
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2: Muy buenos días, soy Aixa Vázquez y a esta hora de la mañana ya estamos en la hora pico del tránsito mañanero. Les actualizo cómo están las carreteras del país. Bastante tapón en la Valdorioti de Castro, así que acceder a ese expreso 26, ya sea desde la ruta 66 o desde la carretera número 3, estaría bastante complicada. El tapón en dirección de Carolina hacia San Juan se extiende hasta la zona de Isla Verde, pero también contraria hacia Carolina, a la altura del aeropuerto. Sin embargo, la división tránsito de la zona no da cuenta de accidentes, así que probablemente se trata de algún tipo de trabajo de construcción o de ornato en la zona. Téngalo en cuenta. Mientras tanto, el ramal 8, la 65 de Infantería, también en dirección hacia Río Piedras, tránsito moderado a pesado, pesado el expreso de Trujillo, desde prácticamente Trujillo Alto Pueblo hasta que termine la salida a la avenida Jesús de Piñero. En la zona norte, el tránsito más lento ya se va observando a la altura de Toa Baja hasta la salida hacia la zona de Cataño en dirección hacia Puerto Nuevo, también lenta la 165 de Cataño hacia Guaynabo, la carretera número 2 en Santa Rosa en dirección hacia Tintillo Caparra. Cómodo todavía está ahora el expreso Las Américas, sin inconvenientes el expreso Kennedy, más allá de algo de tránsito lento hasta la salida hacia la marginal, allí en la zona portuaria. Mientras tanto, en la zona de Caguas, el tránsito moderado a pesado en el expreso 52 en dirección hacia San Juan, y también pesada como de costumbre la 30 de Juncos hacia Gurabo, y por lo menos hasta la salida hacia lo que es el expreso Chayán y eventualmente Plaza Centro. Moderado el tránsito en el expreso 52 de Juana Díaz hacia Ponce, y en el oeste del país la carretera número 2, tanto en dirección de Hormigueros hacia Mayagüez como de Añaco hacia la Sultana del Oeste. Que tengan excelente día.
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3: Y usted se sigue informando aquí en Pegaos en la Mañana por Radio Isla 1320 y Telemundo Puerto Rico. Bien temprano en la mañana, desde las 6, le estamos informando que el recinto de ciencias médicas, el Consejo General, ha extendido el paro unas 48 horas. ¿Qué implicaciones tiene esto para la ciudadanía? Que lamentablemente los servicios de las clínicas que ofrece el recinto de ciencias médicas se verán afectadas por la extensión del paro estudiantil. Estamos hablando de unos 350 pacientes que estaban citados para hoy y mañana jueves, que se van a estar viendo perjudicados ante este escenario de extender el paro. Precisamente vamos a entrar en comunicación y tenemos ya en línea telefónica a la presidenta de la Universidad de Puerto Rico, Sayira Jordán. Muy buenos días, presidenta, ¿cómo está?
4: Buenos días, Mili, buenos días a toda tu audiencia.
3: Precisamente, una reacción suya sobre este escenario. O sea, ya en el recinto de ciencias médicas se extiende este paro por 48 horas, afectando así las clínicas que ofrecen en el recinto de ciencias médicas.
4: Correcto, ayer en votación sumamente cerrada, una diferencia de, por lo que entiendo, son dos votos, de 140, no mentira, cuatro votos, de 146 a 142. El Consejo General de Estudiantes determinó un nuevo paro, sin embargo, se llegaron acuerdos.

0: para que se permitan los servicios en reparto metropolitano de clínica.
1: Okay.
0: Con respecto a lo que está sucediendo en estos momentos, la rectora me informa que hay alrededor de 7 estudiantes, un grupo en el centro de estudiantes, que empleados e investigadores, laboratorio de patología, CRA, contratistas y administrativos tienen acceso parcial y que están recibiendo pacientes dentales. Ha llegado 3 pacientes que están siendo evaluados por la decana de medicina dental y maxilofacial, la doctora Guerrero, y al momento no han llegado pacientes de psiquiatría. De llegar, se canalizarán como corresponde. El programa PIES se evaluarán esta tarde por videoconferencia. Así que los servicios se están ofreciendo, estamos atendiendo a los pacientes que teníamos pendientes para el día de hoy con paro y
1: con la
0: negociación que se ha establecido.
1: Le podemos decir, presidente, entonces a las personas que sí vayan, porque la información que ha trascendido a través de comunicaciones escritas es que las clínicas sí se van a estar viendo impactadas. Usted pues me acaba de explicar que, por ejemplo, hay personas que han recibido el tratamiento dental y eso.
0: Sí, la dental y psiquiatría, como residen en el edificio principal, son diferentes, ¿verdad? Tenemos servicios en reparto metropolitano que se están ofreciendo. Así que esos pacientes están siendo atendidos tal cual. Esos son los pacientes del plan de práctica médica intramural. En el caso de servicios de clínica de salud dental, psiquiatría y el programa de investigación para estudiantes de salud, el programa PIEL,
1: sí,
0: que se ofrece en el edificio Guillermo Arbona y en la Escuela de Profesiones de Salud, ahí es que tenemos entonces reprogramaciones.
1: Okay.
0: Esas 3 clínicas tienen citados a más de 350 pacientes entre hoy jueves y mañana viernes, y los estamos reprogramando. En el caso de aquellos que lleguen, pues es posible que podamos atenderlo, pero lo más seguro que no. Así que en ese sentido, pues tenemos una limitación de servicios que es causada por este paro.
1: Ahora, hablemos de la situación que hay en todo el sistema. Ayer hablaba con representantes estudiantiles y dicen que usted no tiene buena fe para negociar, porque en momentos en que saca un mensaje que va a luchar por la institución, de que no quiere que se aumente la matrícula, que se va a cambiar el plan fiscal, ellos dicen, pero entonces al mismo tiempo vemos que en Mayagüez se sometió un recurso para que se abrieran los portones. Presidenta, su reacción sobre ese planteamiento de que no hay buena fe para sentarse a negociar, a dialogar.
0: Mira, no, todo lo contrario, estamos en espera de que los estudiantes escojan su representación al comité de diálogo que propusimos desde la última reunión que sostuvimos hace alrededor de 2 semanas, donde les presentamos esos compromisos y esa propuesta para el comité de diálogo. Estamos en espera de la definición de parte de los estudiantes de quiénes van a ser sus representantes. Con respecto al hecho de que acudimos al tribunal, pues lo único que te puedo decir es que es una herramienta adicional que tenemos que utilizar. Somos responsables de garantizar los servicios a los estudiantes que sí quieren ir al recinto, que tenemos que garantizar ese derecho y esa es nuestra responsabilidad. Lo Cortés no quita lo valiente, seguimos dialogando, seguimos abiertos al diálogo, seguimos con esa propuesta de comité de diálogo, mientras también procuramos garantizarle los servicios a los estudiantes que quieren estudiar, que quieren completar sus semestres. Mira, ya en Mayagüez hay un efecto en el calendario académico. Tenemos que las clases en Mayagüez se tuvo que cambiar la fecha de graduación y se va a extender el semestre. Y hasta el semestre, hasta el primer semestre del siguiente año académico, que se va a extender hasta el 24 de diciembre. Okay. Eso está pendiente de la aprobación de la Junta Administrativa de Mayagüez, pero ya hay unos efectos en calendario.
1: Lo que pasó en Mayagüez, de que se acudió a los tribunales, ¿es algo que vamos a ver que se va a repetir en otros recintos de la Universidad de Puerto Rico?
0: Es una herramienta, una medida que debemos determinar si es necesario tomarla. Evidentemente, con ya que tenemos paros liberados, o sea, los portones están abiertos y no hay paros en 7 de los 11 recintos. Solamente tenemos paro indefinido en Mayagüez y en Río Piedras. En Mayagüez ya la guardia entró y hubo un portón que no tenía estudiantes, así que la guardia del recinto de Mayagüez está en ese portón. Estamos esperando y el rector está negociando con el comité de diálogo que tiene establecido en Mayagüez. La expectativa es de que esto se libere, los portones se liberen antes de que tengamos que acudir a una vista del tribunal que está señalada para el lunes.
1: Okay, pues sí que hay una vista para el lunes, pero entonces no descarta entonces hacer lo propio tal vez para el recinto de Río Piedras.

0: Tenemos que considerar las posibilidades que nos exige nuestra responsabilidad de garantizar los servicios de la universidad, las clases a los estudiantes para que terminen, que sus padres sepan que sus hijos que están terminando sus clases, se están graduando, que cada cual logre lo que quiere lograr para lo que vino a la universidad, que es a estudiar.
1: Estoy dialogando con la presidenta de la Universidad de Puerto Rico, Sayira Jordán. Usted va a luchar a que no se aumente la matrícula, y el plan fiscal, que va a recibir cambios porque es un plan fiscal que el ya estaba en vigor. ¿Usted ha podido solicitar ya oficialmente una reunión a la Junta de Control Fiscal a esos fines?
0: Ya solicitamos, no, y de hecho, mira, a través de mis 10 meses en la presidencia, en cada reunión que yo he tenido con miembros de la Junta de Supervisión Fiscal, he sido enfática en indicarles que un aumento en matrícula no es una medida que yo estoy dispuesta a contemplar.
1: Okay. ¿Pero le dieron fecha para la reunión, presidenta?
0: No tenemos fecha en estos momentos. Le solicitamos una reunión para incluir a la representación estudiantil para que ellos presenten sus solicitudes a la Junta de Supervisión Fiscal directamente. Ahora, nosotros reconocemos que los recortes afectan a la universidad. Estos recortes fueron resultado de la quiebra del gobierno de Puerto Rico. Tenemos una ley que habilita 500 millones y tenemos que, a la misma vez que vamos solicitando más dinero, como lo hicimos en este presupuesto, que solicitamos 100 millones adicionales para los empleados, pues seguir trabajando con el presupuesto que tenemos.
1: ¿Cuánto más necesita, presidenta, para que opere como Dios manda la universidad?
0: La universidad en su fórmula original representaría 700 millones de dólares más. La evaluación de necesidades de la universidad incluye nuevos fondos para mantenimiento, pero a la misma vez la universidad tiene que tomar medidas para aumentar los ingresos a través de, pues, lo que hicimos, UPR virtual, aumentar la matrícula de estudiantes a distancia. Puertorriqueños en los estados se pueden ahora cursar estudios en la Universidad de Puerto Rico.
1: Pero me reconoce que la universidad, entendí bien, necesita entonces 700 millones más.
0: No, esa sería la restitución de la fórmula. Okay. En este punto ahora mismo, yo a través de mi memorial al Senado de Puerto Rico solicité 118 millones de dólares para los planes de clasificación y retribución de los empleados docentes y no docentes.
1: Pero necesitaría más para el resto de la operación.
0: La operación tiene que estar balanceada porque servimos a un número menor de estudiantes comparado con décadas anteriores, así que tenemos una nómina grande. La nómina de la universidad representa más del 70% del presupuesto operacional de la universidad. Y tenemos que servir a nuestros estudiantes y servir a Puerto Rico.
1: Bueno, estaremos entonces pendiente a lo que estén presentando y a la reunión con la Junta de Control Fiscal. Gracias, presidenta, por entrar unos minutitos aquí en Pegados en la
0: Muchas
1: mañana.
0: Muchas gracias, a sus órdenes.
1: Buen día. La presidenta de la Universidad de Puerto Rico, Sayira Jordán. Usted sigue conectado aquí en Pegados en la Mañana por Radio Isla 1320 y Telemundo Puerto Rico.
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4: Usted se sigue conectando aquí e informando en Pegados en la Mañana por Radio Isla 1320 y Telemundo Puerto Rico. 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
4: 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Mira, ya se fue el voucher. Mañana vengo con más. Ramón Torres, representante, ¿cómo está usted?
6: Muy bien, buenos días. Gracias por la oportunidad y la invitación.
4: ¿Cuál es su plato favorito de Metropol?
6: El arroz con gris, pero con carne frita. Yo lo pido así medio cubano boricua.
4: Ay, qué cosa, señor. Sí.
6: Y los tostones con... con ketchup, con pique. Pero no podemos hablar de eso porque si no, salgo de aquí para...
4: Yo estoy aquí grave. O sea, yo el arrocito con gris con un churrasquito. O sea, tiene que ser carne roja. Carne. No. Sé que vamos a hablar, que usted está proponiendo el que las personas puedan trabajar de manera remota ante el alza en la gasolina. La verdad que está fuerte. Se han hecho varias propuestas. También eliminar la crudita, que eso fue una... Bueno, hay dos.

0: No hay que legislar, esto es ley ya.
1: Ayer usted como que le contestó a la gobernadora, sí, porque sí. Ella dijo que había que legislar.
0: Ella dijo que había que legislar, pero yo no le adjudico a la gobernadora mala intención sobre lo que contesta, yo le adjudico que tiene malos asesores, porque la ley, yo lo digo en el comunicado de prensa, yo arranco diciendo que está la ley 36 del 2020, ley que radicó Tomás Rivera Chats en el cuatrenio de Wanda Vázquez y que se autorizó con la voto total de toda la delegación del PNP, de cámara y
1: en
0: senado.
1: Medio de la pandemia. Eso fue por el revolú de la pandemia.
0: Pues claro, claro.
1: Ahora, hay servicios que no se pueden dar de manera remota.
0: Por supuesto,
1: remota.
0: Oye, vamos a hablar, o sea, tú no puedes mandar para su casa un bombero porque no puede apagar fuego por computadora. Ahora, el que contesta teléfono, el que transcribe.
1: Servicio al cliente.
0: El servicio al cliente. Así. Esas cosas, sí. De hecho, anoche me estaba leyendo el informe que radica en la comisión de gobierno en aquel momento y decía que implementándolo en su totalidad, el gobierno se podía ahorrar hasta 77 millones de dólares anuales. En aquel momento, y en aquel momento era solamente por la pandemia, por cuestiones de salud. En este momento, que es por cuestiones de alivio al bolsillo, me parece a mí que no solamente te puedes ahorrar el que se quede en su casa hasta 100 dólares mensuales. Es que no hace tapón, y el que tiene que ir a trabajar no tiene que coger tapón y no tiene que estar pis y arranca.
1: Ahora, ¿de qué depende? O sea, ya hay una ley del 2020. ¿Quién tiene que implementarla? ¿Quién tiene que mover la cosa?
0: Hay un funcionario en cada una de las agencias que es el funcionario encargado en recursos humanos de implementar esta ley. Es política pública y es obligatoria. Lo dice la ley, no lo digo yo. Política pública del gobierno y es obligación del gobierno implementarla. El funcionario, el empleado público que quiera acogerse tiene que ir a recursos humanos y decirle, certifícame que yo cualifico, que mi puesto cualifica para trabajo remoto. Y entonces el funcionario público se acoge o no se acoge si cualifica. En ese sentido, pues su trabajo, hay una guía, tiene que haber una reglamentación conforme a la ley, en donde PRITS le va a dar el apoyo técnico que necesite para hacer su trabajo desde su casa. La ley no habla de cuántos días, yo hablo de un día a la semana, porque un día a la semana es lo más lógico, ¿verdad? Y esto no es para que los viernes...
1: O sea, ya entendí. Exacto. O sea, no es todos los días, un día de la semana.
0: La ley permite y habla de que la agencia determine cuántos días a la semana por reglamentación, cómo lo va a hacer, si va a ser los lunes, si va a ser los martes, si va a ser los miércoles, si va a ser una rotación, si va a ser cada dos semanas, todo eso tiene que estar reglamentado. ¿Verdad? Yo hablaba de un día a la semana porque un día a la semana permite que la persona se ahorre entre 68 y 100 dólares en su bolsillo mensuales.
1: Mira,
0: eso es buenísimo.
1: Yo antes llenaba mi tanquecito con 40 pesos. Ya voy por 60 y me está dando una cosa mala.
0: Ya, dímelo a mí que yo corro la isla y...
1: Sí,
0: y
1: antes... porque uno está todo el tiempo haciendo 20 cosas y montado en el carro, porque imagínate,
0: uno, como esto ha sido paulatino, uno empieza echando la misma cantidad pero ve menos. Y la misma cantidad pero ve menos. Entonces, la frecuencia en que uno va al garaje es mucho mayor, porque entonces tienes que ir más veces a la semana. Entonces, ya estamos al punto de que está en 1.22, 1.27 estaba ayer cuando yo llegué a Solín.
1: Representante, mientras el gobierno decide si va a coger su sugerencia, que ya es ley, usted fue secretario de corrección.
0: Ajá.
1: Salió el artículo, y que me parece que el timing de las cosas siempre hay que analizar. O sea, sale el artículo de ProPublica, básicamente denunciando un esquema de que tú votas y yo te doy drogas. Y es que esta investigación, importante dejar eso claro, la investigación federal inicia por una organización criminal de drogas y todo eso, y en esa investigación, boom, surge la supuesta compra de votos, básicamente. No se pudo continuar la investigación de acuerdo al artículo, pues porque se ordenó paralizar la misma una vez gana Donald Trump. Pero entonces hoy, a nivel estatal, se someten cargos contra 8 presos por drogas, celulares. Hay más investigaciones corriendo y me reconocen que el gobierno federal está trabajando estos asuntos. Usted estuvo allá adentro. ¿Qué es la que hay?
0: Mira, la realidad es que yo no puedo decir que se intercambian votos por droga, como dice el artículo, pero sí te puedo decir que se intercambian beneficios y reuniones específicas con a cambio de que esos votos se den, ¿verdad? De que las personas voten. Si eso está bien o está mal, mira, en el momento en que yo estuve allí...
1: ¿Es una forma de comprar votos?
0: Pues tú votas
1: por tal cosa y yo te doy un beneficio.
0: Tienes una comunidad... por definición confinada, que un beneficio puede ser un open house en donde le llevan comida de afuera, ¿verdad? Porque no todo el tiempo comen comida con gusto. Y pues ciertamente pues hay unas organizaciones que son más afines a unos partidos políticos que otras. En el momento en donde yo estuve allí, yo estuve para la elección del 2016, yo estuve allí en el Departamento de Corrección.

0: En ese momento se cerraron y no se le permitía reuniones con ningún político y no se hicieron, punto, porque entendíamos que no era
1: correcto. Ahí me dicen que se hacían, pero que no firmaban el registro.
0: No. En el momento que yo estuve,
1: ¿cuándo fue? ¿Para cuándo usted estuvo?
0: Yo estuve en 2015-2016. Yo salí en
1: la época de Alejandro García Padilla. Exacto.
0: Yo salí en diciembre 31 del 2016, empezando ya la próxima administración. La realidad es esa, la realidad es que siempre se ha dicho, me parece a mí que lo más peligroso del artículo es cómo un grupo político, entiéndase el Partido uh-huh. Republicano de Estados Unidos, se mete a paralizar una investigación criminal que debe tener todo el tipo de autoridad y autonomía uh-huh. para poder hacerla. Yo creo que eso es lo más peligroso del artículo. Ay. Y que ciertamente sigan arrestando y sigan radicando, pero aquí tiene que haber una conclusión. Si el gobierno federal investigó a alguien de los uh-huh. políticos, tienen que decir, mira, no encontramos nada y nos radicamos, o mira, si encontramos algo, estamos siguiendo para adelante.
1: Se me quedó un tema, pero lo hacemos para la próxima, porque usted ve a aquella jovencita que está allí.
0: Sí.
1: Que nos tenemos que ir. Gracias, representante, por estar aquí. Vamos para el Metropol. Gracias por la sintonía aquí en Pegados a la Mañana.

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1: Juan Dalmao.
2: Bueno, no, porque hay gente que está diciendo que lo de las cárceles es evidencia de que Juan Dalmao gana las elecciones. Señores, ajá. Sí, porque están el fotutal PNP y está el otro fotutal. Tú sabes, la matemática parece que no es la misma. Mira, supuestamente vienen noticias sobre el reintegrable. Hay mucha gente esperando a esos chavitos porque ya, la gasolina está, subió de nuevo hoy. Muchachos, entonces pasé por uno que le estaban echando gasolina y dije, este va a subir la gasolina en 2 minutos, va a subir la gasolina. También hay más evidencia de que las ayudas del gobierno, donde estamos hoy, pues están creando como un sándwich y le están dando problemas a los empresarios héroes a reclutar eso y personas que quieren entrar a la fuerza laboral. Vamos a hablar un poquito sobre ese asunto. Y también le contestó la gobernadora, regañó fuerte al señor que salió a barrer el piso con su proyecto de permiso. ¿Ah? Muchacho. Continúan los problemas en la Universidad de Puerto Rico. Se ha extendido el paro, ahora también impactando a recintos de ciencias médicas, aunque ya hay otros recintos que han reabierto y parece que no hay mucho ambiente para extender las manifestaciones en otros. Muchas cosas pasando porque el presupuesto con

0: Así que veremos qué sorpresas hay por ahí. Esto y mucho más en esta edición de Puestos por la Mañana que comienza ahora.
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0: Ocho en punto, amigo. Gracias por estar con nosotros. Bienvenidos a esta edición de Puestos por la Mañana.
3: Casi venimos coordinados también de color. Ayer estábamos rojo y estamos
0: bueno, de azul. Te dijeron ayer que no era rojo. Te dijeron ayer que era vino.
3: Vino no era. Nadie me dijo que era vino, solo tú.
0: No, pues,
3: solo tú. Solo.
0: Hubo gente en Twitter que te dijo, no, eso
3: no,
0: es vino.
3: No, alguien dijeron otra cosa.
0: Otro no color, dijeron, pero no dijeron rojo.
3: No dijeron rojo.
0: No sé. No dijeron rojo. No sé. Oye, es que la verdad que ustedes, estos populares quieren reclamar también la pava, todo es de ellos.
3: Claro.
0: Pues, menos ganar las elecciones.
3: Pues, ¡uy! Está bien, pero vamos hasta el 28. Hablamos el 28.
0: Ok, está bien.
3: El 7 de noviembre, el 28. Digo, no sé qué día que hay las elecciones.
0: Ajá. 28, pero ajá. Sí. Lo que vendrá, vendrá. Ok, está bien. Bueno. Mira, buenos días.
3: Buenos días, Jonathan. Buenos días, Iraquí. Buenos días, Journey. Buenos días a todos y todas los que sintonizan Puestos para Mañana. Buenos días a los que son parte de esta conspiración de alto nivel que busca difamar a la gobernadora en un medio nacional. Buenos días a todos y todas. 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Mira, hace tiempo que no hablamos del PCN. Anoche hubo tres partidos. Noche de locales. Los Atléticos de San Germán defendieron la Arquelio contra el Pico y Pala de Aguada. Se desquitaron del buzzer beater que les hizo Rigoberto la semana pasada. Los Indios de Mayagüez pues mataron las esperanzas de los Piratas de Quebradilla y volvieron a la programación regular. Los Piratas de Quebradilla cogieron una pela en el Palacio de los Deportes, creo que perdieron por 20 y pico. Y los Gigantes de Canóvanas, los Chupacabras de Canóvanas, viajaron a Ponce y le ganaron por 5 a los Leones de Ponce. Hoy Santurce regresa a las canchas. Llevamos 5 días descansando. Integramos un nuevo refuerzo y visitamos la Roger Mendoza en Caguas. Vamos a ver cómo nos va contra los criollos de Tío John John. Y hoy también juega los Mets de Gurabo. Visitan el Rancho Vaquero en Bayamón. Así que vamos a ver cómo nos va. Nosotros arrancamos una rachita de 5 juegos difíciles. Nos toca Caguas, Bayamón, Carolina 2 veces y después Arecibo.
0: Sí, nos podemos ir ahí.
3: Podemos ir un 0-5 cómodo.
0: 0-5 cómodo.
3: Pudiera, sí, básicamente acabar con nuestra temporada.
0: Con nuestra temporada, sí.
3: Porque si nos vamos 0-5, estaríamos 6-14, quedando solamente 14 juegos.
0: Mira, lo positivo, ¿verdad? Que hay que confiar.
3: Ajá.
0: Y confiando, uno confía.
3: Ajá.
0: Y como uno confía, pues uno pues tiene que confiar.
3: Ok.
0: Hay un cambio de refuerzo, vamos a ver. Hoy estrena, se supone. Y se supone que los jugadores que estaban lesionados pues estén disponibles o por lo menos en mejores condiciones para jugar. No sé, nada, cosas que pasan. Miren, digo, aquí hay que ver cómo deciden de nuevo el coach correr el equipo. Pero pues nada, pero confiemos. Anyway, mira, hablando sobre baloncesto, la Federación de Baloncesto y la familia de Piculín Ortiz han anunciado al país que mañana 8, van a tener un evento en el Coliseo Roberto Clemente para que aquellos que quieran darle su agradecimiento y su último adiós en cuerpo presente a nuestra gloria, el Concord Piculín Ortiz, para estar allí en la catedral.
3: Desde las 2 hasta las 7 de la noche.
0: En el tabloncillo donde vio muchas de sus

0: Hazañas heroicas, no tan solo con los cangrejeros, sino también con
1: La
0: la
1: selección.
0: selección nacional. Así que ahí va a estar una actividad. Aquellas personas, la familia ha dicho que aquellas personas que quieran, pues, que no lleven arreglos florales ni nada, que quieran hacer un donativo, que lo hagan a nombre de Picurín Ortiz, la Sociedad Americana del Cáncer. Y pues, es el llamado que se está haciendo. Así que mañana de 2 a 7, en el Coliseo Roberto Clemente, pues, una despedida como se merece,
1: Así es.
0: en donde se merece,
1: Así es.
0: a nuestra gloria, Piculín Ortiz. Hablando sobre varios asuntos, mañana nosotros nos vamos a sentar bastante largo. Ella nos ha dicho que no tiene límite de tiempo con la presidenta de la Universidad de Puerto Rico, Titi Sayi, Sayira Jordán, Conde.
1: Pero en el podcast.
0: Pero en el podcast pasará a la 1 de la tarde y lo vamos a transmitir en vivo
1: Nos vamos en vivo por YouTube.
0: por YouTube. Así que la idea, además de, pues, obviamente hablar de la universidad y del conflicto actual, es un poco, no tan solo entender qué es lo que quiere la presidenta con la universidad, porque te confieso que no me queda del todo claro su visión, ¿verdad?, para la Universidad de Puerto Rico. Y su plan inmediato para resolver el problema, si es que tiene alguno, o para mirar hacia el futuro. Esta mañana, escuchándola con Mili, y ha sido, digamos, la línea que ella también estuvo ayer en directo y sin filtro, ya está empujando dos cosas, o más bien tres cosas, en sus apariciones públicas esta semana. La primera, que ella no está de acuerdo con el plan fiscal que se aprobó y que está dispuesta a negociar a que la Junta de Control Fiscal revise el plan fiscal de la Universidad de Puerto Rico. Y que quiere tomar en consideración reclamos de la comunidad universitaria y de los estudiantes. Que ya ha logrado, número dos, que ya ha logrado que se le asignen fondos adicionales, como estos 160 y pico de millones de dólares para el plan de retribución y reestructuración de empleados no docentes de la Universidad de Puerto Rico. Ojo, porque eso todavía no está en el presupuesto, pero que ya tiene un compromiso de que va a estar ahí para la Universidad de Puerto Rico. O sea, que esa asignación, si le sumamos los 160 y pico más los 500 que por ley se le da a la universidad, estamos llevando en la asignación del fondo general a 650 millones de dólares más o menos, que serían anualmente. Y que ella está pidiendo una reunión con la Junta, que quiere que los estudiantes estén, que todavía no le han dado fecha, pero que ella quiere que representación de los estudiantes estén con ella y con directivos de la Universidad de Puerto Rico para presentarle a la Junta y convencer a la Junta de algunas movidas. Yo sé que la Junta tiene congelado algunos 170 y pico de millones adicionales que les había puesto como unas métricas para que la universidad hiciera un plan de reingeniería, transformación, reestructuración, lo que sea. Ella me dijo ayer en Directo Sin Filtro que ellos lograron que la Junta le liberara parte de ese dinero recientemente, pero que todavía falta cosas. Y el número que yo pensaba que era que tenía la Universidad de Puerto Rico en fondos federales asignados para reconstrucción, que eran casi 1 billón de dólares o 1.000 millones de dólares, ella me dijo ayer que es 1.2. Son 1.2 billones de dólares que tiene asignado la Universidad de Puerto Rico
1: En
0: en
1: Fonfera.
0: fondos federales para reconstrucción, para todo el sistema. Ya hay 30 proyectos que, según ha dicho la universidad y que me he enterado por varias fuentes, están listos o para ir para subasta o para comenzar, digamos, construcción en la universidad. El proyecto más importante, más emblemático, que estarían comenzando y que dicen que quieren comenzar de los próximos meses, los próximos 90 días, es la reconstrucción de todo el sistema energético del recinto de Río Piedras, que quizás es uno de los problemas más graves que tiene el recinto ahora mismo en la universidad, y que pues no había dinero para reconstruir. Así que, para que usted tenga una idea, pues la universidad tiene 1.2 billones de dólares, ha chocado una cuenta
1: Hace 9 años.
0: hace 9 años y no se han utilizado.
1: Wow.
0: ¿Okay? Sí, ¿que eso va a resolver los problemas de la universidad? No, pero, le quita mucha presión al presupuesto operacional de la Universidad de
1: Sobre
0: Puerto
1: todo el de
0: Rico
1: mejoras permanentes.
0: y el de mejoras permanentes, porque pues tú tienes ahí o sea, unos chavos que no son tuyos, que te los dieron para reparar. Así que, nada, no, eso es lo que hay con la Universidad de Puerto Rico. Recinto de Ciencias Médicas extendió su paro ayer. Nosotros nos vamos a sentar con ella mañana para la 1 de la tarde. pues te conozco.

0: Nosotros pueda participar en esa conversación.
1: Vamos a mover un post hoy en nuestro Patreon, patreon.com/puestosparproblemas, gratis, para que nos dejen preguntas que tengan también para la presidenta de la universidad. Así que pendientes a nuestro canal de YouTube y a nuestro Patreon, patreon.com/puestosparproblemas.
0: Mira, y qué yoripari.
1: Es increíble.
0: Yo estoy, todavía estoy sorprendido. Uh-huh. O sea, yo no puedo ni comprenderlo. Uh-huh. Y estoy hablando específicamente de la reacción que ha tenido todo el PNP, incluyendo gente que está en contra de la gobernadora.
1: Hasta los enemigos de Jennifer González internos, los adversarios internos.
0: ¿Sabes? Y externos. O sea, David Colón, Leo Díaz, todo el mundo.
1: Todo el mundo. Ayer, Tomás Rivera Schatz.
0: Ayer el PNP bajó línea con la gobernadora. Uh-huh. Y, ¿sabes? Fue como una coalición. Uh-huh. Coalition of the Willing, uh-huh, para defender a la gobernadora de este reportaje difamatorio, según ellos, ¿verdad?
1: Según ellos.
0: Claro. Y falso. De esta...
1: yo me imagino que como un reportaje difamatorio, por ahí viene la demanda por difamación y libelo, ¿verdad? Porque ya que estamos ante la administración trumpista de Jennifer González, que a la administración Trump le encanta demandar periodistas, pues yo presumo que por ahí viene la demanda contra ProPública, ¿no?
0: Contra la Gaceta, contra la Gaceta.
1: Contra la Gaceta, sí, sí.
0: De la izquierda.
1: De la izquierda.
0: Sí, sí.
1: Financiada por Soros.
0: Que solamente solo la en el último statement.
1: Ajá.
0: Sí, porque entonces se van a Claude, ajá, y a ChatGPT y a montar los talking points.
1: Ajá.
0: Y mismo ChatGPT, Claude está diciendo, pero es que eso es como 5% del presupuesto de ProPublica.
1: Y adicional, ProPublica le ha zumbado a Soros un par de veces. Hicieron un artículo, un reportaje completo de los chavitos que Soros cogió de los préstamos PPP en la pandemia.
0: Ajá.
1: Y Soros devolvió el dinero por culpa de un artículo de ProPublica.
0: Ajá.
1: Pero está bien.
0: Pero es una gaceta de izquierdosa, ajá, que está... Voy a citar las palabras, ajá, de Monchito Doral,
1: ajá,
0: que está financiada, ajá, por la izquierda de Nueva York, uh-huh, para hacerle daño a los buenos conservadores.
1: A Donald Trump.
0: Uh-huh. Ok.
1: No, y lo peor es que no solo está financiada, es que está controlada por los populares de San Juan.
0: Sí, sí, sí. Y los izquierdosos que se han montado a caballo, porque obviamente ellos dicen que, uh-huh, es evidencia de que a Juan Dalmau le robaron la elección. Así me dijeron ayer. Yo, ok, pues está bien. Chévere, cuel.
1: Okay.
0: Pues, está bien, maravilloso. Uh-huh. Miren, yo voy a volver a ser enfático con lo que nosotros dijimos aquí ayer sobre este asunto. Y a mí, y yo quiero que, yo sé que muchos estadistas y muchos PNP no sabe leer inglés.
1: Sí.
0: Y no sabe, oye, y lo digo... con mucho cariño, desde una posición de cariño, no de privilegio. Pero ese mismo entusiasmo que le han puesto a darle los prompts a Claude y a ChatGPT para hacer estupideces y estar zumbando caliente, que tú pones algo y salen los fotutos, todo el mundo a la vez, a mandarte caliente. Ese mismo ímpetu, ponga el artículo para que se lo traduzca. Porque mire lo que pasa. Cuando usted lee el artículo, particularmente la mención que hacen somera sobre la gobernadora, que es al final del artículo, es una mención sobre un screenshot o una evidencia que, según la fuente de la periodista, las autoridades federales le estaban siguiendo el tracto para validar si en efecto... Esa persona que estaba alardeando en las redes sociales de que tenía comunicación directa con la gobernadora, uh-huh, en efecto, primero, era un líder de una ganga, y segundo, si la gobernadora lo sabía, y tercero, si la gobernadora le prometió
1: algo
0: a cambio de que votara por ella.
1: Correcto.
0: Esas esencialmente son las tres preguntas. En ningún momento dado, hay una implicación en ese artículo de que la gobernadora cometió un acto criminal, de que la gobernadora era el objeto de la investigación, y que de que la gobernadora hizo un acto, ¿verdad? Prometió algo a cambio de los votos. Eso no es lo que dice la historia. De hecho, el ángulo de la historia, que es una secuencia, es una serie de historias que no tan solo ha publicado ProPublica, New York Times, Washington Post, Los Angeles Times, distintas publicaciones de los Estados, de Atlantic también ha sacado historia.
1: El New York Times escribió sobre cómo Herrera Belutini compró su indulto. Eso fue el New York Times.
0: Literalmente.
1: Y cómo eso salvó a Wanda Vázquez. Fue el New York Times.
0: Literalmente. Mm-hmm. Y es una secuencia de historias de precisamente

0: diferentes, como hay un pay for play, un esquema de pay for play, o de que literalmente Pam Bondi y Donald Trump dieron una orden de detener cualquier investigación que sonara de manera tangencial y que pudiera afectar de alguna manera u otra a aliados o personas consideradas aliadas de la administración. Algunas lo pagaban, como Herrera Bellottini, y otras eran aliados políticos. Punto. Entonces, la pregunta que yo me tengo que hacer es, primero, que la gobernadora sabía, porque la Fortaleza sabía que esta historia venía, porque ProPublica dijo, y la periodista dijo, que ellos hicieron varias gestiones e intentos de conseguir una reacción de la gobernadora y de la Fortaleza, y no le contestaron, pero que yo sabía. Eso es lo primero. Y lo segundo, que aquí es que me viene la pregunta, porque he empezado a escuchar un par de cosas. Miren, como los federales llegan a esta investigación del fentanilo en las cárceles, es porque, si usted no se acuerda, le voy a recordar, aquí se murieron varios presos de sobredosis.
1: Yo creo que fueron casi una docena en un par de meses.
0: Hubo una crisis en Arecibo, en una cárcel por allá, por Arecibo.
1: Fueron 5 o 6, ¿verdad?
0: Hubo varias situaciones de sobredosis de fentanilo que terminaron en muertes bajo la administración de Pedro Pierluisi y bajo la secretaría de Annie Escobar. Y eso provocó que las autoridades federales en Puerto Rico, particularmente relacionadas al tema de drogas y tráfico de drogas, comenzaran a investigar. Antes de eso, estaban investigando también la entrada de narcóticos con la utilización de drones o de, ¿verdad?, avioncitos y todo ese tipo de cosas. Y la pregunta que yo tengo, y que yo sé la contestación, pero la voy a hacer aquí al aire.
1: 25 de noviembre de 2024. Mm. En el 2024, a esa fecha, habían muerto 16 confinados por sobredosis de narcóticos, que se presumen que era fentanilo. 16 en los primeros 11 meses del 2024.
0: Eso provocó
1: una historia del nuevo día.
0: Claro, eso provocó una investigación y que se empezara a pedir información de las autoridades federales, y particularmente ellos empezaron a identificar que, de hecho, no nos olvidemos que esta historia empieza diciendo que aquí hubo acusaciones federales, uh-huh, relacionadas al tráfico de drogas dentro de las cárceles. Importante ese asunto, porque hay personas que han dicho, pero ¿por qué los federales están ahí metidos? Porque ellos identificaron que había tráfico de drogas. Uh-huh. Identificaron que había contactos dentro de la cárcel y fuera de la cárcel que estaban entrando y saliendo con drogas y hacían distintas cosas. Y ellos estaban siguiendo ese lead. Y yo tengo una pregunta aquí, que yo sé la contestación, pero la voy a hacer aquí para que la gente se ponga a pensar, y para que el comité de campaña de Jennifer González y las personas del PNP piensen. ¿Ustedes están seguros que las autoridades federales no le preguntaron a personal del Departamento de Corrección sobre el screenshot y sobre quién era la persona que estaba escribiendo? ¿Ustedes están seguros de esos? ¿Ustedes les consta que no han tocado la puerta de personas cercanas a la administración de Jennifer González o cercana a la campaña de Jennifer González que trabajaban en el Departamento de Corrección preguntando información? Segunda pregunta que tengo. Hay una persona que se llama Jonathan Alemán. Jonathan Alemán, usted recordará que fue el chota que, gracias a él, cogieron a Tata Charboniel, a la sierva de Tata Charboniel.
1: Correcto.
0: En la pifia del esquemita que tenían.
1: Correcto.
0: Pidiendo para TH Móvil y todas esas cosas.
1: Correcto.
0: La agencia de carrera de Jonathan Alemán es el Departamento de Corrección.
1: Y la información que nosotros manejamos es que hoy es más poderoso que antes.
0: Mucho más poderoso que antes.
1: Que básicamente él se cree ahí el secretario en la sombra.
0: Él es el filtro, uh-huh, del secretario, uh-huh, del Departamento de Corrección.
1: Correcto.
0: Él es el enlace para muchas áreas del Departamento de Corrección. Jonathan Alemán cooperó con las autoridades federales. Y Jonathan Alemán está en una posición bien privilegiada en el Departamento de Corrección. Yo hago una pregunta. ¿Ustedes han hablado con Jonathan Alemán? Si las autoridades federales se han puesto en contacto con él en algún momento dado. Porque los hechos y las reacciones

0: del PNP
1: y la reacción de la gobernadora. Y mira, Peter Miller y todos estos pájaros que están tuiteando y fototeando por ahí, ellos están siguiendo instrucciones de un talking point, de un libreto que le entregaron. Muy probablemente ellos ni están al tanto, ni Moncho Doral tampoco, qué sé yo. Pero la gobernadora sí. Y su equipo cercano sí. Y yo me remito al comunicado de la gobernadora. Ella en el comunicado está sentando las bases de que ella tenía comunicación y de que su equipo de campaña tenía comunicación con personas del mundo de los confinados y de los familiares de los confinados. Y si algo sabemos es que esos corillos están bien organizados políticamente dentro y fuera de la cárcel y que tienen acceso con los políticos. Y yo no estoy diciendo que la gobernadora compró el fentanilo y lo llevó a la cárcel. Eso no es lo que yo quiero decir aquí. Pero, yo no estaría tan seguro de que el equipo de campaña y la gobernadora de Puerto Rico, Jennifer González, no esté tan al tanto de que existe un screenshot por ahí.
2: Te voy a leer cuando regresemos de la paz un mensaje que me envió una de las fuentes nuestras de corrección, que fue la misma fuente que nos dijo semanas antes lo del secretario, y en verdad se nos trae papel y no lo sacamos. Te cuento hoy cuando regresemos.
1: 8:21, pausamos y regresamos en breve.
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2: Amigos, gracias por estar con nosotros aquí en esta edición de Puestos para la Mañana. Son las 8:26. De la mañana.
3: Mira, antes de continuar con este tema de el artículo de ProPublica y la supuesta investigación federal que fue paralizada cuando entró la administración de Donald Trump sobre intercambio de trato favorable a los presos a cambio de votos, nos escribe en el Facebook Live aquí en Radio Isla, en facebook.com de Radio Isla TV, Carmen Colón nos escribe: cuarto día sin agua en Barrio Obrero en Santurce, dando excusas pero no soluciones. Así que parecería que regresaron los problemas del suministro de agua al área metropolitana y a las áreas altas del área de Santurce y toda esa zona, que han sido pues los lugares mayores afectados en la zona metro desde el verano pasado. Así que mucho ojo. Y esta mañana escuché a Mili decir varias veces que la Sergio Cuevas parece que estaba medio seca, algunas de las plantas de tratamiento y distribución de agua. Así que pendientes a Radio Isla el resto del día, que estoy seguro que seguiremos expandiendo esta historia de necesitar más información. Bueno, varias cosas. Al igual que tú, comparto la sorpresa en la virulencia de la reacción de voces, tanto líderes electos como analistas y portavoces del Partido Nuevo Progresista, sobre esta historia de ProPublica. Ayer escuché un rato a Luis Dávila Colón porque estaba completamente en brote. O sea, realmente Dávila Colón estaba afectado físicamente, su voz estaba temblorosa hablando sobre este tema. Prometió subirle la temperatura al huevito, dijo: le voy a subir el huevito por 12. Y yo, ok, como si él ya le tuviera algún tipo de deferencia o tratamiento específico al comisionado presidente Pablo José. Recordó el escándalo de que él era el principal proponente, que supuestamente Sila María Calderón había negociado con los nietas en la elección del 2000 para que los presos votaran por el Partido Popular Democrático, y él tituló ese escándalo como el escándalo Popuñeta, para poder decir la palabra con P en la radio. Sí, sí, sí. Y me sorprende la virulencia de la reacción, porque el que no tiene hecha no tiene sospecha. Pues si es mentira, es mentira, y sigan con su vida. Eso por ahí, número uno. Número dos.
2: A mí me sorprende realmente ver a Leo Díaz y a gente que no está...
3: No, incluso parte de su argumento de por qué esto es una teoría, esto es una conspiración coordinada con los populares, es que el comisionado residente, 2 horas después de que publicó el artículo, envió unas expresiones a la prensa diciendo que iba a pedir investigación. Pues le tomó 2 horas escribir un párrafo. O sea, no entiendo cuál es la novedad o lo...
2: Que Jennifer González lo hubiese hecho también.
3: Pues claro, es que si fuera al revés. O sea, es que no entiendo pues claro, un medio nacional, con cobertura nacional, que hasta logró que un senador demócrata escribiera sobre el tema, pues que es lógico que el líder de la oposición y comisionado residente diga: pues bueno, pues si el gobierno de Trump no quiere investigar, pues yo voy a usar los recursos que tengo ante el Congreso. Yo sé que mientras sea minoría en el Congreso no voy a poder hacer nada, pero cuando los demócratas sean mayoría, si son mayoría después de noviembre, pues prepárense que vamos a investigar desde acá. O sea, no veo, no sé cuál es el, ¿verdad? ¿Qué pasó ahí?
2: No veo fallas en la lógica, ¿no?
3: Ajá, o sea, ¿qué pasó ahí? Que fuera de... Y además, ¿se tardó 2 horas?

0: noticia reciente salió a las, creo que a las 7:30, 8 de la mañana, pues me parece que es un ciclo normal, que cuando el comisionado reciente leyó el artículo, alguien del equipo del comisionado, pues lo habrán pasado por el equipo de comunicaciones, habrán circulado algunos borradores y lo distribuyeron. O sea, de nuevo, nada, porque ni siquiera hay una cita del comisionado reciente en el artículo que tú dijeras, bueno, pues entonces a lo mejor es que la periodista habló con el... No, o sea que eso. Número tres, el artículo como tal, el artículo en sí mismo, que sí, lo más escandaloso es la supuesta existencia de este screenshot de conversaciones por WhatsApp entre la gobernadora, entonces comisionada residente, y el líder de los presos, que ese screenshot ella lo menciona, pero no lo hemos visto. Pero el artículo como tal no dice que el FBI iba a acusar a la gobernadora.
1: Exactamente, eso es lo que...
0: El artículo dice lo siguiente. Esto es lo que dice el artículo. El FBI comenzó una investigación de narcóticos en las cárceles. Esa investigación provocó la acusación de 34 presos que fueron acusados en diciembre del 2024. Y esa investigación levantó evidencia para continuar averiguando, porque habían ciertos indicios, ciertos indicadores de que aparente alegadamente hubo una negociación entre el Partido Nuevo Progresista y elementos de dentro de las cárceles, y que los agentes iban a continuar luego de esa primera fase investigativa buscando a ver dónde la evidencia los llevaba.
1: Nada.
0: Y que a los agentes no solo les sorprendió, sino que les decepcionó que con la entrada de la administración Donald Trump les dijeran, no, se acabó esta investigación, se acabó. Adicional e importante, porque ayer estaba también diciendo, no, que si las fuentes son los propios presos o las fuentes son los populares. Señores y señoras, del artículo de ProPublica, las fuentes son los propios agentes de narcóticos, sí, del FBI, y los fiscales federales que se renunciaron y se fueron. La periodista lo dice, 5 fuentes dentro del Departamento de Justicia y del FBI. Esas son las fuentes.
1: O sea, la periodista no ha venido a Puerto Rico, no ha hablado con los presos.
0: A menos que la teoría sea que hay agentes de narcóticos del FBI que son populares, bueno, pues me acabo de enterar, porque tú sabes que le filtran en contra del
1: PNP.
0: Bueno, está bien. Entonces, pues quiero leer lo que nos escribió una fuente en el día de ayer sobre este tema, de los movimientos extraños que se vieron dentro de Corrección. Y él nos dice, buenos días, muchachos. Hay unos ayudantes especiales que buscaron el voto del confinado. Estos son ayudantes especiales en Corrección, que comenzaron buscando el voto por Pierluisi, ya que Ana Escobar fue quien los puso ahí, pero luego de la primaria los buscaron para Yeigo. Se les veía mucho en las instituciones, pero no se sabía qué trabajo hacían como tal. Luego fueron premiados con los puestos de oficial ejecutivo, cobrando $70,000 al año. Pues ahí está.
1: Jonathan Alemán, en la administración de Pierluisi, bajo Ana Escobar, lo tenían dando vuelta por ahí. Lo tenían por allá abajo, por Río Grande, lo tenían lejos de acá.
0: Lejos de la oficina central.
1: ¿Cómo terminó la oficina central?
0: ¿Y cuándo lo movieron? ¿Después de la primaria o...?
1: Bueno, tan es así que... colaborador cercano del secretario actual del Departamento de Corrección. Secretario que supuestamente había una investigación todavía corriendo sobre las alegaciones que pesaban contra él. Y pues, ¿usted ha escuchado algo más de eso? Porque Corrección es un botín electoral. O sea, la cabeza de Corrección, el que dirige Corrección o la que dirige Corrección, es un asset electoral importante. Además de que en Corrección se reparte mucho billete también en contrato. De hecho, ¿por qué todavía el contrato de Physician Correctional no se ha cancelado y no los han sacado de allí? Que supuestamente están en una transición, no sé qué, no sé cuánto, que ellos tienen un informe, ¿verdad? Que eso fue lo último que nos dijeron, que hay un informe, que hubo unas compañías que licitaron, no sé qué, no sé cuánto. Ya vamos para el segundo año de la administración. Y esta era de las primeras cosas que dijo la gobernadora que iba a hacer. Pregúntese quiénes son los cabilderos de Physician Correctional.
0: Politank.
1: Y pregúntese por qué se han tardado tanto en desmovilizar a Physician Correctional. Porque ellos no están allí de gratis. Pregúntese. Pregúntese. Y yo sé que me van a decir, no, es que esto es bien difícil, porque imagínate que sacarlo y que buscar unas cosas. Es verdad.
0: En verdad es bien difícil.
1: Es bien difícil. Tienen toda la razón.
0: O sea, no
1: es nada fácil.
0: No es como

0: como que hay 10 proveedores allá afuera de esa.
1: Es cierto.
0: Pero para la subasta creo que solicitaron 9 personas, 9 empresas. O sea que también hay interés allá afuera.
2: Demasiado sospechoso.
1: Es que de verdad, honestamente,
2: demasiado.
1: Yo quiero, o sea, yo quiero dar, ser bondadoso y pensar que de verdad ellos creen que esto es una gran conspiración de ProPública para hacerle daño a la gobernadora, que está en su primer momento político, by the way. No es un tema de ahora, todo apunta que está en su primer momento político, antes inclusive que el artículo de ProPública. Y honestamente, pues yo creo que es que en verdad saben que hay algo ahí. O quizás no saben lo que hay, pero saben que hay algo. 8:35, no sean tontos útiles, Corillo. No sean tontos útiles, porque la cosa va a apretar. No sean tontos útiles. Hacemos la pausa, regresamos breve con más.
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19: Estas son las historias que la redacción de Radio Isla 1320 trabaja en estos momentos. Hay solo 56 geriatras en Puerto Rico, con un 33% de población con 60 años o más. AARP Puerto Rico. se interesen en especializarse en la

0: Pediatría. Estudiantes de ciencias médicas extienden paro por 48 horas. Son limitados los servicios en las clínicas de reparto metropolitano. Lo cortés no quita lo valiente. Presidenta de la Universidad de Puerto Rico dice pueden continuar las conversaciones mientras se garantiza las clases a los que quieran estudiar. Escuchamos a la presidenta de la Universidad de Puerto Rico, Zahyra Jordán.
1: Mira, no, todo lo contrario, estamos en espera de que los estudiantes escojan su representación al comité de diálogo que propusimos desde la última reunión que tuvimos hace alrededor de 2 semanas, donde les presentamos esos compromisos y esa propuesta para el comité de diálogo. Estamos en espera de la definición de parte de los estudiantes de quiénes van a ser sus representantes. Con respecto al hecho de que acudimos al tribunal, pues lo único que te puedo decir es que es una herramienta adicional que tenemos que utilizar. Somos responsables de garantizar los servicios a los estudiantes que sí quieren ir al recinto, que tenemos que garantizar ese derecho y esa es nuestra responsabilidad. Lo cortés no quita lo valiente, seguimos dialogando, seguimos abiertos al diálogo, seguimos con esa propuesta de comité de diálogo, mientras también procuramos garantizarle los servicios a los estudiantes que quieren estudiar, que quieren completar sus semestres.
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4: 8:42 de la mañana. Gracias por tener con nosotros aquí en esta edición de Puestos para la Mañana. Qué bonito todo, ¿verdad? Qué lindo. Esta dinámica. Y mencionar como ciertos nombres y de momento es como... Se prenden los celulares. Se prenden las cosas. Y nos llega información.
5: Pero todo va a estar bien.
4: Mira, ¿no vas a poder ver más los relojes? ¿O eres tú o es como... Porque había gente que tiene acceso a los relojes.
5: Es que creo que hizo la cuenta privada. ¿Y yo nunca lo seguí, yo nunca le di follow.
4: Ah,
5: no, pues... Porque yo no quería que el pana supiera que estábamos tras su rato.
4: Pero no solo son relojes. Son carros también.
5: No, ya. ¿Verdad? Los parqueas frente a la clase. Para que todo el mundo los vea. Hasta le pongo unos conitos a los carros.
4: Sí, para que eso. O sea, tienen parking reservado.
5: Como 4 millones de pesos en carros.
4: Diablo. Digo, no es para menos.
5: Claro.
4: Pues si ganan un tiquecito. Bueno. Mira, si usted se quiere entrar a nuestra página de YouTube o a Spotify, uh-huh. De este super contratista que está pasando bien por debajo del radar. Y pues alguien me dice, ese está ganando los chavos. Sí, nosotros no estamos diciendo nada malo. Nosotros simplemente estamos, ¿verdad? Conectando los puntos. Miren, el excedente ambiente laboral continúa en la administración de Jennifer González. Nosotros les contamos ayer de esta reacción de Héctor Morales, que es el de la Junta de Planificación.
5: Correcto.
4: Que fue allí al Senado a decirle al Senado.
5: A Tomás Rivera
4: Chávez. A Tomás Rivera Chávez, que el proyecto de la gobernadora es una porquería.
5: Literal. Que lo que hay hoy es mejor que lo que la gobernadora está proponiendo, que si fuera legislador le votaba en contra. Y pues eso fue lo que dijo el presidente de la Junta de Planificación, que por cierto, porque alguien nos preguntó hoy, está nombrado por la propia gobernadora. O sea, la Junta de Planificación, en teoría es un ente autónomo, pero en la práctica no lo es. Es parte del presidente de la Junta del Gabinete Constitucional y la gobernadora nombró al actual presidente de la Junta de Planificación. Tengo aquí una historia de Noticel. El 13 de febrero del 2025 fue su nombramiento. Y también nos dijeron ayer fuentes del Capitolio que don Héctor Morales Martínez es un cercano colaborador de Jennifer González hace muchos años y que incluso cuando ella era presidenta de la Cámara, Héctor Morales Martínez era de sus asesores principales, presumo que en estos temas de planificación, construcción, permiso, etcétera, etcétera, etcétera. O sea, que haya ido el presidente de la Junta de Planificación ante Tomás Rivera Chats en estos momentos tan tensos entre el Senado y la Fortaleza a poner por escrito, porque por cierto, no fue a preguntas, fue que en su ponencia él se paró.

0: allí a leer su ponencia. Típicamente, las vistas públicas, si usted no lo sabe, típicamente el ponente se le da 5 o 10 minutos para que lea algo y luego empieza la sesión de preguntas y respuestas con los legisladores presentes. Pues en su ponencia, el presidente de la Junta de Planificación fue allá a decir que era una porquería el proyecto. Y luego el secretario del DEC mandó expresiones escritas diciéndole al presidente de la Junta de Planes que estaba mal.
1: Excelentemente laboral.
0: Correcto.
1: Y la gobernadora hoy le mandó caliente.
0: Pues la gobernadora ayer,
1: Ayer, ajá.
0: en su evento que puso ahí a los alcaldes a tomarse fotos con cheques gigantes. Como si
1: Pero vean que ahora están condicionando a los alcaldes populares a que a recibir los chavitos a irle a la fortaleza y hacer fotos con ella.
0: Parecería.
1: O sea, quiero pensar eso. Porque es que, o sea.
0: Ya había alcaldes populares y PNP.
1: Por eso, porque le encanta ahí. Pero es que los pone prominentes a los populares.
0: Bueno, pues claro, con toda la mala intención.
1: Claro, pero. Ajá.
0: Pero está bien, yo, pues, alcalde, usted coja a los chavos y arregla la carretera, olvídese de eso. En esa conferencia de prensa, donde los alcaldes estaban parados allí con cheques gigantes, como si se
1: Como si fuera dado gigante.
0: o bendito, algún telemaratón profundo, alguna causa noble que merezca el dinero, pues le preguntó a la prensa sobre las expresiones que hizo Héctor Morales Martínez sobre el proyecto de la reforma de permiso y la gobernadora. Estoy recogiendo el vocero, Andrea Santiago Torres. De hecho, fue el vocero el único medio que lo cubrió. Y dice aquí: aunque el presidente de la Junta de Planificación, Héctor Morales Martínez, ha expresado que objeta y no endosa la reforma de permiso propuesta por la gobernadora, Jennifer González Colón, la mandataria aseguró que no hará ningún cambio. Eso es una cita directa al proyecto del Senado 1183. Ningún cambio, cero cambio. Y mira la cita. Yo puedo entender la renuencia de algún jefe de agencia, en este caso el presidente de la Junta de Planificación, de querer seguir haciendo las cosas como se han hecho en los últimos 50 años, y eso no ha funcionado, afirmó la gobernadora durante una conferencia de prensa este miércoles. Hay gente que le gusta seguir haciendo lo que antes hacía. Pero si no está funcionando, nosotros estamos proponiendo cambios dramáticos, concretos. Una reforma de permisos que funcione.
1: Ok. O sea que, básicamente, que se alinee.
0: Y yo presumo que mañana es viernes de renuncia.
1: Pensaré, porque yo pensé que hubiese sido martes de renuncia. El mismo día que dijo las cosas. Porque este señor, o sea, este señor es de su corillo. Que brega con este tema. O sea, porque no tan solo. Olvidemos que él fue allí y ranteó. No, no, no. Es que él fue en carácter oficial de una agencia que brega con el tema de los permisos. O sea, que él es experto en eso. O sea, él dio una opinión experta. Además de su opinión, que empieza con una porquería, él dio una opinión experta.
0: Mira,
1: Dime.
0: me escribe por aquí otra fuente capitolina, diferente a la que me escribió ayer. Y me dice, anota los datos. Héctor Morales es próximo a Ramón Luis Rivera, hoy alcalde de Bayamón, desde que era senador por el distrito de Bayamón. Luego de ello ha estado en breves periodos en la legislatura. Pero la mayoría del tiempo ha estado en el círculo más íntimo de Ramón Luis Rivera Cruz. ¿Qué fue lo que yo dije en este programa cuando se presentó la reforma de permiso hace ya mes y medio?
1: Que tenemos que estar pendientes a Don King of the North.
0: Que había que ponerle un Ramón Luis
1: Un
0: Rivera
1: Ramón
0: Watch.
1: Luis Rivera Watch.
0: Que
1: Para
0: esta
1: donde
0: reforma,
1: fuese, para donde ahí iba la
0: que
1: reforma.
0: esta reforma se aprobaba
1: Ajá.
0: si el King of the North, el alcalde de Bayamón, le salía a favor y se derrotaba si le salía en contra. Hasta ahora él no ha dicho nada.
1: Lo que pasa es que él tiene manera de hacer las cosas.
0: Pues aquí hay una, porque si el presidente de la Junta de Planes es un alter ego del PANA y el presidente de la Junta de Planes se atrevió, frente a Tomás Rivera Chats, por escrito, decir que el proyecto era una porquería, pues no sé, siento que la voz de Sauron desde allí, desde el tope del Parque de la Ciencia, está hablando a través del presidente de la Junta de Planes. Me dicen que si lo votan, al otro día está trabajando en el municipio de Bayamón. O sea que eso le da a él, presidente de la Junta de Planes, cierta libertad de poder decir lo que quiera, porque pues su salario no depende de lo que diga la señora que vive en Fortaleza.

0: Hacemos la pausa, regresamos breve con más.
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8: Estas son las históricas que la redacción de Radio Isla 1320 trabaja en estos momentos. Juan Oscar Morales asegura varias comunidades de San Juan llevan días sin agua, mientras Acueducto sigue haciendo un trabajo mediocre. Insiste en que no está satisfecho con el servicio de agua. El senador dice, aunque buena persona, el director de la región metro aún no conoce el sistema. La gente está apretada. Contribuyentes a la espera de que se apruebe el chequecito reintegrable. Estudiantes de ciencias médicas extienden paro por 48 horas. Son limitados los servicios en las clínicas de reparto metropolitano. Soy José Luis Renta. 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La hora 8:53.
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Buenos días. Buenos días. Muy buenos días a todos los radioescuchas de Guava, la grande, la más completa del oeste. Acaba de comenzar otra edición más de Desayunando con Guava, que se transmite todos los días. Todos los días, de lunes a viernes, de 9 de la mañana a 11, a través del cuadrante 850 AM, cubriendo lo que es la

0: zona oeste, noroeste, suroeste y central oeste del país. Además de que nos pueden sintonizar y escuchar por internet a través de www.wab850am.com y en la red social Facebook, usted escriba Guava la Grande. Busque Facebook, escriba Guava la Grande y vamos a compartir fotos y un resumen de todo lo que acontece en nuestras ediciones diarias de lunes a viernes, de 9 a 11 de la mañana. Hoy es jueves y hoy es jueves 7 de mayo de 2026. Estamos a escaso 3 días del Día de las Madres, la celebración del Día de las Madres, un día tan importante para la cultura puertorriqueña. También se celebra en los Estados Unidos y en otros países. Óigame, soy Víctor Vázquez Domenech, estoy aquí en el estudio José Capella Álvarez, originando desde la Avenida Victoria en Aguadillita Querida, como dice Jocelyn Grafals. Me acompaña allí en el estudio Ullo Cuevas, el compañero. Amigo, oye, está con nosotros, como todos los días, Jediel Grafals Nieves.
1: Muy buenos días, Víctor. Muy buenos días para ti. Buenos días para nuestro compañero Alex Ariel González, para nuestra secretaria María Arce y para toda la gente que siempre nos sintoniza a través del cuadrante 850 en su radio y a través de la internet. Y como bien dices, Víctor, ya hoy es jueves. Esta semana para mí se fue a las millas de chaflán, como
0: Bien
1: decimos por ahí.
0: rápido, bien rápido.
1: Así mismo es, ya hoy es jueves 7 de mayo y aquí estamos otro día para llevarle la información que la gente necesita saber.
0: Así que sí, vamos a comenzar primero a darle mucha información relacionada a nuestra zona oeste del país y cómo podemos seguir, ¿verdad?, llevando esta mucha información a nuestra gente y sobre todas las cosas, ¿verdad?, que tengan la oportunidad de beneficiarse de mucha información relacionada al área oeste del país. Bueno, como se acerca el Día de las Madres, importante que ustedes conozcan las alternativas, ¿verdad? De cómo buscarle un regalito a mamá, un detallito, o buscar algo, ¿verdad?, que mamá y pueda tenerlos con ustedes. Así que, ¿cómo va a ser? Déjame chequear esto por aquí, Jediel. Estamos en vivo y a todo sonido. Déjame buscar por aquí. Déjame ver. Déjame ver si es que yo te di el número mal. Te voy a reenviar desde el que me reenviaron ellos. Ok, te había dado el número mal. Sí. Ah, pues discúlpame, Jediel. Así que vamos a estar. Sí, le cambié todos los números ahí. Ay, virgen, o no sé qué número te di. Bueno, vamos a estar hablando. No
1: Son
0: sé qué
1: cosas que
0: número de
1: pasan,
0: quién te puso un
1: tranquilo.
0: número allí. Ahí estamos en vivo y a todo sonido desde Guava 850 para el mundo. Como les dije, vamos a estar hablando de alternativas para mamá. Y es que hay una fundación en el área oeste que se ha dedicado a la formación empresarial de muchas mujeres. Esto lleva unos cuantos años, ¿verdad? A través de la Fundación Sila María Calderón, haciendo este tipo de empoderamiento a las mujeres y sobre todo, ¿verdad?, al campo empresarial. Así que vamos a estar hablando con una de las directivas de la Fundación Sila María Calderón acá en el Centro Empresarial para la Mujer para que nos pueda brindar información de un bazar empresarial dedicado al Día de las Madres y que podemos llegar hasta varios centros, varias sucursales en este caso, y ver el trabajo y sobre todo apoyar el trabajo de mujeres emprendedoras.
1: Así es, Víctor. Y le damos la bienvenida en la mañana de hoy a Carmen Bonet. Ella es oficial de programa y consultora empresarial. Muy buenos días, bienvenida.
2: Buenos días, gracias por la invitación.
0: Okay.

0: Gracias a usted por aceptar esta entrevista. Hablábamos que el Centro Empresarial para la Mujer del Centro para Puerto Rico de la Fundación Sila María Calderón sigue aportando en el desarrollo empresarial de las mujeres. Cuénteme un poco, ¿cómo ha sido ese trabajo, Carmen?
1: Pues ya llevamos en esta encomienda cerca de sobrepasando los 10 años acá en Mayagüez,
0: Wow.
1: apoyando a mujeres que desean emprender con una iniciativa de negocio, donde moldeamos a estas mujeres con interés de desarrollar sus negocios para que puedan obtener todo el conocimiento necesario e impulsarlas para que puedan abrir y formalizar sus negocios. Esa es la mayor función que tenemos acá en el centro. La logramos a través de nuestros programas, tanto capacitaciones a través del programa de formación empresarial, que es el programa que consta de 17 semanas de capacitación para aquellas mujeres que deseen emprender. Y también logramos nuestros objetivos a través de diferentes talleres que ofrecemos durante todo el año, en su mayoría libre de costo, donde se trabajan pues particulares temáticas en relación y en dirección a lo que es ese fortalecimiento y desarrollo de nuevos negocios. Como parte de esas iniciativas, también buscamos e identificamos oportunidades para que esas empresarias que están comenzando puedan tener unas plataformas donde puedan desarrollar y puedan presentar sus productos y sus servicios para que puedan entonces evaluar cuál es la aceptación de esa idea de negocio, cómo se mueve ese producto. Y a tales efectos, pues tenemos una alianza con el Banco Popular de Puerto Rico. Esta alianza la estamos retomando. Existía antes de la pandemia. Luego de la pandemia, pues todo el mundo cambió, ¿no? Y entonces la estamos retomando en estos momentos donde empresarias egresadas de nuestros programas o que han participado de los servicios de consultoría con el centro van a estar exponiendo sus productos y sus servicios en cuatro sucursales de Banco Popular este próximo viernes, mañana, en horario de cada una de las sucursales de los bancos. Vamos a estar en las sucursales de Mayagüez Mall, ambas, la que queda frente a Pueblo y la que queda en el interior del centro comercial. Vamos a estar también en la sucursal de la calle Suao, que es la que se conoce como la sucursal del Viaducto, y la del pueblo de Mayagüez, Mayagüez Méndez Vigo. Todas nuestras empresarias van a estar ahí desde el horario de apertura de las sucursales, que en la mayoría de sus casos, excepción de la de Mayagüez Mall Interior, será de 8 de la mañana a 4 de la tarde. La que queda dentro del centro comercial, ya su hora de apertura es a las 9 de la mañana hasta las 5 de la tarde. Vamos a poder encontrar allí esos regalos para mamás que estamos buscando quizás de último momento, en términos de lo que es bisutería, artículos personalizados, ropa, accesorios, en fin, una gama dirigida y orientada en productos a esos regalos de mamá que cumplen un propósito dual. Cumplen el propósito, pues.
0: Aproximadamente como
1: Ajá.
0: cuántas empresarias o con mesas de exhibición van a estar en cada sucursal, más o menos.
1: Un promedio de dos empresarias por sucursal.
0: Dos empresarias.
1: Tenemos la limitación, pues los espacios, ¿no? Dentro de las sucursales, pues no son muy grandes, pero sí hemos logrado acomodar dos empresarias en la mayoría de de las sucursales donde van a estar exponiendo sus productos.
0: Y que usted tenga conocimiento de qué se trata en estas empresarias que van a estar en en las sucursales. ¿Sabe cuáles son su trabajo?
1: Sí, claro que sí. Tenemos nombres de iniciativas de negocios. Tenemos a Cross Creations. Ella es una empresaria que se especializa en artículos personalizados con mensajes motivacionales. Tenemos Bella G. Jewels. Esa es confección de bisutería.
0: Qué bien.
1: Tenemos

0: ella presenta una oferta extraordinaria de lo que es ropa y accesorios. Tenemos Antalaya Designs, que también es una joven rincoeña que se abre paso en el mundo del diseño de la bisutería, diseño y confección. Silena Bookcraft también va a estar presentándonos artículos personalizados en papel, todo lo que tiene que ver con marcadores y diferentes también herramientas, ¿no? De temas motivacionales. Y por último, pero no menos importante, tenemos a Joyería Mía Zoé, que es joyería confeccionada también a mano con piedras semipreciosas. Esta es la gama de empresarias que vamos a tener mañana en las sucursales de Banco Popular.
1: Bonet, quería preguntarle, el Centro Empresarial para la Mujer, como nos había dicho, entre los servicios que ofrecen también están esos talleres que capacitan a las mujeres empresarias. Le pregunto, ¿de dónde provienen esos fondos para hacer posible todos estos servicios?
0: Pues estos fondos provienen inicialmente de Small Business Administration. Uh-huh. Ellos son quienes subvencionan en parte las operaciones del centro empresarial. Y también entran entonces a colaborar con el centro diferentes organizaciones. La banca ha estado muy activa con nosotros. Banco Popular se está incorporando, de hecho, qué bueno que me preguntas, se está incorporando con una nueva iniciativa que tenemos, que es un programa de aceleración empresarial. Y ese programa de aceleración empresarial es para aquellas personas que tienen un negocio ya establecido. No solamente ofrecemos esa capacitación a negocios que están comenzando o negocios que están en su proceso de gestación, sino que este programa de aceleración va dirigido específicamente a aquellos dueños de negocio que tienen un mínimo de 3 años operando, que tienen ventas anuales mínimas de aproximadamente $30,000, que tengan un registro de comerciante, patente municipal y permiso único vigente, sean mayores de 18 años y residentes en Puerto Rico. ¿Qué van a estar recibiendo estas personas que tienen ya negocios establecidos? Pues estas personas que tienen ya negocios establecidos van a estar recibiendo a través del programa estrategias prácticas para fortalecer y llevar su negocio a otro nivel. Son capacitaciones empresariales y van a tener acompañamiento especializado para elevar su negocio. Una de las cosas más importantes que tiene el programa es que va a tener la oportunidad de competir aquella persona que participe dentro del programa por Capital Semilla. Hasta un total ofrece el programa un total de inversión de $25,000 que serán repartidos en 3 premios a aquellas personas que participen, dentro de aquellas personas que participen del programa de aceleración empresarial.
2: ¿Y qué tienen que hacer las personas, estos empresarios ya existentes, para inscribirse o participar de esta capacitación, Bonet?
0: Pues mira, vamos a estar ofreciendo una orientación virtual este próximo 13 de mayo a las 6 de la tarde.
2: Okay.
0: La persona que desee participar de este programa debe completar una solicitud. Esa solicitud puede comunicarse con nosotros a través del 787-805-4500. Nosotros con mucho gusto, a través de la llamada, le vamos a proveer un enlace. Okay. Y a través de ese enlace, la persona va a poder completar una solicitud donde va a establecer el nombre de detalles, nombre del negocio, el nombre de él como empresario, cuánto tiempo lleva operando. Va a necesitar los documentos que mencioné previamente en términos de las evidencias de las planillas de los últimos 3 años, el registro de comerciante. Todos esos documentos va a tener la oportunidad entonces de subirlos a la plataforma, a la solicitud, para nosotros recibir toda esa información. Vamos.

0: vamos a evaluar los candidatos que cumplan con este perfil en particular, y entonces nos estaríamos comunicando con cada uno de los candidatos seleccionados para comenzar el programa en fecha del 2 de junio. El programa se va a estar realizando de manera presencial en nuestras oficinas en Mayagüez y va a correr los martes por 7 martes consecutivos, que son los 7 talleres que vamos a estar ofreciendo, en horario de 10 de la mañana a 12:30 de la tarde. Así que exhortamos a todo comerciante que tenga un mínimo de 3 años, que tenga y esté formalizado, mayor de edad, de 18 años, residente en Puerto Rico, que se dé la oportunidad no tan solo de capacitarse. Este programa es espectacular en términos no solamente de capacitación, sino que a través del proceso de capacitación se va a poder preparar para poder hacer entonces una corta presentación de su iniciativa empresarial para poder optar entonces por Capital Semilla, que es un programa que no tan solo entonces cumple con la parte de capacitación, sino que también es un impulso económico para los negocios de estos participantes, que es lo que buscamos, fortalecer no tan solo la parte de conocimiento, sino también pues hacer una aportación, y en este caso gracias a la participación y la colaboración de Banco Popular.
1: Bonet, y regresando a lo que es este Bazar Empresarial edición Día de las Madres, ¿es la primera vez que se realiza un bazar empresarial o no es la primera vez?
0: No, nosotros llevamos sobre 10 años realizando bazares empresariales. Los realizamos en centros comerciales, eventos particulares. Hemos estado en eventos del municipio de Rincón, eventos del municipio de Mayagüez, eventos del municipio de San Germán, o sea que son centros comerciales como el Mayagüez Mall, Aguadilla Mall, Plaza del Caribe. Son eventos que son de manera recurrente, no son de manera aislada. Por ejemplo, este ciclo de bazares que vamos a tener en sucursales de Banco Popular, ya tenemos agendado con motivo del Día de las Madres, con motivo del Día de los Padres, vamos a tener en fechas cercanas a Navidad. En Mayagüez Mall vamos a estar próximamente en verano, igual que en Plaza del Caribe. O sea que vamos identificando por diferentes fechas importantes o relevantes y ofrecemos la oportunidad entonces a estas empresarias que puedan exhibir sus productos y sus servicios. Excelente. Pero definitivamente pues dependemos, ¿no?, de esa mano amiga y estos aliados que no tan solo Banco Popular, sino pues todos los centros comerciales que acabo de mencionar y también todos los municipios que se convierten en nuestros aliados y nuestros brazos facilitadores. Nuestra labor no la podemos hacer solos. Dependemos de organizaciones, comercios, que inviertan en el futuro de estas empresarias, ¿no? Y de estas personas que tienen ese afán y ese interés de desarrollar su perspectiva empresarial. Así que yo creo que en la unión está la fuerza, y eso es lo que demuestra todas estas alianzas que nosotros creamos con diferentes organizaciones. La Cámara de Comercio es un aliado también del Centro Empresarial para la Mujer, y así muchas otras que día a día ustedes, a través de la emisora, nos dan estas oportunidades extraordinarias de nosotros poder llegar a más gente y dar a conocer qué estamos haciendo, cómo podemos ayudar a la comunidad, cómo podemos ser entes facilitadores dentro de estos procesos de emprendimiento. Así que más que agradecidas por la oportunidad.
2: No, al contrario, para nosotros un placer. Vamos a recapitular, entonces, este viernes, mañana, son 4 sucursales del Banco Popular en el área de Mayagüez, donde las mujeres empresariales que tomaron algún tipo de capacitación o están relacionadas a la Fundación Sina María Calderón y el Centro

0: empresarial para la mujer, van a estar exponiendo.
1: Es correcto, Mayagüez Mall, las dos sucursales, dentro y fuera, Mayagüez Calle Suau, la del viaducto, y Mayagüez Méndez Vigo, la sucursal que queda en el corazón del pueblo de Mayagüez.
0: Excelente, excelente. Gracias. 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
1: 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Desen la oportunidad de conocer un poquito más del centro empresarial. También les invito. Estamos bien activos en nuestra página de Facebook. Y que se puedan entonces también conectar a través de nuestra página web, centroempresarialparalamujer.org. En la página web siempre mantenemos al día todas las oportunidades que ofrece el centro en términos de nuestro calendario, para que de así usted interesar, participar de nuestros adiestramientos y oportunidades, pueda registrarse a través de la misma página web.
0: Excelente. Bueno, gracias Carmen Bonet por estar estos minutos con nosotros para Guava, y esperamos que mañana sea todo un éxito y que estas mujeres empresariales puedan recibir, ¿verdad?, el apoyo de nuestra gente.
1: Cómo no. Muchísimas gracias a ustedes por la oportunidad. Siempre, agradecidos.
0: Siempre a la
1: bendiciones. Buen está. Día.
0: Buen día. Tremenda oportunidad para las mujeres empresariales, ¿verdad? Gracias al Centro Empresarial para la Mujer y la Fundación Sila María Calderón. Son muchas las que capacitaron y han establecido su propio negocio de emprendimiento.
2: Y de igual forma, Víctor, esos regalitos ya de cara a lo que es el Día de las Madres, eso va a ser mañana en las cuatro sucursales, ¿verdad?, de lo que es el Banco Popular y allí en el área oeste y en Mayagüez.
0: En Mayagüez, así que se podemos dar la vueltita y ver qué es lo que hay por allí. Bueno, Yediel, vamos a cambiar de tema. Hay una mujer a quien admiro grandemente por su, ¿verdad?, es que es muy polifacética, ¿verdad? Dentro del arte, ella es cantante, ella declama, ella escribe, ella pinta, hace arte también, hace gestoría cultural con muchos de nuestros artesanos de la región oeste. Tiene un segmento radial para visibilizar a la parte de la cultura. Y es una amiga de mucho tiempo, y está con nosotros en el estudio.
2: Así es, le damos la bienvenida a Juanita Jenny Cruz, mejor conocida como Yerba Bruja. Buenos días, bienvenida.
3: Buenos días, encantada de estar aquí. Gracias por la invitación.
0: Son muchos proyectos, Jenny. Yo sí. Yo veo tus redes sociales y yo digo, pero ¿cómo Jenny puede con tanta tanto embeleco bueno?
3: Sí.
0: Es embeleco de los buenos.
3: Sí.
0: Recientemente estás participando y eres parte de una directiva de una de asociaciones, ¿verdad?, de arte.
3: Estoy como vicepresidenta del PEN de Puerto Rico.
0: ¿Qué es el PEN para España?
3: Okay, PEN, por sus siglas en español, ajá, es Poetas, Ensayistas y Narradores.
0: ¡Qué bello!
3: De Puerto Rico Internacional, lleva 60 años establecido en la isla.
0: ¡Wow! Obviamente, pues reúne a poetas,
3: Reúne poetas, ensayistas, narradores, no solamente de Puerto Rico, sino también internacionales. Y cumplió el año pasado 60 años.
0: ¡Wow!
3: Y lleva a cabo el certamen más importante de literatura en Puerto Rico. Sabía del PEN muchísimo antes, pero nunca me dio como para entrar y ser parte de una organización, porque siempre me he visualizado como artista completamente independiente. Uh-huh. Pero entonces hubo una situación con la directiva en un momento dado, se disolvió esa directiva por X problemas, uh-huh, que hubo, se forma una nueva directiva y ahí me llaman para ser vocal el año pasado. Pero cuando se hizo la asamblea nuevamente, pues ahora estoy como vicepresidenta. Y es una entidad que lleva muchísimos más años en otros lugares. Hay PEN internacional en Chile, en Argentina, en España, Europa, etcétera. Hemos hecho reuniones internacionales y lo que aboga es por los derechos humanos y por la libertad de expresión.
0: Qué bien, qué bien. Que algunas veces he atentado por tantas partes, ¿verdad? Nuestro derecho a la libertad de expresión. Jenny, también has estado formando parte de actividades, de obras. Sigues participando activamente, ¿verdad? En declamaciones también. Sí. Pues cuéntanos un poquito, porque hace tiempo que no hablamos contigo.
3: Eso es así. Pues mira, en Puerto Rico hay una proliferación tremenda de poetas y de escritores.
0: Y eso

0: Bueno.
1: Y eso es bueno porque antes solamente eso se veía en los que eran como los intelectuales, que eran los que tenían dinero para hacer libros. Cuando viene lo de la pandemia y la gente ve que se ve sola, está la plataforma de Amazon que te permite con su, tiene una imprenta que es bien fácil para poder hacer los libros. Y hay gestores culturales jóvenes moviéndose en todos lados,
0: Bueno.
1: llevando la poesía a los lugares menos, más insospechados. También están llevando la poesía a La Perla, que tú sabes que siempre ha habido un tabú, que si entramos o no entramos a La Perla. Y entonces se están dando muy buenas actividades de presentaciones de obras, de presentaciones de escritores.
0: Hay un nuevo resurgir. ¿Podemos
1: Sí.
0: decir que hay un nuevo
1: Sí,
0: resurgir?
1: está maravilloso. Muchísimos espacios que tú no te imaginabas, como por ejemplo un skate park, se convirtió de momento en un espacio de presentación de obra y de micrófono abierto, que viene siendo este espacio para que tú vayas con tu poesía y lleves pues la poesía a las diferentes personas que están allí, un espacio seguro. También con invitados, poetas invitados, cuando te dicen, vamos a decir, Víctor Manuel Vázquez Domenech, hacen ese póster con tu cara ahí, eso te sirve para documentar lo que estás haciendo
0: Claro.
1: dentro de las artes. Y ha sido maravilloso. Y debo saludar a Timothy Pérez y a Miguel Ovalle Longo, que son dos gestores culturales súper jóvenes del área de Arecibo, que están bien activos llevando la poesía a diferentes lugares. Maravilloso si lo tuvieras aquí en algún momento.
0: Claro. Lo
1: También tienen una.
0: coordinamos.
1: Una editorial independiente que se llama La Pixel y ellos ahí
0: ¿Y
1: hacen
0: de qué área son ellos?
1: de Arecibo y de Quebradilla.
0: Mira que están
1: Y
0: cerca.
1: entonces, bien preparados en lo que es la literatura. Y he tenido fíjate, la oportunidad de que me estén invitando a hacer sí,
0: Sí.
1: que me estén invitando a estas diferentes actividades. Ahora mismo ya viene la Feria del Libro de Arecibo y allí voy a estar presentando un libro. Me llamaron para
0: ¿Cuántas
1: que presente.
0: libras tienes? Tú tienes el conteo, Jenny.
1: 30.
0: 30 libros. La mayoría de ellos han sido poemarios.
1: Hay seis poemarios,
0: Okay.
1: un cuento infantil, un cuento de narrativa afrodescendiente, uno de microcuentos, que es el más nuevo, y una serie de libros que están dedicados específicamente a la carrera del maquillista
0: Del maquillista, de
1: profesional.
0: eso lo recuerdo que lo
1: Sí,
0: hablamos.
1: tengo el único libro en español para maquillista profesional en Puerto Rico, es el que yo escribí.
0: ¿Y dónde se pueden conseguir tus libros?
1: Amazon. Lo
0: Amazon.
1: pueden buscar en Amazon, me lo pueden pedir a mí.
0: ¿Y cómo lo buscamos? Así mismo, libro.
1: Juanita Cruz.
0: Juanita
1: Buscan
0: Cruz.
1: Juanita Cruz o buscan Jenny Cruz, porque he tratado de establecer una diferencia entre que Juanita Cruz es la más literaria y todo lo que es didáctico, Jenny Cruz. Y
0: Ah.
1: entonces me buscas así y lo puedes
0: Qué
1: encontrar.
0: bien, y está en tu página de Facebook es Yerba Bruja,
1: Yerba Bruja,
0: que
1: como
0: también te pueden
1: me
0: escribir
1: pueden
0: por
1: escribir
0: la
1: por ahí.
0: página de Facebook.
1: Sí.
0: Durante tiempo también has organizado exposiciones colectivas con muchos artistas y se le ha dado visibilidad, ¿verdad? A
1: Sí.
0: muchos de ellos. Cuéntame cómo ha estado en eso.
1: Pues mira, yo en mi carácter personal, en lo humano y físico, esta gestión cansa.
0: Claro.
1: Yo he tenido que tomarme un break para poder hacer otras cosas y dedicarme un poquito más a mí, porque estaba bien dedicada a lo que era abrir espacio para otros artistas,
0: Sí.
1: pero
0: Y a mí me
1: necesito.
0: gusta entrevistarte cuando tú tienes cosas tuyas, por eso te llamo y te digo, vente para acá.
1: Pues entonces, ¿qué pasa? Yo entré a una organización que es la Asociación Internacional de Poetas Hispanoamericanos. Bueno, a través de ellos he tenido muchas oportunidades y pude ir a un, ay Dios mío, un Congreso de la Paz en República Dominicana que estuvo brutal.
0: Ajá. Sí, vi una
1: De ahí han
0: foto.
1: surgido muchísimas
0: Ajá.
1: oportunidades. Voy para Colombia, invitada como escritora.
0: Wow.
1: Y también, si les cuento, no quiero contar mucho, pero también El Salvador. Así que estoy súper
0: Qué
1: contenta.
0: bien.
1: Entonces, con el PEN de Puerto Rico podría ser lo que es la Feria del Libro de Guadalajara. No estoy muy segura. Creo que algunas confligen, vamos a ver. Pero aquí en Puerto Rico, el evento más grande que se va a dar este año va a ser Arte Nuestro de Cada Día, que es la segunda edición, con la cantidad más grande de artistas que yo haya
0: ¿Y
1: podido
0: dónde va a
1: reunir
0: ser
1: en
0: eso?
1: Ponce, en la Casa Alcaldía.
0: Wow, ¿para qué fecha está eso?
1: Está para septiembre.
0: Para hacer,
1: Ya
0: de
1: tiré la
0: aquí a allá hablamos un
1: convocatoria.
0: poquito más, claro.
1: Tiré la convocatoria. El año pasado se hizo. Entraron de manera intermitente 200, 250 personas.
0: Wow.
1: Fue bien cuesta arriba para mí, bien cuesta arriba, porque a la hora de la verdad, el que organiza es el que está bien. Empezó a llegar la gente. Yo todavía estaba en ropa regular, toda sudada. Yo dije, este año no va a pasar así. Quiero contratar gente que trabaje en el área de la comida,
0: Claro.
1: porque cada vez son más grandes los eventos. Y te puedo decir que es el más grande de la Alianza Cultural para las Artes de Puerto Rico
0: Qué
1: que se va a llevar
0: excelente.
1: a cabo.

0: Oye, Jenny, quiero hablar sobre mi mancha de plátano porque te vas a movilizar a la Escuela de la Cultura de
1: Eso
0: Rincón.
1: es así.
0: Pero antes de hablar de esta exposición como tal, yo quiero decirle a la gente, ¿qué es la Escuela de la Cultura de Rincón para comenzar por ahí? ¿Qué crees?
1: Pues mira, esa es la iniciativa más hermosa que ha tenido el pueblo de Rincón, y la diferencia la hace la persona que está a cargo, que es nada más y nada menos que Kelvin Acosta. Es una persona, él es el director de la Escuela de la Cultura, la Escuela de la Cultura y la
0: De
1: Galería
0: Rincón.
1: Municipal, pero la diferencia es que él es una persona bien, pero bien comprometida con su trabajo. Él sabe de arte, él sabe lo que él está haciendo. Son personas, las personas indicadas, las posiciones indicadas, que a veces yo he criticado lo contrario.
0: Claro.
1: Una persona bien enfocada. Anoche mismo, ayer yo llevé las obras para montarlas, las montamos y todavía a las 9 de la noche le estaba trabajando allí con la otra
0: Wow.
1: exposición que va a haber, porque se van a dar dos exposiciones a
0: Wow.
1: la vez. Hay una sala grandísima donde se va a llevar una exposición y en la otra sala más pequeña individual es donde va a estar la mía. Y eso va a estar brutal. No sé si puedo decir el nombre de la otra exposición.
0: Claro,
1: La otra exposición es un colectivo de mujeres que trabajan en mosaicos y vidrio. Se
0: qué
1: llama El
0: bello,
1: Arte de lo Fragmentado. Y yo quise copiar los nombres de las chicas, ¿verdad?
0: ajá,
1: Van a participar a Ixa Enríquez, Ana Elsie Navarro, Ana Finch, a Wilda Laguer, Carmen Vega, Carmen Morelli, Carmen Tita Méndez, Clarisa Santiago, Elba Letiz, Ivonne Vélez, Lynn G. Luccioni, Luciana García, Marichelli Ventura y Miriam Ruiz González, que todas tienen unas obras
0: en
1: espectaculares
0: diferente, en mosaico.
1: en mosaico, y se llama El Arte de lo Fragmentado. Ella es la que tienen originalmente esa sala. Y para decir la verdad, yo estaba en una lista de espera para el año que viene porque la sala está completamente comprometida. Pero yo le dije a
0: A
1: Kelvin
0: Kelvin.
1: Acosta que si surgía alguna oportunidad me dejara saber porque la mancha de plátano
0: Está ahí,
1: está
0: está
1: ready
0: montada, está
1: para
0: montada.
1: cogerla. Sí, eso es.
0: Oye, y precisamente Yediel, yo creo que lo tenemos en línea telefónica, ¿no?
2: Así es, le damos la bienvenida vía telefónica al doctor Kelvin Acosta, director de la Escuela de la Cultura de Rincón. Muy buenos días, bienvenido.
3: Gracias, buen día para todos. Saludos a Jenny Cruz y
1: Gracias.
3: a todos ustedes y el público Radio Escucha.
0: Jenny nos expuso un poquito, ¿verdad?, de lo que es la Escuela de la Cultura de Rincón, pero usted siendo director, ¿cómo podemos decirle a nuestra gente qué es este espacio, doctor?
3: Pues mira, esa es una escuela que había cerrado el gobierno, se adquirió por parte del municipio, y entonces tengo la encomienda de transformar varios salones en un centro artístico cultural. En este momento tenemos 6 espacios disponibles para la visita del público, donde vas a encontrar pues arte como el que ya describió Doña Jenny. Van a encontrar artesanías, van a encontrar un salón dedicado a caña de azúcar, con herramientas, con artesanías
0: Muy bien.
3: de lo que es el mundo de la caña. Un salón dedicado a exalcaldes y exgobernadores, pero por lo menos de importancia artística, la mayoría de los retratos que hay allí fueron pintados por Tulio Ojeda, uno de los grandes retratistas del siglo XX. Creo que Rincón es el pueblo que más retratos hechos por Tulio Ojeda tiene. Tenemos un salón dedicado a la música folclórica con una colección de tiples, incluyendo un tiple de más de 125 años, un cuatro en segunda fase, o sea, cuando empiezan a ponerle las cuerdas dobles, con alrededor de 100 años. Y recientemente se abrió el Salón de los Aborígenes, que es un salón con retratos pintados al óleo de aborígenes de diferentes partes del mundo. Y están expuestos en su contexto geográfico para que el público cuando vaya pues tenga una idea de más o menos de qué parte del mundo pertenece esa tribu, ese individuo que está ahí en el retrato.
0: Y entonces hacen también exposiciones colectivas y exposiciones por tiempo determinado, ¿no?
3: Sí, tenemos una galería que es un espacio inmenso. Originalmente hacíamos exposiciones colectivas, pero siempre escuchaba a algunos que otro artista que me decía, caramba, me dieron oportunidad de traer 2 obras, 3 nada más, y yo tengo en casa un montón. Y entonces ahí fue que decidí dividir la galería para darle espacio
0: Qué bien.
3: a un artista que por lo menos puede exhibir de 18 obras en adelante, porque

0: aunque Jenny comentó, ¿verdad?, que en el espacio más pequeño le toca a los individuales, de la manera que está estructurado en términos de pies lineales, ahora mismo tiene más espacio que el espacio grande.
1: Ah, entiendo, porque
0: el espacio grande
1: por la ubicación
0: tiene,
1: y el espacio, sí.
0: El espacio grande tiene 144 pies lineales y el espacio para exhibición individual está rondando los 146 pies lineales, 148.
2: Sí, yo me quedé casi corta.
0: Sí, porque es que está hecho, parece un laberinto, porque tiene como un cajón en madera donde pueden exhibir y das una vuelta por aquí y exhibes por acá, pero...
1: ¿Y usted es el curador normalmente? ¿Usted es el curador?
0: Usualmente sí, soy el que hago la curaduría, aunque ahora mismo pues tenemos un muy buen equipo de trabajo. La persona que mencionó en el listado de los artistas que participan en el colectivo, Maricely Ventura, uh-huh, es compañera de trabajo y ella está también ejerciendo esa función. Y recientemente se nos añadió una compañera más que se llama Linoshka Galicia y está aprendiendo, ella está pintando, está ayudando a Maricely en esa curaduría del colectivo. Porque también pues se está preparando un salón para darle talleres a niños y jóvenes, pero se van a decorar con cosas infantiles, que es un trabajo también que basamos en el reciclaje. Estamos usando gomas de carro descartadas y se están pintando para crear todo un espacio para los niños que puedan entretener y eso, y pues ellas están bregando con ese espacio. Allí próximamente tendremos el Museo de Historia Rincón. Tendremos un salón para muestras de tecnología. Pero en cuanto a la presentación de este próximo sábado, ¿verdad?, uh-huh, que inicia a las 6:30 de la tarde, pues van a encontrar una exhibición muy, muy vistosa. Los trabajos de mosaico están espectaculares. Las pinturas de Jenny, de verdad que son a otro nivel, así que creo que es una de las exhibiciones entre tantas que hemos tenido, una de las exhibiciones más vistosas y más completas que hayamos tenido hasta el momento. También estamos desarrollando otras actividades que para el próximo sábado, este sábado comienza con la exhibición, pero el sábado 16, allí mismo en la galería, rodeado de todo ese arte, vamos a tener un concierto de guitarra clásica. Ah. Con el joven isabelino Dylan Segarra.
1: Ah, Dylan Segarra, sí, que lo hemos entrevistado aquí, sí. Y que sí, participó en la actividad del otro joven, del hijo de Ricardo,
0: Diego,
1: se me
0: escapa el nombre. Diego Ernesto.
1: Ajá, de Diego Ernesto, que yo estuve por allí y pasamos una velada extraordinaria.
0: Ok, pues sí, Dylan, que es parte del grupo de Diego que se llama, uh-huh, Jóvenes del Areito, pues es guitarrista clásico, concertista, y va a estar haciendo un concierto allí en la galería, dentro de la galería.
1: ¿Dentro de la galería del museo?
0: Dentro de la galería de la Escuela de la Cultura.
1: De la escuela.
0: Exacto, o sea que vamos a ubicar unas sillas y las personas van a disfrutar de arte a plenitud, ahí se va a respirar arte, porque van a estar escuchando música clásica. Dylan es un guitarrista.
1: Qué belleza, y entre arte, ¿verdad? Escuchar música
0: entonces,
1: debe ser. Yadiel, ibas a comentar algo, perdóname.
3: Le quería preguntar a Jenny, de esta exposición Mi Mancha de Plátano, que eso va a ser ya pasado mañana, sí, ¿qué es lo que las personas pueden esperar de esta exposición?
4: Pues mira, Mi Mancha de Plátano es una exposición que ya lleva 3 años dando vuelta en Puerto Rico. Uh-huh. En el 2023 pensé que había cerrado la exposición, en la exposición individual que tuve en el Capitolio, que estuvo brutal. Uh-huh. Y es completamente cómo yo veo mi patria, uh-huh, mi mancha de plátano. Eso es lo que nosotros decimos cuando nos queremos relacionar con Puerto Rico. Uh-huh. Yo como mujer artista, ¿cómo veo la vida? ¿Qué colores yo veo? Yo veo lo que son los colores del Caribe. Eso está plasmado completamente en mi obra. La mata de plátano como madre que provee. Porque nosotros podemos estar sin un peso, pero la mayoría tiene una mata de plátano en su casa que le da sus plátanos y tú puedes sobrevivir de eso, puedes, uh-huh, subsistir. Y yo digo que es la abundancia y

0: El agradecimiento que tenemos que tener por los frutos que tenemos de nuestra tierra, de ser puertorriqueños, de cómo yo veo mi puertorriqueñidad, que es maravillosa, es una de las cosas más bellas que me ha podido pasar a mí, ser una mujer puertorriqueña. Y ahí está plasmado lo que es mi mancha de plátano. Siempre le añado alguna que otra obra nueva a la exposición, pero ya la gente, yo no sé si se cansa de escuchar mi mancha de plátano, porque llevo años corriendo con esa exposición.
1: ¿Y por qué entonces decidiste realizarla en Rincón, al ver esta oportunidad, Jenny?
0: Sí, porque la agenda para...
1: Tienes mucha presencia en Rincón, tú.
0: Tengo más en Ponce, pero en Rincón, esa sala que está tan hermosa, es la mejor sala hasta ahora, la mejor preparada para las exposiciones, está llena hasta el 2027. Y entonces yo estaba para el 2027, si no me equivoco, ¿verdad, Kelvin?
2: Tenemos la agenda llena hasta el 2028.
0: Wow. Hasta el 2028. Entonces yo le había dicho a Kelvin que si pasaba alguna situación que se diera la oportunidad, que me lo podía decir y yo estaba disponible.
1: Claro, porque esas cosas pasan. Oye, Kelvin, cuando haces esta selección de artistas, ¿cuáles son tus criterios para, o los criterios, verdad, de la escuela, para que se pueda realizar esta exposición aquí en la Escuela de la Cultura de Rincón?
2: Mira, yo sí le pido que me envíen muestras previamente, ¿verdad?, para ir analizando el arte, pero no soy tan exigente, porque uno de los objetivos de nuestra galería es precisamente darle oportunidad a personas que posiblemente no se la ofrecen en otros sitios. Uh-huh. Nosotros hemos tenido artistas allí que no habían tenido oportunidad de tener una exposición completa de ellos, ¿verdad? A lo mejor le habían puesto una obra en algún colectivo, alguna pieza, pero una exposición de ellos como tal, no. Y pues en ese aspecto pues somos bastante flexibles, porque pues también por otro lado, nosotros no le cobramos nada al artista, ni por exhibir, ni en la venta, o sea, las obras van a estar a la venta, como en cualquier galería, pero el monto total del precio de la obra es para el artista.
1: Y eso es un beneficio muy beneficioso para el artista, ¿no?
2: Sí,
1: porque no tiene que dejar nada de porcentaje en la galería.
2: Las comisiones que están pidiendo están
0: 47%.
2: Prohibitivas, porque entonces el artista tiene que o subirle el precio si quiere salir... Con los gastos que tuvo en el arte, o perder dinero, porque se lo tiene que dejar a la galería.
1: No sabía que era tan alto ese
0: porcentaje.
1: Lo mismo con
0: las librerías y los libros.
1: De verdad.
2: Sí, sí, sí.
1: Wow. Pues o sea, que esto es una oportunidad que la persona que exhibe, el artista que exhibe, tiene una oportunidad extraordinaria, porque es prácticamente único, ¿no, doctor?
2: Sí, hasta ahora, por lo menos este tipo de galería que puedes exhibir. Y como menciona Jenny, ¿verdad? La galería realmente pues es una galería, bueno, que hay una artista internacional de aquí de Puerto Rico, no sé si Jenny la conoce, Nelly Toledo. Uh-huh. Nelly Toledo, ella diseñaba cajos en la Ford. Nelly Toledo estuvo exhibiendo allí y me dice si esta galería se mantiene y sigue funcionando en 10 años, debe ser, si no la más importante, una de las más importantes galerías de Puerto Rico.
0: Mira, como experiencia personal, nosotros montamos las obras en 10 minutos, en media hora, menos de media hora. Yo he sabido ir a montar mis obras con taladro, tornillo, y hacer un trabajo de hombre allí para poder montar y medir y hacer todo y montar exposiciones en otros lugares donde ni siquiera hay una persona para ayudarme ni nada. Yo tengo que llegar con mis herramientas y hacerlo yo y llevar a alguien, más bajar las obras y acarrearlas y todo.
1: Eres tu curandera, eres todo a la vez.
0: Entonces aquí hay algo también adicional.
1: Curadora.
0: Y también hay algo adicional, es que Kelvin, al ser una persona completamente empapada del tema y conocedor, atiende al artista desde el respeto, desde el conocimiento, desde esa sensibilidad artística, a diferencia de en otros lugares, lo que hay son personas cubriendo espacios. Él sabe lo que está haciendo. Entonces tú llegas, eres un artista que eres respetado desde que llegas en ese momento. Y me fascina la manera de trabajar de él. Definitivamente te lo agradezco. Estamos aquí, te lo agradezco que me haya llamado. Yo estaba bien contenta porque yo decía, pues en el 2027, pero se dio antes. Estoy bien contenta.
1: Doctor, ¿ha podido observar obras de Jenny en este montaje y esta

0: ¿Verdad? Siendo curador, ¿qué le parece? ¿Qué le parece lo que la gente puede esperar que acuda allí a la exposición?
1: Pues mira, es como bien dice Jenny, es sentirte que estás realmente en Puerto Rico, pero en Puerto Rico al natural, Puerto Rico de antaño, te lleva a evocar, ¿verdad? Los que hemos vivido un poquito más, los jóvenes pues tendrían la experiencia de ver y palparlo allí al momento. Pero es una exposición muy, muy colorida, una exposición que toca diferentes aspectos de lo que es la cultura de Puerto Rico. Como ella mencionó, ¿verdad? Y es el tema de su exposición, Mi Mancha de Plátano, pues tiene varias obras, ¿verdad? Alusivas a lo que es eso, pero el total de la exposición refleja la Mancha de Plátano en general, porque pues vas a ver una abuelita de antaño, vas a ver un gallo, que eso es tan típico de las casas de los campos, ¿verdad? Me recuerdo a esta señora que promocionaba sus pasteles y tú ves el gallo montado encima de los gabinetes. Pues definitivamente sí evoca y lleva al puertorriqueño, sobre todo, ¿verdad?, en este espacio de rincón que pues se ha cambiado un poquito socialmente. Los que visiten y que estén, ¿verdad?, dentro de este contexto costero y de bullicio, cosmopolita, van a tener, van a sentir y van a poder palpar en primera persona lo que es la esencia del puertorriqueño.
2: Y también vale la pena mencionar que la técnica que yo utilizo es la que me ayuda a mí a canalizar mi ansiedad. Y como yo le dije a él, todavía yo estoy buscando mi estilo. Yo sigo aprendiendo todos los días. ¿Sabe qué?
1: Eso es así,
2: Eso es
1: pero
2: así.
1: o sea, es espectacular, definitivamente. O sea, tienen que ir a ver eso.
0: Definitivamente. Pues, doctor, mensaje final, exhortación final para estas dos exposiciones, la de Mi Mancha de Plátano de Jenny Cruz y la otra exposición también en mosaico de varias,
2: El arte de lo fragmentado.
0: que son todas damas, ¿no?
2: Sí.
0: Qué bien.
1: Pues mira, como mencionamos anteriormente, este sábado 6:30 va a haber toda una fiesta, porque va a haber un DJ afuera, en las facilidades,
0: Qué bien.
1: donde va a haber música, ahí se van a hacer los actos protocolares, y adentro vamos a tener a un cantante de estos, ¿verdad? Muchachos que llaman acústicos, que están con su guitarra y eso, pues también vamos a tener adentro amenizando para que usted pues aprecie la obra escuchando buena música. Va a haber picadera, va a haber sangría, vino, así que va a ser toda, porque nos gusta que a pesar de que es una galería pública, ¿verdad?, del gobierno público, nos gusta que la gente sienta lo que es la experiencia de estar en una galería, ¿verdad? No es con mucha restricción, sino pues que se sientan en una galería de verdad. 6:30 de la tarde, los esperamos a todos por allí. Yo sé que el rincón es un poco difícil para el estacionamiento. Nosotros tenemos estacionamiento dentro de las facilidades, porque recuerden que era una escuela.
2: Sí.
1: Lunes a viernes de 8 a 4 es nuestro horario, los jueves quedamos hasta las 9 de la noche. Y las personas que les interese ir fin de semana en grupo, ¿verdad? Los atendemos si van grupos, pueden llamar al 787-823, perdón, 1034.
0: 823-1034.
1: 1034, coordinan la cita, nos dicen a qué hora van a estar, ¿verdad? Porque no es que vamos a abrir todo el día, abrimos para ellos. Así
0: Qué bien.
1: que coordinamos la cita y ya podemos abrir sábado o domingo.
0: Qué bueno, qué bueno. Doctor, gracias por estos minutos para acá, para Guava 850, la más completa. Esperamos que este sábado sea exitoso todas las actividades y me quedo aquí con Jenny.
2: Sí.
1: Gracias a ustedes. Sí. Buen día.
2: Pero quería mencionar algo, porque no todo el mundo se entera y tengo que hablar de algo que me pasó. Y es que la Academia Mundial de Literatura, Historia, Arte y Cultura Integral de la Federación Global del Liderazgo

0: de consumir cultura, porque actualmente estamos bombardeados por mucha negatividad, muchas noticias malas. Vamos a consumir otra cosa, vamos a llevar a nuestros niños, allí hay espacio para que puedan ir los niños. Eso sí, va a haber unas piezas en cristal, hay que tener mucho cuidado con eso. No sé si todavía está en el teléfono Kelvin. ¿Se fue?
1: No, yo creo que se fue.
0: Pero es importante que vayan. Entiendo hasta el momento que van a ir a
1: ¿Cuántas obras tuyas vas a tener?
0: Hay alrededor de 14.
1: De 14 sí, obras. Que no, y hay algunas que son de pies de largo y de
0: ancho. Sí, grandísimas. Hay unas de 4x5. Uh-huh. Hay otras que pueden ver La Mancha de Plátano, si no la ha podido ver en otras partes de la isla.
1: Y es libre de costo.
0: Libre de costo.
1: Así que Rincón abre las puertas para esta exposición de una artista plástica guadillana y gestora cultural de toda la región oeste. Así que apoyemos a nuestra hierba bruja, a Jenny Cruz, en esta hermosa exposición.
0: Los espero.
1: Claro, gracias, porque sé que tiene otro compromiso. Jenny tiene un programa una vez a la semana y va corriendo para allá con una emisora colega, así que para llevar y visibilizar a nuestra gente
0: la
1: cultura.
0: Gracias por la invitación.
1: Siempre, siempre, Jenny. Se me cuida mucho.
0: Gracias, mi amor. Bye, bye.
1: Ahí está, Jenny Cruz, hierba bruja. Yo creo, Jediel, qué bueno que hay estos espacios. Qué bueno que la región oeste se comporte, ¿verdad?, como lo está haciendo como país. Y los principales países del mundo tienen exposiciones, tienen centros, tienen museos. Y nosotros tenemos que adaptar las cosas buenas.
2: Claro, y sobre todas las cosas, visibilizar a todos estos artistas, Víctor, que con el esfuerzo, ¿verdad?, con su esfuerzo, con su dedicación, hacen posible todas estas exposiciones. Y en este caso, va a ser en la Galería Municipal de la Escuela de la Cultura de Rincón. Les recordamos que eso es este próximo sábado, 9 de mayo, a las 6:30 de la tarde. Tanto la exposición Mi Mancha de Plátano, de Jenny Cruz, como El Arte de lo Fragmentado, con una serie de artistas que todas son mujeres.
1: Extraordinario, yo creo. Jediel, que qué bueno que se le visibilice, ¿verdad?, esta expresión de arte en todo. Recuerden que también el arte ha sido restringido en muchas ocasiones, ¿verdad?, por supuestamente llevar algún asunto, ¿verdad?, que no le gusta a los gobiernos o que no le gusta al sistema. Y lamentablemente hemos visto a través de la historia cómo muchos de los artistas fueron penalizados, inclusive simplemente por expresar su arte, imagínate tú.
2: Y eso lo hemos visto en arte, lo que es literatura, incluso hasta en la música,
1: hasta
2: Víctor.
1: Hasta la música. Acuérdate que cuando comenzó la gente dice, no, la bomba y plena, mira, cuando nuestros esclavos bailaban, lo hacían en forma de protesta también, y su ritmo, y era para canalizar las protestas contra las personas que abusaban de ellos. O sea, también en la plena, cuando hemos escuchado plenas que son de modo combativas y de modo, ¿verdad?, en contra de los sistemas y llevando un mensaje de protesta. El arte en todas sus manifestaciones ha servido también de expresar sentimientos contra regímenes y contra personas que abusan de su poder.
2: Y efectivamente, Víctor. Bueno, son las 9:55 en la mañana. Vamos a ir preparándonos para hacer una corta pausa aquí en Desayunando con Guava. Pero al regreso, como todos los jueves, vamos a hablar de salud mental con la psicóloga clínica, la doctora Cintia Suset Pérez, en Gotitas de Sanación. Víctor Vázquez y Jediel Grafals, regresamos en breve.
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0: Son las 10 en punto de la mañana y estamos de regreso ya en nuestro tercer segmento aquí en Desayunando con Guava, como siempre transmitido de lunes a viernes de 9 a 11 de la mañana a través del cuadrante 850 en su radio. Y como todos los jueves, en el segmento de Gotitas de Sanación, tenemos con nosotros a la psicóloga clínica, la doctora Cintia Suset Pérez. Muy buenos días, bienvenida.
1: Saludos, Yadier. Saludos, Víctor, si está por el estudio, y a todos nuestros radioyentes. Sí,
2: Escuchando, doctora, claro que sí.
1: Qué bueno que estás hoy por aquí, porque el tema de hoy pica y se extiende. Yo tiendo a ser una mujer muy resolutiva, pero el tema de hoy teníamos que tocarlo sí o sí.
2: Muy bien.
0: Y efectivamente, doctora, han surgido varias noticias referentes a lo que son los fondos en el Departamento de Salud y también cómo esto puede afectar esos servicios que reciben las personas y especialmente lo que es la salud mental en Puerto Rico.
1: Pues mira, aquí hay una situación que es bien delicada. Más allá, hay una querella que se ha realizado por parte de un sinnúmero de docenas y docenas de proveedores que está corriendo actualmente no solamente a las agencias aseguradoras como son

0: APS, se le ha copiado a C, se le ha copiado a un sinnúmero de personas esta querella. ¿Y qué incluye? Para responder a tu pregunta, pues mira, todos los proveedores que estamos unidos en esta lucha, que es una lucha de justicia, que es un esfuerzo porque se resuelva y conseguir respuesta, es porque las prácticas que se están dando a través de las aseguradoras, Yediel y Radio Oyente, están provocando una inestabilidad financiera en la práctica. Y entonces, respondiendo a tu pregunta, pues, ¿qué pasa aquí? Pues mira, aquí se ve afectada la capacidad del proveedor para sostener las operaciones. La infraestructura de estos proveedores, los recursos humanos, los cumplimientos. Así que, ¿cómo afecta esto a la salud mental? Si un proveedor no está estable, si un proveedor no puede correr su práctica clínica, que de hecho, valga salvaguardar, que esto no está ocurriéndole únicamente a los proveedores independientes. Esto está ocurriéndole a hospitales y a prácticas grandes que corren servicios de salud, no solamente de salud mental, sino de salud a nivel de toda la isla. Entonces, esto es más preocupante aún. Ahora bien, como tú sabes que a mí me gusta mantenerme en lo que me compete, pues vamos a hablar de cómo esto está afectando a la salud mental y a los proveedores.
1: Y efectivamente, vamos a entrar entonces de lleno. Ante estas causas, ¿cuáles pudieran ser esas repercusiones o esas consecuencias, doctora?
0: Pues mira, ante la falta de pago, ante la falta de respuesta de las aseguradoras para estos pagos retroactivos que aún faltan, para los pagos que aún no se han realizado, básicamente esto es un movimiento que busca hacer ver lo que son las inconsistencias de la carta circular 24.05.13A según enmendada.

0: Ahora sí estamos.
1: Ahora sí, doctora, disculpe que hubo una, ¿cómo se llama esto? Una prueba
0: de... una prueba del IAS.
1: Pero nos quedábamos en que precisamente las aseguradoras, al no hacer el pago correspondiente, pues obviamente afectan los servicios de salud mental de esos proveedores, ¿no?
2: Totalmente. Esta querella básicamente habla de la falta de pagos de facturas correspondientes al plan Vital. Uh-huh. En este caso, podríamos hablar de Triple S Salud, que fueron sometidas conforme a los protocolos establecidos por órdenes administrativas de ACES, así como las leyes federales y estatales aplicables, según cito, ¿verdad? Así que aquí podemos ver también un incumplimiento tanto de Triple S y APS. Para casos de plan Vital, en la emisión de los pagos retroactivos derivados de ajustes tarifarios previamente determinados según estas normativas y cartas circulares.
1: ¿Pero esto está sucediendo en todas las aseguradoras o en algunas en particulares?
2: Básicamente el llamado y la querella que están realizando los proveedores de salud mental, ajá, y en este caso me incluyo, es directamente a APS, okay, y Triple S Salud para el plan Vital. Okay.
1: Eso debe quedar bastante aquí, claro. Para ponerlo en contexto, doctora, nosotros tuvimos aquí a la periodista investigativa del Centro del Periodismo Investigativo y ella nos habló de unos problemas cruciales con la aseguradora First Medical, porque muchos proveedores no han recibido los pagos hace meses.
2: Pues mira, eso también es una particularidad que se está manejando. Pero para mantener un espacio estructurado, formalmente nosotros lo que deseamos, Víctor, uh-huh, es que nos respondan, ¿verdad? Porque claro, la no respuesta, o sea, la no pago, afecta a la práctica clínica y a su vez afecta a los servicios. Afectar los servicios no significa otra cosa que inaccesibilidad para los pacientes, incapacidad de los proveedores de continuar la prestación de servicios. Muchos de estos proveedores se están yendo a quiebra, otros están buscando otros empleos, otros trabajos, ¿verdad? Diciéndolo en buen español, otros se están hasta yendo para poder, wow, tener empleos sustentables que puedan, primeramente, ellos poder tener una práctica activa, poder ser remunerados con una compensación justa. O sea, esto va más allá

0: esto que nosotros estamos reclamando. Y por eso es que es importante. ¿Por qué? Porque esto también crea a su vez, ¿verdad? Ahora mismo no estamos trabajando con First Medical, estamos enfocándonos en lo que es APS y Triple S Salud Vital, pero esto provoca una ausencia de claridad y transparencia en lo que es la estructura tarifaria. Y los proveedores han venido quejando de esta ambigüedad, de cómo hay una transferencia de responsabilidad administrativa donde se le está pidiendo una y otra vez a estos proveedores, ¿verdad?, que sean quienes vuelvan a someter listado, vuelvan a hacer las responsabilidades que ya hicieron. Entonces hay una imposición de procesos administrativos que suena redundante e innecesario, ¿verdad? Como las solicitudes reiteradas de información previamente sometida, lo cual evidencia unas deficiencias que son sustanciales en los sistemas internos de APS, tanto para el monitoreo, ¿verdad?, como para el manejo de lo que son estas reclamaciones de Plan Vital. Entonces, ¿qué es lo que está pasando? ¿Cuál es el chismecito? El chismecito es que las plataformas te dicen que los pagos salieron, pero estos pagos no están saliendo, Víctor, ¿verdad? Entonces, ¿qué pasa? Que
1: ¿y cuando a dónde van? Si salieron, llama, ¿a dónde fueron?
0: Pues yo te voy a contar el chismecito. Cuando llamas a la aseguradora o a la compañía facturadora, ellos te indican que ya de ellos sale la cuantía y la aceptación de pago, pero que tienen que esperar, y aquí no estoy hablando por nadie, aquí estoy hablando de mi experiencia, tienen que esperar que Triple S libere los fondos para que el cheque pueda salir. Entonces aquí está la queja, pues no me pongas ahí que cuento con algo si no estoy contando y en efecto el pago no se está haciendo y se sigue esperando.
1: Por eso, porque
0: de hecho,
1: es que no,
0: hubo un tiempo atrás.
1: Tangente no está, o sea, ustedes no lo tienen tangible, tangible no está.
0: Correcto. Entonces, ¿a qué lleva esto? A los múltiples intentos y gestiones que han realizado los proveedores para poder resolver esto, como someter las reclamaciones como se hace regularmente, adicionar al envío reiterado de la documentación por requerimientos repetitivos y excesivos, ¿verdad? Exigencia de información adicional de que si quién es el paciente, cuál es el contrato, fechas, reclamaciones, cuando todo esto está dado en los sistemas. Si hay algo que es inteligente, son los sistemas de facturación de Puerto Rico, ¿verdad? Así que hay un traslado indebido al proveedor a unas funciones que realmente a quien le corresponde a APS. Y vamos a ver, vamos a decir que es compartida. Mire, ya el proveedor sometió esa factura. ¿Cómo es que usted está pidiendo que el proveedor vuelva a resometer? Esto también es mano de obra. Esto también es empleo. ¿Quién va a someter? ¿El proveedor o tiene que pagarle a alguien para que someta? Porque no podemos con todo. Entonces, tenemos que dejar unas funciones para poder cumplir otras. Así que este esfuerzo lo que busca es poder buscar una forma resolutiva de que se nos pague, ¿verdad? De que nosotros podamos cobrar ese dinero que prácticamente está en la calle, que no está en pagar renta, pagar servicios, pagar materiales terapéuticos, accesibilizar los servicios a la población. Así que se tomó la decisión de crear estos esfuerzos, que no es la primera vez, Víctor, y yo quiero ser bien, bien clara en esto. Antes de este esfuerzo, tenemos entidades como la Alianza de Psicología Puertorriqueña, que ya había comenzado un movimiento sobre esto. La APPR también se había comunicado sobre esto, y quiero aclarar que las versiones vertidas en esta sesión de hoy no están validadas ni aprobadas por ellas, son a mi libre discreción, ¿verdad?, y juicio. Así que, pero sí tengo que contar las cosas como son. Y las cosas como son, Víctor, es que tanto la PPR como la Alianza de Psicología de Puerto Rico habían hecho unos movimientos. Tenemos al doctor David Alcalá, que había realizado unos movimientos, a la doctora Malvali Santana, que había hecho unos movimientos, y aún con todos los esfuerzos que se habían realizado, no se había conseguido una respuesta clara y firme sobre una resolución afirmativa. Ante esto, pues surge una idea de quien comenta en esta sesión, de irnos de forma más estructurada para poder validar el esfuerzo y comenzar a hablar en el idioma. Porque cuando hablamos aquí de incumplimiento, estamos hablando que incumplimiento en sí mismo es un término legal. Porque a mí me audita una junta, me audita un código ético, me auditan unas aseguradoras. Así que si yo incumplo, van a haber unas medidas sobre mí. Entonces, cuando es para atrás, ¿cómo es que lo vamos a hacer? ¿Me voy explicando?
2: Sí. Doctora, quiero preguntarle, estoy leyendo parte de la noticia y dice que sobre 100 proveedores de salud mental enviaron sus querellas sobre las incongruencias.

0: agencias de pago de Triple S y APS ante la Comisión de Salud del Senado, presidida por Juan Oscar Morales. ¿Qué respuesta han recibido por parte de la Comisión de Salud?
1: De momento se explicó en esa conferencia que se había dado una respuesta a una persona. Estamos todavía identificando quién fue la persona y lo voy a decir como contestó la de Triple S. Al momento no tengo esa información para responder. Así que sería irresponsable de mi parte decir sí o no, porque por lo menos a mí no fue.
2: ¿Y quién fue citada a estas vistas públicas del Senado que usted tenga conocimiento o qué es lo que trata de investigar como tal el Senado de Puerto Rico en esta comisión?
1: Pues básicamente lo que está sucediendo con relación a los pagos y a las irregularidades que hay. Y vamos a ser claros, esa vista, si la escuchas completa, yo la compartí en mis redes, se las puedo compartir eventualmente, básicamente está hablando de un dinero que se le debe a Centro Médico, que se le deben a otras entidades grandes que obviamente están poniendo el grito en el cielo porque no han recibido las cuantías necesarias para sufragar los costos operacionales, ¿verdad?, y de pago a proveedores que ellos tienen que ejecutar. Entonces, dentro de este proceso, ellos están buscando la información de cómo es que se audita, cómo son los procesos, y eso es lo que se está dando allí. Ahora bien, como esto pasó prácticamente ayer, esto estaba citado para ser el 5 de mayo a las 8 de la mañana. Entiéndase que esto fue programado de manera bien específica, bien estructurada, fueron unas instrucciones determinadas de un grupo de psicólogos que sobrepasan los 100, somos cientos de psicólogos, que juntos decidimos, en vez de pararnos frente a Fortaleza, nosotros dijimos, vamos a actualizar y vamos a hacer esto como es. Y programamos todo ese correo electrónico para que saliera y para que todo el mundo recibiera este mensaje a la vez y no se desvirtuara la información correspondiente y se pueda atender. ¿Por qué? ¿De dónde sale esta idea? Esta idea sale de que todos los proveedores, casi todos los proveedores de Puerto Rico, han realizado miles y miles de intentos de comunicarse con la aseguradora, han enviado cartas, han enviado comunicados, han realizado las gestiones pertinentes y lo que hace es que se le da largas. Entonces, le dan larga, les responden, le viran la tortilla para atrás, se tiran la pelota de mano a mano, que si llámate a APS, que si llámate a Triple S. Entonces, los psicólogos siguen en esta disyuntiva. Ante esto, pues la idea es, okay, ¿cómo vamos a hacer que ellos no desvirtúen lo que está sucediendo ni se tiren la bola, sino que tengan que responder a lo mismo? De hecho, si más no recuerdo, para diciembre se había redactado una comunicación donde más de 100 psicólogos también habían firmado una reclamación. ¿Pero qué pasa? Que no hicieron nada, prácticamente no hubo respuesta afirmativa sobre este intento. Y creo que este intento lo dirigió, si más no recuerdo, la doctora Malvalí Santana. Ante esto, pues yo me paro y pregunto, pues entonces, ¿cómo vamos a hacer esto para que nos vean? Si ¿verdad? Aquí la colaboración tiene gran parte que ver en este asunto. Así que se procede a radicar el documento, se somete, ¿verdad?, para aprobación, ¿verdad?, para distribución, para recomendaciones de los colegas que están experimentando y que desearon unirse a este esfuerzo. Y se completó el documento porque la idea es, si no me quieres hacer caso con una sola carta y me sigues ignorando, y te lo estoy diciendo en buen español, y me sigues ignorando, no se está atendiendo los asuntos que hay que atender, pues mira, todos vamos a enviarte exactamente la misma carta para que cuando me vengas a decir que estás trabajando otros casos, pues todos los casos tienen exactamente el mismo contenido, lo que tiene es distinto nombre. Porque lo que hay que hacer es sencillo, Víctor, eso está en su sistema. De hecho, en algún pasado, y se leen las noticias, esto fue hasta por depósito directo. No había tanto tejemeneje, como decimos acá en el pueblo.
2: ¿Y por qué habrá surgido tanta dificultad, que hay mayor burocracia? ¿Qué pasa aquí?
1: Pues eso es lo que nos encantaría saber a nosotros qué pasa. Nosotros somos, por decirlo así, si no la más, una de las más, de las profesiones más reguladas que hay al presente. Los psicólogos tienen varios códigos éticos, tienen las regulaciones de la Junta, del Departamento de Salud, las aseguradoras por sí mismos nos ponen, y hay otros temas y otros esfuerzos que tal vez se van a estar hablando a futuro, pero en este momento estamos enfocando todo nuestro esfuerzo

0: en nosotros ponernos al día.
1: Claro.
0: En nosotros poder cumplir con las responsabilidades para nosotros poder accesibilizar este servicio a la población de salud mental de Puerto Rico.
1: Que tanta falta hace y que tanta personas con necesidad de salud mental, o sea, de buscar el servicio de salud mental, doctora.
0: Totalmente. De hecho, ¿qué nosotros estamos pidiendo? Un derecho a una compensación justa, ¿verdad? Claro. Yo tengo la responsabilidad de proveer el servicio, pero cada derecho tiene una responsabilidad. Existen los derechos y deberes. Mi deber, proveer servicio. Mi derecho, cobrar una compensación justa por los servicios profesionales prestados. Y esto es básico. Esto es ley 101.
1: Bien, entonces, ¿qué podemos esperar, doctora, según el ambiente que usted nos ha descrito, según esta investigación del Senado, según los reclamos de las diferentes juntas de psicología y verdad y todos los que se han unido para solicitar verdad esta situación? ¿Qué podemos esperar? ¿Qué camino se debe seguir, doctora?
0: Pues mira, básicamente yo te he dado la primicia a lo que infiere el documento que fue enviado a estas entidades. Así que textualmente el requerimiento formal y la advertencia que le estamos haciendo a APS, ¿verdad? Y del Plan Vital a través de esta querella formal, ¿verdad? Es que proceda con la revisión inmediata y la adjudicación de las reclamaciones pendientes, es que efectúen los pagos completos de las sumas adeudadas, incluyendo los ajustes retroactivos efectivos a partir de la carta circular 24.0513 enmendada con fecha del 22 de agosto del 24, que responde al retroactivo inicial y que a su vez la carta normativa 26.0311 sobre nuevo ajuste según notificado para la fecha del 11 de marzo del 26, la cual ha incurrido incumplimiento por parte de su aseguradora al 1 de abril. O sea, hubo una nueva carta normativa y aún así hay gente que ha recibido cheques sin haber adjudicado las cuantías correctas. También pedimos que se emita una clarificación oficial y documentada de la estructura tarifaria vigente, conocido como los CPT, ¿verdad? Que se establezcan formas claras de responsabilidad administrativa en estos procesos de pago, corregir las deficiencias operacionales que generan duplicidad y dilación de los procesos, y que haya cese en esta práctica de registrar las reclamaciones como pagadas cuando realmente no se han liberado estos fondos para que puedan ser pagados. En resumen, no estamos pidiendo nada que no sea, cumplan con las funciones que ustedes tienen como aseguradora para permitirme a mí continuar con mi práctica clínica impactando la salud mental de manera eficiente y proactiva.
1: Doctora, dentro de verdad de todo este panorama, los psicólogos continúan brindando sus servicios, los psicólogos están disponibles, su oficina médica, cuéntenos su disponibilidad, doctora.
0: Saludos a nosotros, nos pueden conseguir en 21 Avenida Severiano Cueva, nos pueden conseguir a través de las redes, a través de SANE, doctora Cintia Susser Pérez, psicóloga clínica, y pueden contactarnos a través de un mensaje por la plataforma WhatsApp al número de teléfono 787-ME-HONRO, 787-634-6676.
1: Doctora, gracias por exponernos esta importante, ¿verdad?, suceso con los psicólogos del país, esta discusión. Esperamos que haya buenas noticias próximamente, doctora.
0: Confiamos que sí. Quiero que sepas un secretito. Eres el primero que tiene esta información así tan amplia.
1: Qué bien,
0: y tan explícita.
1: Qué bien. Y estoy muy interesado en darle seguimiento a esto, doctora. Así que gracias por exponernos esto.
0: Un abrazo a ustedes siempre por permitirme impactar a la salud mental de Puerto Rico, a todos nuestros radio oyentes. De verdad que es un privilegio para mí. Les acompaño y que tengan excelente fin de semana.
1: Igual para usted, doctora. Gracias.
2: Bueno, ahí la tenían.
1: Qué problema, ¿verdad? Este problema tenemos que también entrar en esta discusión pública porque los psicólogos son parte esencial para, ¿verdad?, nuestro proceso de salud mental.
2: Así es, Víctor. 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
0: Ahora sí, vamos a hacer la pausa, la última pausa aquí en Desayunando con Ubaba, porque al regreso venimos con las llamadas del público. Así que si usted quiere comentar de cualquiera de los temas discutidos en la mañana de hoy, también si tiene alguna situación en su comunidad, se puede comunicar con nosotros al regreso. Víctor Vázquez y Yediel Grafals, regresamos en breve.
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0: Estamos de regreso ya en la parte final de Desayunando con Guava, como siempre, transmitida de lunes a viernes de 9 a 11 de la mañana a través del cuadrante 850 en su radio. Y ya se pueden comunicar con nosotros en el segmento de las llamadas del público. Así que 787-891-0085 y también lo que es el 787-891-1230 para que usted opine de cualquiera de los temas discutidos en la mañana de hoy. Y también si tiene alguna situación en su comunidad, la puede dejar saber por aquí también a través de nuestras líneas telefónicas.
1: Importante, Yediel, que mañana, si Dios así lo permite, vamos a estar en el restaurante Pasatiempo en Moca, allí frente a la caja de agua en Moca. Usted tome la carretera 110, pasa al Hospital San Carlos, pasa a la Escuela Catalina Morales de Flores, que le va a quedar a mano izquierda. Continúe un poquito hacia adelante y va a ver la caja de agua a la derecha, y frente a esa caja de agua está el restaurante Pasatiempo con nuestro amigo Fermín Vega.
0: Así es, y de cara a lo que es la celebración del Día de las Madres el próximo domingo.
1: Allí siempre nos tratan con mucho amor y mucho cariño, así que vamos a estar desde temprano. Este servidor Víctor Vázquez, Yediel Grafals, compañero Quique Maldonado, Leonardo Susaña y el propietario de la actividad Fermín Vega. Así que dense la vueltita por allí, siempre hay algo de desayuno y ahí siempre nos tratan con mucho amor y mucho cariño desde el restaurante Pasatiempo allí en Moca.
0: Así mismo es. Y vamos a compartirle una información, Víctor, referente a lo que es el servicio de energía eléctrica.
1: Ay, no me diga.
0: Y es cuéntame. Que hay mejoras planificadas para hoy.
1: Entre quiere decir que no hay luz. Cuando dice mejoras planificadas es que se van a llevar la luz.
0: Exacto. Y esto comprende los municipios de Aguadilla, Caguas, Lajas, Loíza, Naguabo y Ponce. En el caso de Aguadilla, las calles o sectores afectados son el barrio Ceiba Baja, también lo que son Villa Ceiba Baja, sector Villa Cortés, barrio Arenales, sector La Charca, barrio Guerrero, el sector Muñiz y el barrio Ceiba Alta.
1: ¿Y más o menos de qué hora a qué hora?
0: Vamos a ver por aquí. Hora estimada del comienzo, 7, tengo entendido 7 de la mañana, ¿no? Sí, porque sí. Es hora militar. Desde las 7 de la mañana y hora estimada del fin de las labores, las 19. Si las 3 son el 15,
1: 4 horitas 16, más. 16.
0: Ah, pues hasta las 7. De 7 a 7.
1: 4, 16, 5, 17, exacto. 6, 18 y 19. A las 7. ¡Wow!
0: De 7 de la mañana a 7 de la noche. Así que ya probablemente hay personas que ya tienen interrupción en el servicio de energía eléctrica.
1: Definitivamente, así que si usted está pasando, ¿verdad?, por la situación sin energía eléctrica, pues ya saben que es una reparación de Luma.
0: Vamos por aquí con la primera llamadita. Buenos días.
2: Buenos días, Yediel y Víctor.
1: Buenos días, Sonia, ¿cómo estás?
2: No, hombre, mira, ¿te recuerda al esposo del señor este que me quería comprarme la muñequita?
1: ¿La quién?
2: La señora esa que es amigo de Wenceslao Quintana.
1: Ajá.
2: Yo tengo la página donde ella puede buscarla. Okay. Si tú quieres apuntarla, la puedes dar a ella.
0: Y Sonia, ¿usted sabe cómo hacer la gestión si tiene la página?
2: Ay, no.
0: ¿Por qué? Muy complicado.
2: Es complicado. Yo entiendo esto. Mira, yo me entrego aquí. En las páginas me cobran chavo, yo no tengo chavo. Te lo voy a dar. Hello.
0: Sí, estamos por aquí.
2: Silicones, Facebook, Baby for Adopción.
1: Ok.
2: ¿Lo apuntaste, Víctor?
1: Sí.
2: Ok, se la da a la esposa de ese señor, que es amiga de Wenceslao.
1: Ok, pues está bien.
2: Ok.
1: Seguimos aquí en Desayunando con Víctor Vázquez y Yediel Grafa. Las personas que nos estaban llamando, que nos vuelvan a llamar rapidito, que ahora tenemos la línea disponible.
0: Así es, 787-891-0085 y también el 787-891-1230. Vamos con la próxima. Buenos días.
3: Reciban una chuchi.

0: lluvia de bendiciones.
1: Ah, maíta, maíta, ¿verdad que sí?
0: Maíta, Dios me los bendiga. Son mis nietos favoritos.
2: ¡Qué linda!
0: Ay, Dios me los cuide. Loca por verlo otra vez. Puede lo más... Lo pasé. Estoy mejor, mejorando y cada día más fuerte. Y celebré mi cumpleaños el viernes. 86 años.
2: Wow, mañana vamos para Moca, precisamente mañana, sobre todas las cosas, mañana vamos a estar allí en el restaurante Pasatiempo de Moca, vamos a estar un ratito por allí de 9 de la mañana a 11.
0: Ay, deja ver si mi hija tiene tiempo, porque ella está como... Ay, ayer estaba por San Juan. Entonces tengo que aprovechar el ratito para que me ayude a hacer mis cosas. Claro. Pero, pues, eso no es nada, no importa. Si puedo hacerlo, lo hago. Pero voy a tratar de verlos otra vez, porque estoy loca por recibir ese abrazo tan chulo de ustedes, como que son mis nietos favoritos.
2: Qué linda, qué linda. Pues mañana vamos a estar un ratito para allí. Me alegra siempre escucharla con tanta alegría y sobre todo, ¿verdad?, con muchas bendiciones del cielo. Así que llame usted las veces que entienda que tenga que llamar para acá, porque nos encanta su alegría.
0: ¡Ay! No, y las contagio, mi alegría, mi amor y esos abrazos que me salen de corazón.
2: ¡Qué linda! ¡Qué linda!
0: ¡Ay, los quiero tanto! Dios me los cuide, que reciban una chispa de bendiciones.
2: Muy bien, qué bueno.
0: Te da la brujita.
2: Me encantan esas llamadas poderosas, Yedier, esas llamadas que nos hacen vivir, nos hacen sentirnos, ¿verdad?, que estamos en la plenitud de la vida y disfrutando lo que hacemos. Gracias a nuestra gente, ¿verdad?, que son la razón de ser de este programa.
1: Claro, y seguimos atendiendo sus llamaditas, 787-891-0085 y el 891-1230. Las llamadas del público, cualquier persona que quiera entrar para comentar de los temas discutidos, lo que está sucediendo también en la palestra pública, esta situación que nos trae también la psicóloga de las aseguradoras, lo que es los pagos a los profesionales, a todos, claro, los médicos que atienden a la ciudadanía. Saben que también hablamos esta mañana con Jenny Cruz, Yerba Bruja, con su exposición Mi Mancha de Plátano, entre, ¿verdad?, otros temas que hemos discutido. Vamos por aquí con la próxima llamadita.
3: Digo siempre lo mismo, el árbol de aguacate que está encima, no en el tronco, son las ramas del árbol de aguacate. Ya me hice daño, que yo tuve que arreglar el zinc y todo, bueno, tuve que arreglar toda esa parte. Y ya está con 30 pies de alto encima de mi casa. Y le sembró el del vecino. Pero es que obras públicas se supone que corte ese árbol, porque es peligroso. Entonces, si puede ser que un día que venga un viento de más de 40 millas y me rompo a través del zinc. Esto, caray, es obras públicas. José Castro me dijeron que vino, pero no ha hecho nada.
1: Ok. ¿Y usted hizo una querella una reclamación con obras públicas?
3: Sí, ya se hizo con el municipio, que tiene unas personas que se dedican a eso. Y es más, hasta con uno que sin fines de lucro, también la hice. Y entonces, pues, que vino José Castro también, que es aquí, pero no hizo nada. Y es de la obra pública, José Castro. Y es buena gente, pero ¿por qué? Es obra pública el que tiene que cortar ese árbol.
1: Ok.
3: Sí, porque me hizo daño una vez, yo le tuve que poner el zinc a esa parte, más el plafón que se había dañado, y más el tiempo que estuve cuando recogiendo agua en balda aquí arriba. Cada vez que vivía, allá está todo arreglado, fue gasto mío, pero no aparece nadie a cortar el palo.
2: Pues vamos a ver si nos están escuchando en obras públicas. Gracias, don Goyo, por llamarnos.
3: Siempre yo los llamo, porque es que yo sigo insistiendo, porque yo me dediqué a trabajar y hice muchas casas y ayudé a mucha gente por muchas cosas. Y entonces, pues, cuando llegan los momentos, pues, que Goyo, tengo 88 años.

0: Okay.
1: Para que yo pudiera hacer algo, pues yo le puedo levantar los pies a más de 4 pulgadas. Así, pues muchas gracias.
2: No, gracias bien. A usted, se me
1: cuida. Y se lo agradezco siempre porque es así.
2: Gracias, gracias. Ok. Seguimos aquí en Desayunando con Moda. Víctor Vázquez, Yedi Gafal, 787-891-0085, 787-891-1230. Yediel, te acabo de compartir una noticia. Como ustedes saben, el jugador de baloncesto puertorriqueño, Piculín Ortiz, pues falleció y ya uh-huh. la familia anunció cómo el pueblo de Puerto Rico puede unirse a lo que va a ser una celebración de vida en honor a una de las figuras más emblemáticas del deporte puertorriqueño e internacional. Así que los actos fúnebres del canastero que falleció el martes a sus 62 años tras una dura batalla contra el cáncer colorectal se llevarán a cabo mañana viernes en el Coliseo Roberto Clemente en San Juan. Esta nota es parte de Endy.com en su edición digital del Nuevo Día, en su edición digital, Yediel.
0: Dice que las puertas abrirán desde las 2 de la tarde y a las 3 de la tarde se celebrará una misa presidida por el Monseñor Antonio Tito Vázquez, párroco de Estela Maris en Condado.
2: Eso es así. Luego de la música y el arte, vamos a tomar la llamadita y dejarla ahí en hold. Luego de la música y el arte se van a unir Yediel y a todos los radioescuchos en un emotivo tributo con la participación de destacadas figuras del país, honrando a un hombre que llevó el nombre de Puerto Rico con orgullo dentro y fuera de la cancha. Y la actividad se va a extender hasta las 7 de la noche. Así que tienen de 3 de la tarde a 7 de la noche con la misa y luego esta actividad artístico-cultural.
0: Así mismo es. Vamos a ir entonces atendiendo la próxima llamadita por aquí.
2: Claro.
0: Buenos días.
3: Sí, buenos días.
2: Sí.
0: ¿Con quién hablamos?
3: Con Virginia González, de Barrio Jagüey Chiquito de Aguada. Es para darle una quejita de un carro que está estacionado frente a la cancha hace 6 meses.
2: ¿6 meses?
3: Y llamo al cuartel de la policía para que lo remuevan porque los camiones de la basura se quejan cada vez que pasan. Y entonces el dueño lo dejó ahí y no van a, y no se lo llevan.
2: ¿Pero usted sabe quién, se sabe quién es el dueño?
3: No, no sabemos de quién es.
2: ¿Y eso me dijo que es en la cancha?
3: Del barrio Jagüey Chiquito de Aguada.
2: ¿Y ustedes han ido al cuartel y qué le han dicho?
3: Llamé al cuartel municipal y me dijeron que ellos no podían hacer nada con eso.
2: Y en el cuartel estatal, ¿no ha ido a un cuartel estatal a ver? Virginia, ¿está por ahí? Como quiera, voy a referir el casito, porque ¿cómo es que llevan 6 meses, saben, no saben quién es, el carro está allí y no lo mueven?
0: Como que no
2: puedo entender nada, ¿verdad? Y si vas a un cuartel, pues te deben dar alguna opción.
0: Que
2: ¿cuál es
0: se
2: el
0: comunique?
2: Procedimiento?
0: Que Virginia se comunique nuevamente con nosotros, si fue que se le cayó la llamada.
2: Ajá.
0: 787-891-0085 y el 787-891-1230.
2: Oye, se me quedó un dato bien particular, Yediel, de las exequias fúnebres uh-huh. de Piculín Ortiz. Y es que la familia ha pedido que no lleven flores, ¿verdad? Porque normalmente saben que la gente hace arreglos florales y pidió que quienes deseen rendir homenaje a Piculín pueden hacer donativos directamente a la Sociedad Americana contra el Cáncer, capítulo de Puerto Rico. Sociedad Americana contra el Cáncer, uh-huh. capítulo de Puerto Rico. Ahí está la llamadita. Y esto lo expresó tanto los familiares como la Federación de Baloncesto de Puerto Rico, quienes están haciendo el llamado que no desean flores, sino que hagan las aportaciones y donativos directamente a la Sociedad Americana contra el Cáncer.
0: Así mismo es. Vamos por aquí con la próxima llamada. Buenos días.
4: Sí, buenos días.
0: ¿Con quién hablamos?
4: Con Francisco, de aquí de Aguadilla.
0: Okay, Francisco, cuéntenos.

0: mire, es que yo tengo una observación y una preocupación a la vez.
1: Ajá.
0: Es que yo por lo general echo un tipo de gasolina, voy a decir gasolina Shell.
1: Ok.
0: Pero cuando voy a la gasolinera, veo que el troll de gasolina Shell está descargando.
1: Ajá.
0: Pero últimamente he visto en dos estaciones de gasolina de aquí de Aguadilla que el troll que está descargando gasolina es de una compañía de la cooperativa. O sea que para mí es una gasolina genérica, porque lo he visto en otras estaciones de servicio de gasolina.
1: Pero no tiene ninguna marca esos camiones.
0: Marca como tal de la gasolina Shell no tiene. Tiene la insignia de la cooperativa.
1: De la cooperativa, pero no tiene ninguna otra marca, no es Shell ni de ninguna.
0: Nada. No.
1: Yo una vez hice una pregunta, no sé si una vez yo hice una pregunta al centro, a los que agrupan los detallistas de gasolina, uh-huh. Y sí. Él me explicó que estos vienen siendo como camiones charter, que ellos como que los rentan, uh-huh. Cuando no tienen disponibles camiones de sus propias compañías. Por lo tanto, como que rentan estos camiones de esta cooperativa para llevar la gasolina de su marca a ciertos ¿verdad? Establecimientos de gasolina, según lo que él me explicó.
0: Sí, tiene lógica.
1: Ajá.
0: Lo que me preocupaba era que fuera una gasolina genérica como cualquiera.
1: Sí, porque esa pregunta que usted nos acaba de hacer, esta observación, obviamente hubo más personas que han observado lo mismo y tienen exactamente la misma preocupación de usted, porque si nosotros vamos, como usted que es fiel a una a una marca, pues uno desea que sea su marca la que siempre esté, ¿no? Dando claro. La gasolina, es lógico.
0: Y no es serle fiel por marca como tal, es la calidad de la gasolina.
1: Claro, claro, ¿entiendes? Pero usted entiende que Shell es de la mejor gasolina, ¿verdad? Pues usted siempre uh-huh. va a Shell. Hay gente exacto. así, hay gente que sí. se como decimos en el campo, hay gente que se casa con una marca.
0: Uh-huh. Eso es correcto. Pero por la investigación que he hecho, yo sé que la Shell me le va mejor al automóvil, lo he comprobado. Pero gracias por la aclaración. Yo más o menos sospechaba eso, pero quería dejarlo saber en claro. caso de que alguien más tenga esa misma observación.
1: Como quiera, Francisco, yo voy a hacer una gestión uh-huh. con la Asociación de Detallistas de Gasolina para uh-huh. confirmar esta información, pero normalmente entiendo que eso fue lo que me explicó la vez que lo entrevisté.
0: Muy bien. Pues muchas gracias.
1: Cómo no, Francisco, aquí a su okay. orden.
0: Bye.
1: Seguimos atendiendo llamaditas, Yediel.
2: Vamos por aquí, 891-0085 y el 1230. Buenos días.
3: Buenos días, mi nombre es Sara Aquiles, soy de aquí de Isabela. Esto es para ver si ustedes me pueden ayudar en un casito que tenemos. La casita de nosotros queda al lado como de una montaña, está llena de vegetación, es como un monte. Ya he ido dos veces a la alcaldía, no he resuelto nada. Hablé con el dueño, que se llama Agustín Cortés. Me dijo que eso no era problema de él, me está tumbando la verja. Nosotros gastamos la primera vez $600 en poder de yerbar, pero nosotros, mi esposo tiene 82 años y yo tengo 78. Yo no puedo...
1: ¿Dónde es esto, doña Sara? ¿En qué específica parte de Isabela?
3: La Felipe Méndez.
1: ¿La calle Felipe Méndez?
3: Ajá, sector Los Robles. En Isabela, es la última casa que queda en eso no tiene salida, lo que ves es el monte de frente, no tiene salida, la casa es a la izquierda.
1: A la izquierda.
3: Ajá, kilómetro 0.8, llegas ahí, después de Antojitos tu go, ahí.
1: Estoy anotando, después sí. Antojitos tu go.
3: He hablado con el alcalde dos veces. Él no me ha contestado nada. Hablé con el dueño. Me dijo que quién nos mandó y qué hacer una vez. Cuando compramos esa casa, esa vez estaba hecha.
1: ¿Y qué le sugirió? Perdóneme.
3: Que quién no me había mandado a hacer verja. Digo, pero si eso la compramos, esa casa la compramos con esa verja ya hecha.
1: Adiós, pero también en su casa usted puede poner la verja que usted quiere, la cosa exacto. que usted quiera.
3: Entonces, cuando María la tumbó. Entonces, como la casa tenía un morgue, pues el banco no la mandó a hacer otra vez.
1: Claro, porque tenían su seguro, estaban asegurados, claro.
3: Pues entonces me salió con eso. Entonces me

0: para no lo molestara más.
1: Y usted lo que me indica, para yo estar claro, usted lo que me indica es que la vegetación de parte de ese terreno del dueño al lado de su casa está afectando la verja de su casa.
0: Si no la ha tumbado ya, porque eso es horrible. Yo voy a tomar una foto, porque mi esposo antes, cuando estaba bien, bueno, pues le yerbaba la esquina, pero claro, ya está que no se puede ni parar ya.
1: Y ustedes son dos solitos, ¿verdad? Me dijo usted.
0: Dos solos.
1: No, hay que buscarle ayuda. Dígame su número de teléfono, Sara, dime su número.
0: Es el 787-948-7984.
1: ¿7984? Ok, si usted me permite, yo voy a referir este caso, a ver si encuentro que le puedan ayudar. Recuerde que cualquier persona que le llame, usted jamás usted dé número de seguro social, usted jamás dé número de cuenta de banco. ¿Usted está clara en eso, verdad?
0: Sí.
1: Sí, que le vamos a buscar ayuda, pero nadie le puede solicitar a usted ni seguro social, ni banco, ni cuentas de banco, nada de eso, ¿ok?
0: Ok, se lo agradecería un montón.
1: ¿Cómo no? Voy a hacer, me dijo 787-948-7984.
0: 84, sí, eso
1: está bien. Voy a hacer una gestioncita, a ver si le podemos ayudar, Sara.
0: Ay, gracias un montón.
1: Ok, se me cuida.
0: Igual.
1: Okay. Seguimos atendiendo gente a través de nuestra línea telefónica.
2: Así es, 787-891-0085 y también lo que es el 787-891-1230. Víctor, quería compartirle una noticia que vi en las redes sociales de Metro Puerto Rico y el titular dice así: Junta da el visto bueno al incentivo contributivo.
1: ¡Gloria a Dios!
2: La gobernadora de Puerto Rico, Jennifer González Colón, anunciará esta tarde que la Junta de Supervisión Fiscal ya dio el visto bueno para el incentivo contributivo directo de $554 millones a contribuyentes elegibles, según supo Metro Puerto Rico. Voy a compartirte la noticia porque ese es el, por decirlo así, como el cintillo que ellos ponen en las redes sociales. Voy a compartirte la noticia directamente del periódico, que la tengo por aquí. Ahora sí, vamos por aquí. Estamos al aire, Víctor, estoy compartiéndote la noticia. Ahora sí que te la acabo de enviar.
1: Ahora sí.
2: Bueno, para leerles un poquito, ¿verdad?
1: Dice, claro, porque yo creo que todo el mundo está pendiente a eso, Yediel.
2: Los funcionarios del gobierno de Puerto Rico le entregaron en la noche del miércoles 6 de mayo a la Junta Fiscal la certificación para el alivio contributivo y los datos restantes para aumentar el presupuesto. Anoche, el gobierno de Puerto Rico por fin cumplió con entregar la certificación para efecto del alivio contributivo de un año. Al cumplirse con ese primer término, pues ya entonces sí, en vez del gobierno someta la legislación que la Junta acordó con el gobierno y esta legislatura. Al secretario de Hacienda puede anunciar tan pronto como mañana cuál va a ser el porciento que se va a estar dando a los ciudadanos para el alivio contributivo de una sola vez, dijo el presidente de la Comisión de Hacienda de la Cámara de Representantes, Eddie Charbonnier Chinea, en entrevista radial. Así que esa, ¿verdad? Esa es la información que tenemos al momento. La Junta parece que le dio ya el visto bueno para este alivio contributivo.
1: Ahora vamos a ver cómo va a ser el alivio contributivo, cuánto es que es. Y ahora está la segunda pregunta, ¿verdad? ¿Cómo es que se va a calcular y cuánto le corresponde o quiénes son los beneficiados?
2: Vamos a seguir atendiendo sus llamaditas. Buenos días, desayunando con Guava.
3: Sí, buenos días. Mira, hablo de Zapi directamente de Aguada. Mira, mi hermano.
1: ¿Cómo me dijo? Perdóname.
3: Sí, es Rafael de Aguada.
1: Rafael, cuéntenos de qué parte de Aguada, Rafael.
3: De Aguada. De un barrio de Aguada. Es que no me quiero identificar mucho.
1: Dígame la situación.
3: Ok, mire. Es que estoy escuchándolos a ustedes y escucho a esa señora que está llamando con el problema que tiene de la verja. Y entonces estoy escuchando que ella ha ido y ha hablado hasta con el alcalde y un montón de politiqueros que tenemos en este país, que lo que están es para beneficiarse ellos y no beneficiar al pueblo. Esos son los candidatos que tienen que las personas estar pendientes para cuando vengan las próximas elecciones no votar por ellos, porque vienen para servirse ellos y no servir al pueblo. Ustedes, que son la voz del pueblo, son los que tienen que investigar quiénes son esos políticos y tirarlos al medio para que la gente abra los ojos y no voten siempre por las mismas personas, porque no está beneficiando al pueblo, es para beneficiarse ellos y la

0: por aquí atendiendo sus llamaditas. 787-891-0085 y el 1230. Vamos por aquí. Buenos días.
1: Buenos días.
0: Sí, buen día. ¿Con quién hablamos?
1: Antonio Muñoz, de acá de Piedras Blancas.
0: Ok, Antonio, cuéntenos.
1: Es que he sometido una queja a la Autoridad de Energía Eléctrica para que desganchen una palma que está pegada de unos cables de un poste de la Autoridad de Energía Eléctrica. Y llevo como 8 meses y todas las semanas llamo, al mes llamo, a los 15 días llamo. Y nada hacen. Y está pegando de líneas. Y a veces baja la de esto del área de lo que le llaman ellos, que a veces hace contacto. Yo tengo la querella aquí, a ver si ustedes le dan un...
2: Dígame el número de querella. Claro que sí.
1: M,
2: ajá.
1: 022.
2: Ajá.
1: 500.
2: Ajá.
1: 102. Ajá. A nombre de Mercedes Pérez Feliciano.
2: Mercedes Pérez Feliciano. ¿Cuándo hizo esta querella?
1: Hace como 6 meses y toda la semana o dos cada llamo y
2: nada
1: que San Juan, ver. Aguadilla, a todos lados.
2: Ni el aguaje hacen, ni el aguaje.
1: Ni el aguaje, porque el municipio dice que no puede.
2: A menos que tengan un acuerdo con Luma, los municipios no pueden intervenir.
1: Entonces pues, me dirijo a Luma y Luma pues, sigue ahí estancada.
2: ¿Y dónde es esto? Me dijo, ¿en qué parte exactamente?
1: Piedra Blanca, la carretera 416, pérese. Kilómetro 1.3.
2: Espérese, Piedra Blanca, espérese un momentito. Piedra Blanca, carretera 416.
1: Kilómetro
2: 1.3. 1.3,
1: ok. Interior.
2: Interior.
1: Las Minas 2.
2: ¿Cómo?
1: Sector Minas 2.
2: Sector Minas 2. Dime un número el teléfono, por favor.
1: 787-431-1052.
2: Vamos a ver qué hacemos. Yo normalmente... pues
1: que ellos tienen el récord de las llamadas que yo he hecho. Tienen que tenerlo por allí.
2: Sí, pero es que Luma está difícil. Conseguir algo con Luma está difícil.
1: Sí, uno de Luma, pero dijo, llámala domingo y domingo menos. Y han pasado la compañía que ellos tienen tumbando árboles, que es una compañía privada, dicen ellos. Y tampoco.
2: Bueno, pues vamos a ver. Voy a hacer la gestioncita. Usted sabe cómo es esto. Le envío a Luma, pero, ¿verdad? Algunas veces hemos tenido suerte, otras veces no, pero por lo menos le aseguro que le hago el referido a Luma de parte.
1: Gracias y espero que tenga suerte.
2: Claro, ojalá, porque lo que queremos es beneficiarlos a ustedes y que estén, ¿verdad?, tranquilos en sus hogares, que es lo más importante.
1: Gracias y buen día.
0: Bien, seguimos por aquí atendiendo sus llamaditas, 787-891-0085 y el 787-891-1230 en los minutos finales de Desayunando con Guava. Buenos días.
3: Saludos, Víctor. Soy Echevarría.
2: Echevarría, ¿cómo está?
3: Todo bien. Mira, Víctor, es que en Aguada, no voy a decir el nombre, hay una hormigonera que si te tira un piso te están cobrando 30 pesos por el diésel. ¿Eso será legal?
2: Espérate, que es que no entendí. Hay
0: ¿Una gasolinera?
2: ¿Una qué?
3: Hay una hormigonera, la que tira en cemento. Si yo voy a tirar un cemento, por ejemplo, yo voy a tirar un piso.
2: Ajá.
3: Pues antes están cobrando $30 por el diésel a uno. ¿Cómo es posible?
2: Adicional a lo que te cobran.
3: Exactamente.
2: Adicional al servicio, te están cobrando $30 por el diésel.
3: Sí, yo voy a llamar a DACO.
2: Y una cosa, ¿te has fijado si otras hormigoneras tienen un fee o algo similar o no?
3: No sea la verdad.
2: Porque quizás deberías verificar si es que es algo común en otra... ¿Me entiende lo que quiero decir? Que antes porque de hacer una gestión, chequear que es que no vaya a ser que es un impuesto adicional o algo, no sé.
3: No, pero eso fue últimamente cuando subió el diésel. Eso antes no lo había visto.
2: O sea, que ellos por la subida de la gasolina al diésel se lo están pasando...

0: la gente.
1: Sí, unas cuantas personas. Dice, mira, tú que averíguate eso, a ver, llámate a Guava. yo voy a averiguar eso porque eso es ilegal, o sea, gastos son gastos, o sea, yo voy a llamar a Daco a preguntar, a ver.
0: Exacto, puede, sí, para ver si hay alguna, ¿verdad? A ver si es que hay alguna situación. No lo sé, no lo sé, estoy preguntando porque...
1: Eso es nuevo, o sea... Ah, pues está bien, Víctor.
0: ¿Cómo no, Echevarría? Gracias por también alertarnos sobre esa situación que desconocía.
1: Bien.
0: Gracias.
2: Bueno, seguimos por aquí, 787-891-0085 y el 1230, ya posiblemente la última llamadita. Buenos días.
3: Yo, Sonia, otra vez. Es Mario Bajeto.
0: Ok.
3: Esa es la esposa, para la esposa de él.
0: Ok.
3: Que ella me preguntó, pues, yo no sabía. Ah, pues, está bien.
2: Okay. Ah, pues, gracias, Sonia.
3: Ok.
2: Bueno, ahora sí. Vamos a ir entonces cerrando lo que es esta edición de Desayunando con Guava, si ya no hay más llamaditas, con lo que es el mensaje positivo, como siempre traído a ustedes por Junior Hospital Supply. 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
0: Ah.
2: El resto son accesorios.
0: Así mismo. Tú sabes que yo siempre digo muchas felicidades y que mucha salud, porque todo lo demás llega por añadidura.
2: Así es.
0: Si tenemos salud, lo tenemos todo.
2: Y la salud es lo más importante, Víctor, así que tenemos que cuidarnos desde tempranito. Si ya tenemos nuestras condiciones de salud, pues mira, hay que tratarlas antes de que se nos empeoren.
0: Y sobre todas las cosas, Yediel, dar gracias por nuestra salud, ¿verdad? Quizás tenemos alguna que otra limitación en salud, alguna que otra condición, pero siempre debemos estar que por lo menos, ¿verdad? Estamos funcionales, por lo menos vemos la luz del sol, de que por lo menos podemos disfrutar y hablar con nuestras amistades, nuestros amigos, nuestros familiares y dar un poquito extra a la gente que queremos.
2: Así mismo es. 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
2: Así es, ya son las 11 en punto de la mañana. 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
0: Eso es así, en vivo hasta las 12 del mediodía. A las 2 de la tarde llega aquí también en vivo don Armando Serrano en su programa diario Entre Usted y Yo. 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
0: Y te voy a explicar, voy a estar en el programa de Maelo, porque el hijo de Maelo cumpleaños hoy.
2: Ah, claro.
0: Así que es su cumpleaños número 30. Yo vi a ese niño cuando estaba haciendo práctica aquí. Imagínate, un jovencito era.
2: Ah, María.
0: Hace unos cuantos años atrás, 12, 15 años atrás, que empecé con Maelo a hacer la práctica. Así que ese niño cumple ya 30 años, todo un licenciado. Así que muchas felicidades a Maelo y a su hijo Maelito. Así que mañana, por lo tanto, hoy voy a estar un ratito con ustedes de 4 a 6 de la tarde.
2: Así es, muchas felicidades, mucha salud y mucho éxito sobre todas las cosas también. Bueno, y a las 6 de la tarde llega el romántico mayor, don Jocelyn Grafals, en Romántico Primero, de 6 a 9 de la noche, por aquí por el cuadrante 850. 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
0: Nos vemos en Pasatiempo mañana, nos vemos por allí, queremos saludarnos.
2: Que tengan todos excelente día.
0: Y buen provecho.
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2: Ave María, como siempre, de todo un poco.
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2: 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Muchas gracias por estar con nosotros como siempre para Guava 850.
3: Ok, bonita tarde.
2: Igual, y buen provecho para toditos allí.
3: Gracias.
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2: Saludos Puerto Rico, buenos días y bienvenidos a Radio Shopper, la manera más efectiva de hacer un buen negocio, la placita radial, el pulguero del mediodía. Aquí estamos en otra edición más para que compre, venda, negocio, intercambie, regales, lo que tú quieras. Llegó Radio Shopper para que hagas el negocito como tiene que ser, para que le saques chavito a eso que tiene ahí en tu casa, está en buenas condiciones, no lo estás usando, pues mire, este es el momento. Así que llegó Radio Shopper y llegó, mira, llegó temprano, ¿ah? Madrugó con su sombrero y su sombrilla, el gran Armando Cereal. ¿Va a llover? Si Armando lo dijo, llueve. Si Armando lo dice, yo lo creo. Se sabe más que Armando, que

0: Así me gusta, así me gusta. Mira, rapidito el cuadro telefónico. Así me gusta. Se llenó esto. Mira, me quedan dos líneas abajo, me quedan dos líneas. No, ya no, ya no. Así que, si le sale sonando, digo, ocupado, ya usted sabe que el cuadro está lleno ahora, ¿ok? Así que vamos a arrancar las millas, vamos con el público rapidito por aquí. Ahorita le decimos lo que está pasando también en Puerto Rico en las últimas horas. Muchas cosas sucediendo. Y hoy es, bueno, estamos ya 7. Estamos 7 ya. Se acabó esto, jueves 7 de mayo. Y mayo, mes nacional de la radio. Qué cosa chévere, ¿eh? Vamos por aquí, usted me dice el artículo, el precio y su número de teléfono. Y vamos a vender y a comprar. Estamos con la llamada número 1. Hola, buenos días.
1: Hola, buenos días.
0: Omaira, Omaira, hoy voy a las millas.
1: ¿Cómo estamos?
0: Estamos muy bien, me alegra. Me gusta tu energía, Omaira, me gusta tu energía.
1: Siento contenta, Chiri, como siempre, contenta.
0: Muy bien, así se hace, Omaira, muy bien. Hoy no le vamos a hacer el llamado a aquel, porque hoy quiero ir a las millas, quiero ir rapidito ahí, pero otro día vacilamos un ratito. Tú sabes que aquí, esta es tu casa, tú lo sabías, somos tus amigos, ¿verdad?
1: Gracias, Alex.
0: Seguro, siempre. Mira, ¿cómo está la rapidito, ¿cómo está la temperatura en Boston? Dime, ¿está frío, está caliente?
1: Patata
0: 57. Ah, 57. Ah, está bastante fresquecito que está eso. Chacho, bastante bueno, fresquecito.
1: Está bueno hoy.
0: Envía un poquito para acá de ese frío. ¡Nos vemos! ¡Nos vemos! ¡Adiós! ¡Adiós, Mayra! Reportándose la gente querida, lo que ya son del Radio Shopper Club. Buenos días, hello.
2: Hola,

0: Buenos días, de San Sebastián, la señora Cardona.
1: Dígame, Cardona, ¿qué tenemos por ahí?
0: Ok, mire, estoy vendiendo un Lopsi con su butaca.
1: Okay.
0: Están en perfectas condiciones.
1: Okay.
0: Y estoy pidiendo 650 o mejor oferta.
1: Dame las descripciones del Lopsi, más o menos. ¿Cómo es ese Lopsi?
0: Pues el Lopsi es como si fuera el sofá, pero en menos...
1: sí, no, no, yo sé, pero es este... O sea, es en piel, es en tela. Dame el color.
0: Es un colorcito como un color cremita con diseñitos medio... Crema y clarito.
1: Okay.
0: Son bien bonitos, están en perfectas condiciones.
1: Perfecto, ajá.
0: Okay, yo estoy pidiendo 650 o mejor oferta.
1: Okay.
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1: Muchísimas ¿cómo no?
0: Gracias.
1: A la orden,
0: gracias.
1: Cardona, cuídese, que esté muy bien. Buenos días por acá. 891-0085. Hello, buen día.
2: Buen día, José Cordero.
1: José, muy temprano, José, muy temprano, espérate. José me va a tirar. Óyelo. Viene ya con la risa malévola de esa de las cogidas de bobo que me da. Mira, chacho. Oye.
2: Pero estaba esperando la llamada mía hoy para los números de la lotería.
1: Espérate que hay número de la lotería. Es cierto. Hoy hay número de la lotería. Ya yo estaba asustado. Yo escuché tu llamada. Yo dije, ahí viene el otro coge bobo. Y ahí estaba nervioso. Mira. ¿Estamos ready para eso?
2: Estamos ready, pero te quiero hacer una explicación breve en relación a los números que pude observar en el celular. En el orden cronológico, el primer premio es 24.631, pero busqué en otra área y sale que el segundo premio es 24.631.
1: Pero espérate, no entiendo.
2: En una área.
1: Ajá.
2: Vi que el primer premio es 24.631.
1: 24.631.
2: Pero en otra área demuestra que no está el primer premio y el segundo premio sale 24.631.
1: ¿Qué? O sea que con el 24.631 en un área parece que es el primer premio y en otra área parece que ese es el segundo.
2: Eso es correcto.
1: ¿Y cómo vamos a hacer ahora? ¿A quién le creemos entonces?
2: Bueno, yo me dejo llevar por lo que me indica el celular.
1: ¿Y lo están buscando de dónde? ¿Directamente del
2: ¿sí?
1: de allá directamente? ¿De a dónde bajan?
2: Sí, el segundo premio y el tercer premio no han salido.
1: Ajá, ok.
2: El cuarto premio, 11.647.
1: Ok.
2: Quinto premio, 28.039. Sexto premio, 21.238. Séptimo premio, 35.725. Falta el 8, el 2 y el 3.
1: ¡Ea, rayo! Son un montón, entonces, hoy. Son un montón.
2: Eso es correcto.
1: Ok, bueno, pues ahí está. Lo que vamos a hacer es que antes de cerrar el programa, a las 12, me das una llamadita para ver si... la corrección esa, ¿verdad? Para saber a quién le pertenece el 24.631.
2: Correcto. La tengo hoy.
1: No. Dímela rápido.
2: ¿Cuál es el apellido que conseguimos en muchas montañas de nuestra isla?
1: ¿Monte?
2: No.
1: ¡Oh, sí! ¡Te la maté! ¡Monte!
2: Esa no es.
1: Pero puede ser.
2: ¿Cuál es? Cuevas también.
1: No, si nos dejamos llevar por eso, hay un montón. ¡Mira! ¡Mira, charlatán! ¡Te tengo una!
2: Ajá.
1: ¿Qué es lo más que se parece a la mitad de un limón?
2: la otra mitad.

0: Ah, yes, man. ¡Lo veo!
1: Me la mató.
0: Mira, buenos días.
2: Bueno, ¿tú ya cómo estás?
0: Estamos bien, ¿quién me habla aquí?
2: Te habla Raúl de Isabela.
0: Ajá.
2: Para anunciar que tengo tres puertas de cuarto para la venta. Las medidas son 32x81. Me pueden llamar al 939.
0: Espérate, antes de que me diga el número de teléfono, ¿me dijiste puertas de qué? ¿De madera?
2: De aluminio.
0: Ah, de aluminio. Pero sí. No me dijiste el precio, dime el precio.
2: A 1.5 cada una.
0: 1.5 cada una, 150, ajá.
2: Y son nuevas.
0: Ok.
2: 939.
0: Ok, ajá.
2: 499-6963. Gracias.
0: Gracias a usted, hermanito. Buenos días por acá.
3: Buenos días.
0: Buen día. Acércate al semiñoco para poder escucharte mejor.
3: ¿Cómo estás?
0: Acércate al teléfono para poder escucharte mejor.
3: ¿Y ahora?
0: No. Dale, yo te espero, sácalo ahí.
3: No te
0: entiendo, o sea, te escucho lejos y para colmo no tienes señal, no te entiendo bien.
3: ¿Y ahora me escuchas?
0: Te estoy escuchando mejor, ok, ahora sí.
3: Mira, tengo para el negocio un Jaguar del 2010.
0: Échale, ajá.
3: Y también tengo una Toyotita.
0: Pero espérate, vamos por parte. Ay, Dios mío santo, esta gente no me sigue la regla.
3: Ajá.
0: Mira, dame todas las especificaciones y acuérdate del precio.
3: Bueno, tengo el Jaguar del 2010.
0: Ya, ¿un Jaguar qué? ¿El XF o cuál?
3: El carito.
0: ¿Cuál es ese carito?
3: Creo que FX.
0: Ajá, okay, eso, lo dije pero invertido, ajá. Este, sí. ¿Qué color?
3: Color vino,
0: ajá. Oye, lo recuerdo que me lo dijiste, ajá.
3: Y crema por dentro.
0: Y crema por dentro, lindo y fino se ve. ¿Para cuánto? Sí. ¿Para cuánto?
3: Le estoy dando por $6,000.
0: $6,000, ajá.
3: Y tiene 91,000 millas original.
0: Oye, mira, Armando, mira.
3: Ajá.
0: $6,000, míralo, ese que está ahí. Ese, el de la parrilla esa. Tiene la parrilla al frente grandecita, ¿verdad? Con el león, sí. con el tigre, sí. Con el jaguar así, ¿verdad?
3: Sí, con el jaguar pintado, con el emblema.
0: Sí, está lindo, yo lo estoy viendo aquí. Se ve
3: lo tengo, lo ajá. Tengo para $6,000.
0: $6,000, ¿cuánto millaje tiene?
3: 91,000 millas.
0: 91, ok.
3: Y también tengo para la venta una Toyota 1.8. Del 80, estándar, slipback. Esa la tengo para los $1,000 o mejor la oferta. 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Gracias, pase buen día.
0: Dame los últimos cuatro números.
3: 375-2068. 15. 20.
0: 2068, que se están recortando, pero ahí está la información. ¡Estamos! Sí. Ok.
3: Sí, gracias.
0: A ustedes, buenos días, hello.
4: Buenos días. Soy Alicia.
0: ¡Alicia!
4: No, para saludarte, no te voy a vender nada.
0: No, porque yo no tengo chavo, muchacho, todavía. Mañana es el de cobro, yo creo que el otro de arriba, no sé, muy seguro.
4: Pero... Yo tampoco tengo chavo.
0: Pero mira, regálame el amor y el cariño que ustedes no tienen hacia nosotros, ¿verdad? Ese es gratis, eso o hay que pagarlo sí. También, hay que pagarlo.
4: No, eso es de gratis para ti y para todos allá.
0: Bueno, está sí, bien.
4: Te voy a decir algo, que tu mamá va a ser feliz, día de la mamá.
0: Ay, gracias,
4: de la
0: igualmente.
4: De la madre.
0: Sí, no, olvídese, dígalo como usted quiera, que como quiera se entienda, aquí somos, tú sabes,
4: Sí.
0: Mira,
4: está bien,
0: no,
4: bien,
0: no, igual bien, usted, ¿cuántos hijos tiene usted?
4: ¿Cuántos hijos tengo?
0: Ajá, ¿cuántos?
4: Me tiran medio, 8 muchachos.
0: 8 hijos, mira, para allá.
4: Ya están viejos.
0: El cable TV le llegó en el 2015, usted.
4: Están viejos ya, nene, ya tienen hasta.

0: 66 años tiene el primero.
1: Ok. Pero mira qué bueno, mira qué chévere, qué bueno. Qué bueno que puede compartir con ellos. Y pues nada, qué bueno. Felicidades a usted también, ya. Sí, lo que pasa es que ya este domingo es el Día de las Madres.
0: Okay,
1: súper rápido, súper rápido esto. Cuídese, que esté bien, okay. Felicidades.
0: Okay, ya.
1: Madrecita ya del alma querida, en mi pecho yo llevo una flor. La canción está bella, pero la han quemado tanto que ya da hervedera aquí en el esófago.
0: Saludos te mandan, hermana
1: Monsi. Saludos a Monsi, seguro.
0: Estamos aquí en el building de la gente mayor, yo le digo otra palabra, pero la gente mayor.
1: Dale, saludos para ella. Bien. Ahorita voy a hacer
0: un... Pero Dios te me bendiga.
1: Igual usted. Voy a hacer unos temitas por aquí de madre también. Tengo uno que se llama El amor de una madre. Bello. Lo voy a sonar ahorita por aquí.
0: Está bien, yo te estoy escuchando.
1: Sí. Buenos días por acá, 891-0085. Buenos días. Hello, buen día. Esta se fue acá. Entonces vamos a la próxima. 891-0085, 891-0085. La manera más efectiva de hacer un buen negocio, la placita radial, el pulguero del mediodía. Hello. Hello.
2: Buenos días.
1: Bombero, se te está pegando eso de alguien que yo conozco, que es bien vecina mía.
2: Sí.
1: Dale, que está en slow motion, papi. Bebete una taza de café ahí, tómate un café prieto de eso.
2: No, ¿cuándo es tu cumpleaños?
1: Ya mismo. Un día de esto.
2: Ah, para regalarte. Te voy a regalar una caja de pañuelos y un balde para que no llores más nada.
1: Seguro. Tírala para acá, pero con lo miserable que tú eres, tú, ni el paño llega. Toma.
2: Felicidades a todos los bomberos en su semana.
1: Oye, ven acá. ¿Cuál era? ¿Es esta o es la próxima?
2: Esta semana, ahora que voy.
1: Estamos
2: en la semana de los bomberos.
1: Pues mira, yo.
2: A todas las madres que escuchan de parte de Bombero Hernández de Moca.
1: Mira, Bombero Hernández, tú también tienes la lengua como enredada. Tú como que eres familia. Estaba como aquella.
2: ¿Ah? Es que se me pegó lo de la vecina tuya.
1: No, lo de la lo de la senadora. ¿Cómo es?
2: Está la malla.
1: No, la senadora es. No, este está perdido. Este no sabe ni de lo que yo estoy hablando. Mira, actualízate. Aquella que cogió el micrófono y habló enredado y dijo que la culpa era del micrófono. Que estaba picadita. La del partido.
2: Ah, yo no sé, como yo me desligué de la política, muchacho, no sé.
1: No, tú no sabes ni quién tú eres, muchacho. Por lo que yo veo, la forma en que tú hablas, tú no sabes ni el día en que naciste. Entonces, tú no sabes ni qué día es hoy. Loco, chacho.
2: Que tenga el 8-track que funcione, que me avise.
1: ¿Un 8-track?
2: La máquina de donde escucharlo.
1: Ah, válgame, eso no lo va a conseguir.
2: Sí,
1: eso
2: está bien. Para escuchar los extras, me llamen al 939.
1: Eso está bien difícil.
2: 940-8017, se aparece uno.
1: Vaya, vale, eso está dificilísimo.
2: Sucio difícil, conseguí uno.
1: Sí, no dije imposible, no dije imposible, pero está bien difícil. Yo tengo A-Track también y yo tengo cartuchos de esos de...
2: Tengo un montón, no, que no tengo donde escucharlo.
1: Exactamente, ¿para qué no los quiere, verdad, entonces?
2: No, están allí guardados en Galicia.
1: Ah, ok.
2: Cometí el error que regalé todos los discos y ahora estoy arrepentido.
1: Ah, viste. Mira, pues saluda a los bomberos, salúdalos ahí, saludos a todos.
2: Saludos a todos mis compañeros bomberos, felicidades en su semana. Que Dios los bendiga a todos y me los proteja.
1: ¿Cuánto hace que tú no estás ya en los bomberos? ¿Cuánto hace?
2: Ya yo cumplí 13 años que me fui.
1: Ahí va. Nos vemos, bomberos, cuídate.
2: Todavía yo los visito, yo nunca los abandono.
1: ¿No? Mete allí, aunque sea limpiar las persianas y eso. Es más, te voy a decir algo. Rápido, 5 segundos. ¿Tú sabes que yo trabajé en el parque de Bomba Moca?
2: ¡Hey!
1: ¿Tú lo sabías? ¿Tú no sabías nada? ¿Para qué dices hey? Mira, tú no sabías nada.
2: Hey, pues. Sí, eso... pero que me dicen que cuando tú estabas allí, que cuando te mandaban...
1: Ya había de inventar cosas.
2: Porque mañana te habías desaparecido.
1: Pues había que hacerlo, pues imagínate, ese era un trabajito de verano. Yo tenía como 15 o 16 años, tenía yo algo así. Trabajito de verano allí en el Parque Bomba y me tiraba por la chorrita, con el tubo ese, ¡uipi! Para abajo.
2: ¿Para el tubo?
1: Sí,
2: sí. Que había un bombero que subía el tubo de abajo para arriba con los...
1: Pues era un stripper ya casi, chacho.
2: Ah.
1: Era un stripper ya, muchachos. Te tenían embelesado, papá. Te tenían embelesado. Cuida, cuidado.
2: Yo nunca lo llegué a ver.
1: ¡Nos vemos!
2: Yo nunca lo vi.
1: Nunca lo viste, sí, ahora. Ahora.
2: Cuida.
1: Lo tenía dormido, muchachos. Vamos por aquí.
2: Vamos, malandrín, cuídate.
1: Hablamos, loco. Bien, bien. Ahí va. 891-0085. 891-0085. Buenos días, hello.
3: Buenos días.
1: Pero usted también, dígame.
3: Sí, le habla Isabel Suárez.
1: Dígame, Isabel. Isabel, pero baje el volumen de su radio, Isabel. Bájelo, dígame.
3: Tengo para la venta una lavadora.
1: Una lavadora. Ajá.
3: Una secadora.
1: Ah.
3: Dos tours.
1: Mira, Isabel, Isabel, pero cierre la puerta también del carro. Isabel, cierre la puerta.
3: No, ¿por qué?
1: Ah, yo escuchaba de ahí. Tum, tum, tum, tum. Sí, se oye.
3: No estoy en el carro, estoy en la terraza.
1: Ah, pues yo escuché algo ahí. Ajá, ¿qué más?
3: Okay. Una nevera.
1: Ajá.
3: Y dos lámparas de bronce de las que tienen lágrimas de cristal.
1: Okay, y mira, y los precios, dame los precios rapidito.
3: Okay, la lavadora, la secadora la estoy dando por $400, porque ajá, están nuevas.
1: Okay.
3: Los tubos se pueden dar por $50.
1: ¿Los qué?
3: O sea, de estos que se usan para las islas que en la cocina.
1: Ajá, ok.
3: Dos sillas altas.
1: Ok.
3: La nevera la puedo dar por $75 y las lámparas de bronce por $100.
1: Se durmió.
3: No.
1: ¡Teléfono! Teléfono, pedí la información completa. Otra que estaba allá también. Como que,
3: área Code 470.
1: Ajá.
3: 772-8003.
1: Ok. ¿Lo quiere decir una vez más o estamos bien ahí?
3: Estamos bien. Si quieres revisar lo que yo le ordeno, si no se escuchó bien.
1: Sí, no, se escuchó perfecto. Acuérdate que yo no saco una llamada. Si se escucha mal, yo los interrumpo y les digo, no se oye bien. Porque obviamente tienen que escucharse al aire lo más chévere para que ustedes hagan el negocito, ¿verdad? Bueno, y se ganen un par de chavitos.
3: Ok.
1: Bueno,
3: pues no. Feliz día de madre para todas las madres.
1: Gracias. Seguro que sí. Gracias. Igual a usted. Nelson Arnaldo Vera Hernández está ahí. Está conectado con nosotros. Nelson, el profesor, está ahí. está escuchándonos. Semana del bombero. Esta es la semana de la educación. Y fin de semana de madre. Ah, mira, ahí, para que tú veas. La semana del bombero y la semana de la educación. Y el fin de semana de madre. Así que tres, me voy allá mismo. Y la otra semana es de cuatro cosas más. Oye, porque todos se lo tiraron a mayo. Es que increíble. Vámonos por aquí, 891-0085, antes de hacer la pausa. Hello, buen día.
4: Buen día, Alex.
1: Buen día.
4: Amigo Gogo.
1: Saludos, Gogo. ¿Cómo estás, Gogo? Espérate, el Gogo que yo conozco.
4: El Gogo que tú conoces.
1: Pero mira, Gogo. Mira, está pasando, Gogo. Qué bueno escucharte. Espera.
4: Sí, yo odio a Dios.
1: Decirle a Armando. Ahí, ya se me oye, ¿eh? Armando mira, está allá. Ah, no me oye, Armando. Escucha, Gogo. Gogo. Estaba escondido, dice Armando.
4: Ajá.
1: Dímelo ahora.
4: Armando Serrano, patrullero.
1: Patrullero. Espera, dímelo, que está en una llamadita ahí.
4: Mira, Ale.
1: Dime, te oigo, Gogo, dime.
4: Tengo un scrap para negociarlo.
1: ¿Un qué?
4: Un scrap, lo que están buscando ustedes.
1: ¿Un qué?
4: Un scrap, lo que está buscando
1: No me diga que tú tienes el player.

0: El A-Track, el A-Track Player.
1: Sí, sí, yo lo tengo.
0: Pero ve acá. ¿Funciona?
1: Funciona todo.
0: ¿Qué, qué?
1: Sí, funciona todo.
0: O sea, que tú le metes el A-Track ahora mismo ahí. Yo tengo un A-Track aquí en la emisora, tengo un montón. Este, le pongo ahí uno de Camilo Sesto y sale escuchándose ahora mismo, este, tengo...
1: Lo que le falta es ponerle el power, manda.
0: Exacto, pero funciona, ¿no? Funciona.
1: Sí, funciona, sí funciona.
0: Pues mira, ya está.
1: ¿Lo quieres?
0: Ya está. No, no, no. Bueno, yo lo, obvio que lo quiero, pero oye eso, yo voy a ser, bendito, yo voy a ser condescendiente. Yo lo que voy a hacer es que le voy a dar la oportunidad al caballero que está, este, lo está buscando, que él sea el que te lo compre y así tú te ganas para el chavito.
1: Vamos, vamos. Él me conoce.
0: Ah, pues, me mira, pues chacho, pues dale el teléfono tuyo ahí para que te llame rápido.
1: Él lo tiene, él tiene el teléfono mío, él lo tiene.
0: Pues mira, ¿cómo se llama? ¿Cómo es que se llama él?
1: Este...
0: ¿Ese mismo?
1: Sí, el bombero, ese mismo.
0: Mira, ¿pero fue el bombero? ¿Fue el bombero que lo dijo? ¿Fue el bombero?
1: El bombero, sí.
0: Ah,
1: bombero.
0: Mira, pues, Hernández, yo tengo el teléfono de Gogo, cualquier cosa.
1: Hernández.
0: Sí, mira, yo te conozco a ti y conozco a Hernández. Este...
1: Sí,
0: pues mira, Hernández, llámate a Gogo. Sí, porque ustedes trabajaban prácticamente juntos, se puede decir, casi, casi. Bueno, tú no.
1: Sí,
0: un familiar tuyo, un familiar tuyo. Este...
1: Sí.
0: Pues mira, qué chévere, hermano, qué chévere. Vete donde él.
1: Sí.
0: Cuando escuches el primer A-Track, me llama para escucharlo.
1: Ahí. Mira, ahí dile a Armando.
0: Ajá.
1: Feliz saludo, Armando Sacano, saludo.
0: Es que está ocupado allá, yo le abrí el micrófono ahí, pero Armando, sacale un gritito ahí, el Gogo, Gogo.
2: Sí, sí, estaba hablando con mi hija.
0: Escúchalo, escúchalo, ahí está, ahora ya sé.
2: Le conozco ahí desde hace un montón de años.
0: Sí, mira.
2: Trabajaba en el municipio de Moca, era recreativo.
0: Exacto.
2: Y me alegro que esté bien.
0: Mira, y dieron A-Track.
1: Gracias a Dios.
0: Y dieron A-Track.
2: A-Track.
0: El A-Track Player. El que tiene la boca, sí, para ponerlo sí, sí, así. O sea, que aquí, o sea, que aquí yo tengo un montón sí de A-Track ahí atrás. Este,
2: yo sé lo que es, pero hace años que no escucho música en A-Track.
0: No, no. Aquí la emisora se usaba algo parecido. Se llamaban los cartuchos.
2: Sí, es correcto.
0: Sí. Era, pero no eran A-Track, no eran A-Track, eran cartuchos. Un cartucho no sí cabe en un A-Track player. No,
2: y
0: un
2: diferentes.
0: Exactamente, sí, para que la gente tenga una idea. Que la gente dice, ah, que la emisora antes usaban A-Track. No, no, no. Eran cartuchos.
2: Era un cartucho con así una máquina especial.
0: Exactamente, exactamente. Pero mira cómo este. Mira.
1: Armando.
0: Ay, bendito.
2: Diga usted.
1: Armando Serrano, yo voy a los juegos. Yo estoy yendo.
2: Ok.
1: Sí.
2: Pues,
1: a Pepino, que yo estoy yendo. Fui a Pepino y a Guadilla.
2: Vamos a ver cómo nos va ahora, que vamos a una serie contra el equipo de los fundadores desde la semana que viene.
1: Ah, pues está muy bien. Vamos para allá a verlo.
2: Dios bueno, mediante, pues. Me alegro que estés bien, Gogo. Un abrazo y saludos
1: okay,
2: a todos.
1: Dale.
2: Ok,
1: dale.
2: A
1: gracias.
0: Y mucha salud siempre para Gogo, que lo apreciamos, cosas, que lo apreciamos
2: es
0: un montón.
2: La salud.
0: Eso así. Vamos a hacer una pausa, regresamos en breve. Este es Radio Show por la manera más efectiva hacer un buen negocio en la placita radial, el pulguero del mediodía. Pausa y regresamos, no se va de nadie. Ya vuelvo. 11:51.
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0: en la tarde, ya parte final de Radio Shopper. Vamos a seguir por aquí, 891-0085. Buenos días. Véndelo, cómpralo, negocialo, intercámbialo, regálalo como tú quieras. Hello.
1: Buenos días, Alex.
0: Hola, buen día.
1: No quiero salir al aire, fuera del aire.
0: Bueno, pues me tienes que llamar después, porque ahora mismo pues las líneas todas van a estar ocupadas hasta el mediodía.
1: Terminando el programa y te llamo, me coge el teléfono.
0: ¿Sí? Dale, está bien. Nos vemos, buen día por acá. Ok, esta no es por acá. 891-0085, 891-0085, rapidito, llamaditas finales. Hello, buen día.
2: Sí, buen día. Tengo para la venta un portón de seguridad con todo el screen de 39 de ancho por 82 de alto, para 2.5. Vale como 800, pero pues lo doy por el medio, no lo tengo que usar. Tengo también una reserva para $200 con 6 motor de 350 galones. Y tengo dos puertas de rolling door para la venta, la insulada, la buena, con todos sus ingredientes. A 300 pesos cada una.
0: Ok.
2: Y el número de llamada es el 787-942-7063. Repito, 787-942-7063. Muchas gracias y que pase buen tarde.
0: Chévere, gracias. Igualmente. Nos vamos por aquí, 891-0085. Dos minutos más, rapidito. ¡José! Mira. El tipo, el sabiondo de... Mira, conseguiste lo de los premios, ¿los tienes?
3: Hello.
0: Espérate. A José, que si ya salieron todos los premios todavía. ¿Cómo es, José?
3: No, todavía.
0: ¿Todavía?
3: Todavía.
0: Y el dilema es que el del primer premio.

0: ¿O salió o no salió? El dilema del primer premio.
1: Ya, hermano, sabe, el primer premio.
0: Ah.
1: 24.631. En la otra lista, en la otra parte.
0: Ajá.
1: 24.631.
0: ¿Y a quién le creemos?
2: Al que dice el 2.
0: ¿A qué?
2: Para que no celebre, al que dice el 2.
0: No, lo que pasa es que él dice que en el 24.631 en un área salió como que era el primer premio. Correcto. Y después salió en el segundo.
2: Pero cuando le envían el listado,
1: esto es para ti.
0: Ah, pero mira.
2: El premio es el número 2.
0: Pues quédate ahí que vamos a finalizar otra vez con los premios. Quédate ahí y agarra un semillón. Mira, José vino en vivo aquí hoy, muchacho. Vino. Ya empezó, ¿eh? Ya, vino a decirme los premios en vivo y a firmar el autógrafo porque está pegado. Está pegado, muchacho. Quédate por ahí. Quédate. Mira, tanto que me criticó y ahora tiene menos pelo. Está igual que yo. Cada día se parece más a mí. Mira, buenos días. Hello, sí.
3: ¿Cómo está?
0: ¿Todo bien? ¿Quién me habla aquí?
3: Miguel.
0: Dímelo, Miguel.
3: Se pega. Está callado.
0: ¿Cómo es?
3: Te pegaste y está callado.
0: Muchacho. De la pared. Ah, sí, del 110 en casa. Ay, mi madre. No, eso estamos esperando, a ver si nos pegamos o no. A ver qué pasa.
3: De jugar esa lotería, nunca cogía nada en ella.
0: Escucha, Cordero. Que dejó de jugar la lotería porque nunca cogía nada. Ay, bendito. Hay gente, como cuánto, por lo regular, como cuántas veces se pega una persona. ¿O todos los días se pega a alguien, José?
1: Sí, todos los días se pega a alguien.
0: ¿Todos los días?
1: Bueno, toda la semana.
0: ¿Toda la semana? Bueno, sí, porque eso es toda la semana. Wow. Yo tengo tanta suerte que me pasaría lo mismo que a ti, Miguel. Miguel, cuéntame, Miguel.
3: Pues el amigo mío está vendiendo una gran guitarra del 2011, color negra.
0: Ajá.
3: Cuatro cilindros. Yo creo que está pidiendo 3.009 por ella, es de 2011.
0: Ok.
3: El número para llamar a esa guagua es el 939-203-1275. Me pueden llamar al número mío que voy a dar.
0: Ok.
3: También estoy buscando las piezas, sigo buscando las piezas para la Ford Ranger del 2001. Los estribos y la Sunvisor y cositas así, si alguien tiene una, sí, que la esté vendiendo. Y tengo varios racimos de guineo para la venta.
0: Ahí es, también para los
3: pasteles.
0: Sí, para pastelitos y eso, ajá.
3: Pues el que esté interesado, por favor, llamarme al 787-830-1934. 787-830-1934. Gracias, Ale, bonito día y que te pegue.
0: Bueno, ya veremos. Ya veremos, a ver qué pasa. Una más por aquí, que me voy. Hello, buen día.
4: Sí, buenos días. Habla el señor Matías de Aguada.
0: Dígame, Matías.
4: Sí, saludos. Para vender una Toyota Tacoma del año 2002. Toyota Tacoma del año 2002, automática, cuatro puertas. La guagua está para $9,500 o mejor oferta. Los interesados, favor de comunicarse al 787-951-3527. 787-951-3527. Gracias y buen día.
0: Cómo no, gracias a usted por llamarnos. Bueno, una más, ahora sí. No, se fue. Pues señores, ok, estoy llamando enseguida. Mira, llegó José. José, saludo, ¿cómo está? Espérate, José, ahora sí, ahora.
5: Ahora.
0: Ahora.
5: Ahora. Ahora.
0: Oye. Oye, José.
5: Ajá.
0: Estás pegado, brother. La gente me habla de ti en la calle. La gente me dice, mira, ven acá, José. Y le encanta tu energía. Yo, estás pegado.
5: No me llame a las 5 de la mañana porque no le contesto llamadas a nadie.
0: Porque estás caminando a esa hora.
5: Estoy caminando.
0: Acuérdate que la semana que viene tenemos ese compromiso. Mira, José, ¿cuáles son los números? Vamos con José.
5: No, porque está trayendo.
0: ¿Qué pasó?
5: No, que estás haciendo aquí una llamada.
0: Ah, no, pero dile que estás al aire. ¿Cómo tú vas a venir para aquí y yo te abro el micrófono y tú me vienes a decir que cuando te salude que estás haciendo una llamada? Bueno, a menos que no sea de emergencia.
5: No, es que murió Luis Cordero de Cuchilla, primo mío.
0: Ah, ok. Ah, bueno, eso es importante. ¿Pero qué hacemos con los números? ¿Los vamos a dar o no?
5: Vamos a darle los números.
0: Vamos a darle los números y la persona que lo llama ya mismito y nuestras condolencias.
5: Te voy a leer los que dicen en un lado y te voy a leer lo que

0: hace en otro lado.
1: Ah, pues tú lo que vienes a confundir aquí entonces. Tú lo que vienes a confundir porque no entiendo, porque en un lado dice el primer premio está erróneo y... No,
0: yo ando con la verdad.
1: No, la verdad está en la Biblia. Bueno. Pero ahí no están los números de la lotería.
0: Aquí tiene.
1: Ajá.
0: Segundo premio.
1: Segundo premio.
0: 24.631.
1: ¿Y ese no era el primero?
0: Bueno, es lo que te acabé de explicar hace breves minutos atrás.
1: Bueno, okay, vamos a catalogarlo como segundo premio. Ajá. 24.631.
0: Tercer premio. Ajá. 22.717.
1: 22.717. Espérate.
0: Cuarto 20, premio.
1: 22.717.
0: 11.647.
1: Mira, Felipe, espérate un momento. Solo suave. ¿Cuánto premio? Espérate, tercero, 22.717.
0: Sí.
1: El cuarto.
0: Cuarto premio, 11.647.
1: 11.647.
0: Quinto premio.
1: Quinto premio, que son muchos.
0: 28.039.
1: 28.039.
0: Sexto premio.
1: Sexto premio.
0: 31.238.
1: 31.238.
0: Séptimo premio.
1: Séptimo premio.
0: 35.725.
1: 35.700, ¿qué?
0: 725.
1: 725.
0: Octavo premio, octavo no premio. Ha salido.
1: No ha salido.
0: Te voy a leer los que están en la otra parte.
1: O sea, no entiendo.
0: ¿No entiende?
1: No, ¿cómo que me va a leer los que están en la otra parte?
0: Bueno, porque es en dos lugares que yo lo busco en el celular.
1: Bueno, pues dale lo que... Vamos a ver si coinciden, vamos a ver si coinciden.
0: Bueno.
1: Dale, zúmbale ahí.
0: Primer premio.
1: Primer premio.
0: No ha salido.
1: No ha salido, se queda igual.
0: Segundo premio.
1: Ajá.
0: 24.361, viceversa lo que te dije anteriormente.
1: No, me lo dijiste igual.
0: No, 361.
1: Ah.
0: 361.
1: Oh, el otro decía 631.
0: Sí, y aquí dice 361.
1: Oh, oye, espérate, pero eso es un problema bien grande, ¿viste?
0: Bastante grande.
1: Eso es un problema. Estamos hablando de algo serio,
0: bastante,
1: José.
0: Bastante grande. Bastante grande.
1: Eso, señores y señores, esto es algo serio.
2: ¡Oh, Dios!
1: ¡Oh, Dios! ¡Exactamente! Ajá. ¿Tú sabes el revolú que va a pasar aquí ahora? De toda la gente pegándose y todo el mundo reclamando. No, en serio. En serio, aquí va a haber un revolú de madre, José, porque...
0: Un meollo.
1: Sí, un meollo. Un, ¿cómo se llama? Porque toda la gente pegándose, imagínense, todo el mundo pegándose a la misma vez.
0: ¡Tercer premio!
1: ¡Tercer premio!
0: No ha salido.
1: No ha salido, dice la otra parte, pero es el primero me dijo 22.717, ajá.
0: Entonces, cuarto premio.
1: ¿Cuarto premio?
0: 11.647.
1: 11.647, ese se queda igual.
0: Quinto. 28.039.
1: Se queda igual.
0: Sexto.
1: Ajá.
0: 31.238.
1: Se queda igual.
0: Séptimo.
1: Ajá.
0: 35.725.
1: Se quedó igual.
0: Octavo premio no ha salido.
1: Y no, se quedó igual también. Ok, ahí está. De verdad que, muchachos, esto es un berenjenal, aquí lo que hay es un meollo, aquí una granja de caballos y cerdos y... ¡Ahí, cógelo! Ahí está el caballo. Ahí está, de la cuesta a los caballos, yo soy el pony que viene de allá.
0: ¡Te traje un regalo!
1: ¿Qué regalo me trajiste? ¿Comida?
0: ¿Ah?
1: ¿Comida?
0: No.
1: Ah, perdón, llévatelo.
0: De los padres por adelantado.
1: ¿De verdad? ¿Un sobre ahí?
0: Un sobre,
1: literatura de algo. Bueno, pues, ¿qué es eso?
0: Bueno, ábrelo.
1: Cuando lo traiga para acá, está bien. Mira, José, despídeme el programa, despídelo tú ahí.
0: Un saludo para todos los que nos sintonizan a través de Guava la Grande, 850.
1: No es que deje un saludo, que despides el programa, tienes que despedirlo. Despide, ¿cómo se despide hoy un programa? Nos vemos hasta mañana.
0: Hasta luego, hasta mañana, si Dios lo dispone.
1: ¿Y esto fue tu programa, qué? ¿Radio?
0: Radio Shopper. Mañana los números.
1: Ahora te callas, ahora quiero hablar. ¿Mañana qué?
0: En la lista oficial.
1: En la lista oficial. Gracias, José, cuídate, sabes que estoy vacilando, tú eres mi pana, gracias por eso, ¿viste?
0: Bien.
1: Seguro, porque cada vez te parece más a mí, menos pelo, papá. ¿Tú querías ser como yo? ¿Está bien? ¿Y ahora?
0: A ti no se te ve porque tienes boca.
1: Hay que taparse. Quédense conmigo.

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0: Bueno, 12:35 en la tarde, José, agarra el semillo cuallado, porque señoras y señores, ha ocurrido una situación donde es la primera vez, por lo menos la primera vez que yo veo que la Lotería de Puerto Rico, tú sabes que José es el que siempre nos da aquí los numeritos y esas cositas así, siempre, la primera vez que veo que hay una situación donde el primer premio, hay una polémica ahí, hay una cosa increíble. Bueno, yo tengo aquí a José, que José nos va a explicar. José, ¿qué es lo que pasó con esto de la lotería? Van a salir más ganadores de la cuenta. Al principio, ¿qué fue lo que pasó cuando dijimos ahí en Radio Shopper? Ajá. Espérate, José, que no te oigo. Espérate. Ahora.
1: A estas cosas se les dice o se les llama berenjenal.
0: Mi pana, Jocelyn Grafal le diría de otra manera. Pero bueno. Mira, ay, Dios mío, mira, oye, ¿qué fue lo que pasó? Cuéntame, pero ya está resuelto el problema. Es que aparentemente en dos lugares diferentes le adjudicaron el premio, el 24.631, y después dijeron que era 24.361. Ahora vamos a escucharte cuál es el verdadero, que fue después del berenjenal. Dímelo.
1: Octavo premio.
0: El octavo premio ya salió.
1: Octavo premio.
0: A ver, espérate, déjame apuntarlo por aquí. Espérate. Déjame apuntarlo aquí. Ah, ok, dímelo.
1: 12.379.
0: Espérate, dímelo ahora, dímelo, ¿qué?
1: 12.379.
0: 11.000.
1: 12.000.
0: Ah, 12. 12.000.
1: 379. Sí.
0: Ok, habíamos dicho que el séptimo premio era 35.725. Correcto. El sexto era 31.238.
1: Correcto.
0: El quinto premio es el 28.039.
1: Correcto.
0: El cuarto premio, 11.647.
1: Correcto.
0: El tercer premio, 22.717.
1: Correcto.
0: Y el segundo premio, hasta donde yo tenía entendido, 24.631.
1: Pero en la otra área dice 24.361.
0: Ajá. Pero, ok, el primer premio, dame el primer premio, antes de que sigamos cayendo la gasnata aquí, como decía.
1: 25.992.
0: Ahí está. Apunten el primero. El primero. ¿Cuál es el primero? El primero.
1: 25.992.
0: Que se lo había salido hasta el momento. 25.992. Ese es el primer premio de la lotería tradicional, Lotería de Puerto Rico. Ok, entonces ahora la disputa está en este segundo premio que todavía no se ha resuelto, ¿verdad?
1: Correcto.
0: O sea que todo el mundo aquí puede salir ganador.
1: Exacto.
0: Y si no sale ganador, y si el correcto era el otro, pues puede demandar a la página que lo puso por un error. Exacto. Por un error, para que tú veas cómo es eso. Para que tú veas cómo es, José. Chacho, entonces, increíble. Ajá.
1: Para evitar situaciones.
0: Ajá.
1: Yo no voy a vender lotería de la grande jamás.
0: ¿Qué?
1: No voy a venderlo.
0: ¿Por qué? ¿Cómo que para evitar la situación no vas a vender esa lotería? ¿Qué pasó?
1: Porque esto le trae disgusto a la clientela.
0: Es verdad, pero eso no es culpa tuya, José.
1: No, pero no quisiera.
0: Ajá.
1: Obligar en esa forma.
0: Wow. Gente se puede molestar contigo después, ¿verdad? También.
1: Se puede molestar.
0: O sea que tú al aire ahora te estás rajando de vender lotería. ¿Tú no vas a volver a vender lotería?
1: Mira cómo dice aquí.
0: ¿Qué dice?
1: Mira cómo dice aquí.
0: ¿Qué dice?
1: Primer premio. ¿Qué? No ha salido.

0: Primer premio no ha salido.
1: El primer premio no ha salido y en la otra página dice que el premio es el 25.992.
0: Segundo premio, 24.361.
1: Y en el otro lado dice 24.631.
0: Exacto.
1: Y ahora, ¿a quién le cree uno?
0: No vendo más lotería. De la grande.
1: Mira, José me está mirando con una cara aquí de serio, gente, de verdad. Y él dice, no vendo más lotería. Yo no quiero meterme en esos revoluces.
0: Eso le trae disgusto y desacuerdo.
1: ¿Verdad?
0: No, ya
1: van a llegar donde ti. Mira, que leí esto. Ya tú vas a ver mañana.
0: Sí.
1: Wow, José, eso está brutal. Sí. Eso está brutal. Así que, bueno, pues ya tú sabes. Ahí está José con los números de la lotería. Que tú sabes que los números de la lotería, pues... Chacho, increíble eso. Así que gracias José por los numeritos.
0: Como siempre.
1: Seguro. Esta es la más completa.

problema, pero yo le digo, no, sigue vendiéndola. Sigue vendiéndola, José, olvídate de eso. El problema no es tuyo, pero él va en serio. Él va en serio, pero no, no, yo lo voy a convencer. Es un entretenimiento, es un entretenimiento. Esta es la más completa, wow, 8:50. ¿Qué tal Puerto Rico? 12:45, jueves 7 de mayo. La que me gusta, la que me gusta, la que nos gusta, llegó Noah's Blues. El poema hecho canción. Es la más completa, wow, 8:50. Felicidades a todas las madrecitas ya este weekend que se acerca por ahí. Cómprate regalito. O eres buen puertorriqueño, ¿eh? Lo vas a comprar el sábado. Meterte en ese.

Qué cosa linda, Lágrimas Negras en un Soul Blues. Hace cover en la más completa guapa 850. Yo soy tu panita Alex Ariel, que ya me estoy despidiendo de ti, deseándote que tengas un excelente día. Y Armando me dijo que va a llover, así que saquen la sombrilla, saquen la sombrilla. Y me voy con este tema dedicado a todas las mamitas en su día. Mira, y a ti que tienes a tu mamita, todavía está, ¿verdad? Está vivita y coleando, como dicen por ahí. Mire, no te olvides de ella. No te olvides de ella. Mantente a su lado mientras pueda. Visítala frecuentemente. Que el amor de una madre

sí o más claro. ¡Qué clase tema! Luis González, el amor de una madre.

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0: Sí.
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0: Ver el cambio que ellos han dado en un año. Hay uno de los jóvenes que para transicionar, para moverse de un lugar a otro, en la primera actividad que tuvimos, él no quiso transicionar, cayó en crisis y él se autoagrede. Yo te puedo decir que en las últimas tres actividades que hemos hecho, descubrimos que para transicionar, cuando yo llego al lugar, yo tengo que estacionar la van cerca de la puerta, abrir la puerta con la maestra, y la transición tiene que ser pasar.
2: Y él ser el primero.
0: Y tú me puedes decir, oye, pero ¿por qué eso te impresionó? Porque las primeras dos actividades con él, él no quiso entrar. Y el reto mío y de la maestra fue, de la profesora, era que él pudiera entrar como los otros niños. Eso, que para alguien es normal, para nosotros fue enorme. Tener otro niño que no hablaba y que fuimos, y usted dirá, pero ¿por qué tú lo llevaste? Porque la parte de que ellos puedan ir a comprar mantecado, claro, que ellos puedan pagar, para mí eso es importante, que ellos desarrollen esa actividad. Fuimos con el pequeño, ¿sabes de quién te estoy hablando? Y cuando se le sirvió, no le dieron su paleta de chocolate. Y él no hablaba. Cuando yo escucho una pelea, ah, what is my chocolate? Ice cream. Y nos quedamos como
2: que no hablaba.
0: Y el que no hablaba, ahora en la guagua, sí, se monta, yo le pregunto, how are you? I'm fine. Y sí, esos pequeños detalles, Ramón lo puede volver más que yo, son grandes, sí, cambios. Y yo me enorgullezco de poder presenciarlo, de poder aportar nada. Yo no aporto gran cosa.
3: Ramón, antes de hablar con usted, voy a despedir porque están cansaditos y sé que tienen mucha... primero que nada, profesor, gracias, profesor Miguel Concepción, por estar un ratito con nosotros acá, exponer, ¿verdad?, los beneficios de la Liga Atlética Policíaca en este capítulo de Síndrome de Down. Gracias, Nacha. ¿Nacha es?
4: Sí.
3: ¿Sí? ¿Vas a estar mucho tiempo en la Liga Atlética?
4: Así es, sí, mucho tiempo.
3: Mucho tiempo y teniente. Ahora tú eres teniente, líder.
4: Sí, yo soy líder de Aguadilla. Pues es una excepción, pues es difícil hacerlo y la verdad, y antes de momento tenemos, que la verdad, y ellos hacen todo y es verdad, antes de momento.
3: Martín es parte del panel. Martín, vamos a despedir a Carla y a Miguel, que fue tu vecino.
1: Fue vecino y estamos, yo creo, en la familia, porque los Concepción no son muchos.
4: Son poquitos.
1: Te felicito tanto a ti como a tu hija. Tienes una excelente, extraordinaria. Y Miguel, siempre será mi amigo y mi vecino. Cualquier cosa que necesite, estamos allá a las órdenes. Sigo allí, no me ha mudado. ¿Cómo? ¿Miguel se mudó?
5: Sí, nos movimos. Yo en aquel tiempo empezando. Sí. Empezando. Fue un honor verte, Martín. Sí, sí, le tengo mucho aprecio. No, gracias, Víctor.
3: A la urna,
5: y Miguel, pues voy a reiterar el agradecimiento a gente como el compañero Fuentes, que van más allá del tiempo de trabajo, que va y asiste a algunas actividades en su tiempo libre. Eso denota un montón de cosas. Y siempre estoy agradecido.
0: No, yo agradecido de ti, Miguel, por la confianza que tú me prestas. El agradecimiento más es mío porque tú nos permites interactuar con Carla. Antes íbamos en la guagua escuchando música. Y ella me decía, papi viene atrás. Y miraba, y papi viene atrás. Y nosotros con el baño en la guagua, porque se trata de que el poco tiempo que yo pueda estar con ellos, ellos se lo disfruten, ellos estén bien y podamos disfrutarlo. Porque estamos para eso. Que ellos vean que estamos para ellos. De eso se trata. Y acuérdate que vas a estar mientras el novio no llegue de nuevo.
3: ¡Valga!
0: Yo sé lo que hubo, bien, pero no te voy a calentar hoy. Yo sé que Miguel ajustó tuerca después de eso.
3: Estaba velando.
4: Eso sí es lo mismo igual, porque es lo mismo este.
0: Y Carla es la que nos hace las invocaciones oficialmente en las actividades.
3: Bien. Y ella también danzaba, todavía danza por ahí.
1: Muy bien.
4: Sí, yo danzo en la iglesia.
3: Muy bien.
4: En la iglesia de Abuela Zaida. Y hace el Señor tan a cielo, y verdad, y la
3: muy
4: verdad
3: bien
4: en este momento.
3: Qué bueno, papá Dios.
4: Y
3: hace bueno
4: Dios, 25 de mayo, el día cumpleaños.
3: ¿Tú cumples 25 de mayo?
4: Sí.
3: Qué bien.
4: Así que, pues, eso sí es donde vayan, pues. Mi grupo, a lo mejor que quiere hacer, en este momento.
3: Te van a cantar cumpleaños, yo creo.
4: A ver si mi mamá abra la maestra, a ver
3: si. Ah, te canta

0: Claro.
1: 16 cumple, Nacha, 16.
2: 35.
1: Yo pensé que eran 16.
2: No.
3: Pues nos vemos, Nacha. Gracias. Y adiós a tu papá. Que tengas muchas felicidades. Si no te veo, 25 de mayo.
2: Sí, sí, sí.
3: Vamos a ver.
1: Es feriado, pero yo creo que se va a hacer algo.
4: Probablemente.
3: Adiós.
1: Miguel, gracias. Dios le bendiga.
3: Profesor, para retomar esta. Me quería puntualizar algo. Estábamos hablando precisamente de esa forma de integrar los niños, sí. y la gente nos habla de esos pequeños pasos que se celebran como grandes logros.
5: Claro, pues mira, quería puntualizar dos áreas. Uh-huh. La primera es los logros, ¿verdad? Uh-huh. Que fue una pregunta que se trabajó. Fuente nos habla acerca de unos logros, ¿verdad? Justamente en las actividades que él ha tenido con nuestros chicos. En nuestra escuela se da mucho logro con los estudiantes porque yo creo que una de las claves importantes es la consistencia del servicio. En el autismo nosotros tenemos que ser constantes, tenemos que estar constantemente, ¿verdad?, trabajando con el estudiante porque ellos son altamente rutinarios, ¿verdad?, pero necesitan estructura y la gente a veces confunde lo que es estructura con la rutina, ¿verdad? Entonces en el autismo vemos mucha rutina, ellos son altamente rutinarios porque si paso por aquí, por este lado de este edificio para ir a la escuela, todos los días tengo que pasar por el mismo lugar, ¿verdad? Pero la estructura es donde ellos necesitan ese orden paso a paso, que es lo primero que vamos a hacer, cómo lo trabajamos. Uh-huh. Así que
3: no le podemos cambiar el de ir al comedor.
5: Nuestro servicio no se detiene. Uh-huh. Nuestro servicio solamente se detiene sábado, domingo, feriados, pero una vez nosotros tenemos ese compromiso con las familias que nosotros tenemos, nosotros buscamos el cumplimiento completo, ¿verdad?, con la familia. Por lo tanto, nuestros recursos están ahí. Nosotros tenemos asistentes que están constantemente, ¿verdad?, con ellos. Y cuando tenemos ese elemento de un servicio constante, un servicio que no se detiene, ahí es una de esas claves, ¿verdad?, que se logra tener grandes logros, ¿verdad? Porque tenemos estudiantes, Fuente lo dijo en una forma pequeña desde su perspectiva. Yo quiero decirles que el estudiante que él dice que primero no transicionaba y que ahora está transicionando es un estudiante que no transiciona en nada.
3: Cuando hablamos de transición es de una actividad.
5: Transición es el término que utilizamos cuando pasamos de un ambiente a otro ambiente. De casa a escuela es una transición. Okay, de escuela, okay. De estacionamiento al salón es otra transición.
3: Pero en este proceso con espectro autismo, esto es bien importante, esa transición.
5: Claro. Claro, porque ese cambio de ambiente tiene que haber una autorregulación de sus emociones, ¿ves? Entonces todo esto se enlaza en ese proceso, ¿verdad? Entonces estos logros, ¿verdad?, se pueden palpar porque la clave es un servicio constante hacia el estudiante, ¿verdad? Donde tenemos estas estructuras identificadas, donde hemos conocido al estudiante, ¿verdad? Vemos sus fortalezas, vemos sus áreas de oportunidad de crecimiento, alineamos los planes y ejecutamos constantemente a favor de este estudiante. Fuente ahora está gozando de un chico, ¿verdad?, que tuvimos que enviarle evidencia a la mamá.
3: Para creerlo.
5: Para que ellos puedan ver lo que se está logrando con el estudiante. Tengo papás que se han echado a llorar. Tenemos papás que nos agradecen un montón. ¿Por qué?
3: Es que ese porque pequeño logro que nosotros lo vemos pequeñito.
5: Son grandes logros. Grandes
3: para
5: son
3: papá
5: grandes.
3: Y mamá, imagínate.
5: Mira, nosotros llevamos 3 años consecutivos haciendo lo que le llamamos el Paddle for Autism en la playa del Rompeolas aquí en Aguadilla. Uh-huh. Este último 25 de abril fue nuestro tercero. Uh-huh. El primer año que nosotros lo hicimos, se me acercaron familias a darnos las gracias porque era la primera vez que tenían la oportunidad de disfrutar la playa sin sentirse marginados, observados, sin sentirse de que había riesgo. Uh-huh. Este tercer año, la policía, la Liga Atlética, estuvo con nosotros con seguridad completa. Eso fue un eventazo. Que Fura, el próximo año, Fura estuvo con nosotros en el agua. Ellos hicieron paddleboard, ¿verdad? El jet ski de Fura también se acercó. Ellos se le sentaron encima. Wow. Son experiencias de vida que le hace crecer, ¿verdad? Que le hace madurar en el proceso. Y eso es lo que nosotros buscamos. Y entonces, en cuanto al segundo punto que quería hablar, que fue justamente cuando hablaron

0: La concientización es importante, dar la visualización, ¿verdad? Exposición es importante, pero yo diría más que nada que junto con la concientización tiene que haber una educación a la sociedad. Tiene que comenzar la sociedad a entender lo que es el autismo. Tiene que las unidades gubernamentales, privadas, tienen que comenzar a buscar cómo desarrollarse para tener herramientas para manejo, ¿verdad? Porque un niño que, como el caso que Fuentes expuso, la familia estaba en una crisis en un auto, ya hay una crisis, ya se rompió el vínculo de comunicación de emisor y de receptor. Por lo tanto, no hubo que ese proceso de manejo de sus emociones. Por lo tanto, hay que esperar para poder entonces, ¿verdad?, que esas emociones regulen, que todo, para que pueda haber una buena comunicación. Y eso son herramientas y estrategias que nuestros líderes deberían de tenerlo. La policía, claro, bomberos, manejo de emergencia, claro, todo esto.
1: En este caso, mamá y papá también, que puede haber un proceso de desregulación a ellos mismos, porque claro, la situación, si sigue escalando, pues tenemos que ponerlo en las dos posiciones también. Es así, mamá, claro, y papá en ese momento está también sufriendo una crisis. Más un policía te para, más un policía te da un boleto, pues y, como que...
2: Y eso es lo que queremos reforzar, Víctor, porque vuelvo y digo, lo que comentaste ahorita, nosotros tenemos que adaptarnos a ellos, no ellos a nosotros. Y tenemos que tener esa capacidad y... Ahorita mencioné, la persona con autismo no tiene un rótulo al frente, pero Ramón tal vez puede explicarlo un poco mejor que yo, pero vas a ver cierto comportamiento. Por ejemplo, yo hice un viaje hace poco y detrás de mí venía un niño con un ruido. Y yo estoy con mi esposa y el señor que está al lado comienza con unas muecas y yo le digo a mi esposa, el niño tiene autismo. Yo no lo había visto, veo por el comportamiento. Y en una yo me la saco al señor y digo, mira, si se siente incómodo puede moverse. No, es que, oye, ese tipo de cosas... Oye, hay que ser solidario.
3: Tú sabes que también hay padres que no quieran aceptar también que sus hijos tengan autismo. Eso pasó con un familiar mío. Y muchas personas, pues...
1: Hay un proceso.
3: Es un proceso, sí, un proceso. Y después lo aceptó y está lo más bien. Yo quiero hacer una pregunta también. Tú hablaste ahorita de la música.
2: Sí.
3: ¿Hay alguna música especial para estos jóvenes? O porque tú hablaste de música y dijiste que en otros casos al nene le molestó, yo estoy captando que molestó el sonido, sí, y en otros casos yo he visto en algunos anuncios de Estados Unidos, porque yo pertenezco a un World Kid, es un programa de niños a nivel de Estados Unidos mundial, donde hablan de la música para estos tipos de niños. ¿Hay alguna música en especial o okay, así?
2: Te voy a contestar, mi chico de síndrome de Down, a ellos les gusta todo. Mi nene de síndrome, a ellos le gusta todo.
1: Todo tipo de música.
2: Todo tipo de música, pero especialmente a Carla le gusta Selena. Okay. Si yo voy a salir con ellos, pues tengo que ponerle Selena. A ellos okay, le encanta Selena. Okay. Por ejemplo, Isaías, que es de los nenes grandes con Aliani, pues a él le gusta una emisora particular. Si él se monta, tiene que ser esa emisora. Aunque estén hablando y estén, tiene que ser esa emisora. No a todos le molesta el ruido. Hay otros que sí le molesta. Yo trato de, como los grupos cuando salimos son por los grupos, pues ya yo más o menos conozco y trato de...
1: Pero eso, educador, eso tiene que ver con, quizás con los niveles de
0: sí, eso es, ¿verdad? Eso es un término, no tanto con los niveles, eso va, más bien es algo sensorial. Se llama sensibilidad, sí, sensorial al sonido. Okay.
1: Que no
0: al
1: tiene
0: sonido,
1: que ver con el nivel de autismo.
0: No necesariamente.
1: Tiene que ver con, ese es nivel sensorial que le puede pasar.
0: Autismo tiene autismo, su nivel 1, nivel 2, nivel 3, pero en el nivel 1 puede haber, ¿verdad?, sensibilidad sensorial. En el nivel 3 tiene también su...
1: No todos tienen sensibilidad sensorial.
0: Al mismo nivel.
1: Al mismo nivel.
0: Al mismo nivel.
1: Y fuera del espectro, niños con fuera del espectro autismo también pueden tener
0: también,
1: alguna
0: claro, sensorial. Claro, okay. Sí, okay, sí, eso es más bien sensibilidad sensorial. Muchos de ellos, ¿verdad? Ese ruido, esa vibración en cierto nivel es el okay, que entonces provoca lo que es que se incomoden y al incomodarse no presentan sus emociones adecuadamente y ocurre una crisis, ¿ves? Seguimos enlazando los procesos, pero
1: no,
0: entonces...
1: Voy a hacer una pregunta, pero no quiero que se malinterprete como fuente en el sentido de cómo él bien lo explicó. No hay que tener familiar.

0: No hay que tener nadie con autismo para uno ser empático. En su caso, ¿cómo llega para trabajar con la población de niños autistas?
1: ¿Cómo yo llego?
0: ¿Cómo usted
1: Pues
0: llega?
1: mira, primero he sido educador por mucho tiempo, ¿verdad? Hemos trabajado desde las facetas de maestro hasta faceta de director de escuela. He tenido la oportunidad de trabajar con diferentes programas. Pero llegó una oportunidad, ¿verdad? De dirigir una escuela. Y el reto grande era precisamente dirigir una escuela especializada en autismo. Así que
0: Familiares,
1: familiares como tal, ¿verdad? No los presento, sí tengo y lo comparto,
0: Y
1: yo no tengo
0: habían
1: problema. Tengo una
0: actuado.
1: hija que tiene déficit de atención, ¿verdad? Y eso me lleva a concientizar acerca
0: Quizás
1: de la
0: una empatía
1: educación
0: adicional,
1: especial, claro,
0: claro.
1: claro que sí, pero yo creo que se trata de principios, se trata de valores humanos básicos.
0: Sí, porque lo que fue yo
1: Yo
0: lo
1: creo que
0: reflexioné totalmente y
1: sí,
0: es
1: yo
0: verdad,
1: creo que
0: porque yo
1: esto
0: no
1: se
0: venía
1: trata de
0: preguntándole,
1: principios
0: ¿usted
1: y
0: trabaja con el autismo? ¿Por qué? ¿Porque tiene familia de autismo?
2: Sí,
0: No.
2: y la pregunta de la señora me toma por sorpresa porque no era una pregunta que esperaba. Traté de contestarle lo más sweet posible, ¿verdad? Pues es que a veces pensamos que para ser solidario o tener empatía tienes que tener la situación. Oiga, no tengo que tener una familia que va a perder un riñón para
0: Para hablar
2: ayudarlo, o
0: de los
2: sea,
0: riñones o ir a
1: principio.
0: comprar una rifita o algo, ¿verdad?
2: Exacto, porque el punto es este, no sabemos, pero estamos en 21, Víctor. O sea, estamos en 21 nacimientos y se diagnostican los primeros 4 años, ahora mismo tú me corríes. El punto es que a cualquier persona le puede pasar y no tenemos que estar en los zapatos de las personas para poder ayudar. Lo que queremos, sea empático, mírelo. A veces las personas pegan con murmuraciones y hay que entender. Tú escuchaste a la mamá de Aliania. Se
0: A mí
2: incomoda la
0: me
2: familia, o sea, se incomoda.
0: sí.
2: ¿Por qué ella se tiene que ir?
0: Sí, por eso yo le dije, no, usted no se tiene que ir,
2: Hubo
0: que tiene que ir la otra persona.
2: una situación.
1: Una visión de mundo. Se trata de tener una visión de sociedad.
3: Exacto.
1: Se trata de que
0: Quizás uno se
1: comprendamos que
0: pueda
1: no
0: acercar,
1: somos
0: te
1: solos, no
0: ayudo en
1: vivimos solos.
2: Claro, claro.
1: O sea, no vivimos en un mundo solo. El planeta Tierra no le pertenece a Ramón Deynes. El planeta Tierra le pertenece a todos los seres
0: Ni
1: vivientes.
0: todo gira alrededor de Víctor Vázquez.
1: Ni todo gira alrededor de Ramón Deynes, de Víctor Vázquez. Así que nosotros tenemos que tener esa sensibilidad, no solamente con los niños con autismo, ¿verdad? Quizás nos salimos un poco del tema, pero Puerto Rico es una isla donde gran por ciento de la población son adultos mayores. Y necesitamos también esa sensibilidad ahí.
0: No en la calle, y la gente, no, que ese viejo le deben quitar la licencia.
2: Vamos a llegar
1: Ah,
2: ahí.
1: ¿Dónde está el
0: ¿y dónde
1: recurso?
0: vamos a
1: ¿Y
0: llegar?
1: dónde
0: Yo
1: está el
0: llego con
1: recurso?
0: 50 ya
1: Porque
0: mismo,
1: tiene unas
0: yo estoy loco que me la
1: necesidades.
0: quiten y que alguien me guíe.
4: No, y en Puerto Rico.
2: Víctor, y si tú supieras que hace poco un centro de adultos mayores en San Sebastián me invitó para que yo llevara a mis nenes del capítulo de autismo y ellos recogieron dinero
0: Oh, wow.
2: para comprarle juguetes a los nenes.
0: Qué lindo.
2: Le llevaron un payaso y le hicieron tremenda actividad y detalles que uno mira. La mesa de los nenes era en el medio, bordeada, rodeada por las mesas de ellos. Y mis nenes llegaron allí,
0: Qué
2: ellos le
0: lindo.
2: dieron sus juguetes. Y esa interacción de mis adultos mayores con mis nenes, yo veo mis nenes, son míos también,
0: Claro.
2: y ver la interacción y el detalle y cada uno como podía. Oye, esas son las cosas que tenemos que promover en el país.
0: Director, ¿de qué edad comienza la Academia Gersh?
1: Nosotros damos servicio desde los
0: Es
1: 5.
0: Gersh, ¿cómo se pronuncia?
1: Gersh,
0: Gersh, Gersh,
1: Gersh. Nosotros damos servicio desde los 5 años hasta los 21.
0: 5 años hasta
1: Hasta los 21. Luego de los 21, ¿verdad? Hay unos procesos y eso es otra historia. Aparte, estaríamos otro tiempo adicional porque hay unas necesidades,
0: critico muchísimo eso.
1: hay unas necesidades muy abundantes, ¿verdad? Porque tenemos que aprender, mire, hacer una receta como un sándwich a un niño con autismo le puede tomar meses. Versus quizá un niño que no presenta autismo le puede tardar horas en
0: Pero
1: hacerlo.
0: ese logro lo celebramos todos, bueno.
1: Claro, pero a lo que llego o al punto que quiero llegar es que a estos niños el cruzar la calle, el que esto puede ser un peligro. ¿A quién llamo en medio de una emergencia? Una de las grandes cosas que a mí me llamó la atención de tener la Liga Atlética en la escuela

0: era romper con la expectativa o con la visión falsa de que la policía es mala.
1: Punitiva.
0: Punitiva. Yo necesito que mis niños con autismo entiendan que la policía está para protegerlos.
1: Y quizás dentro de su mente, en su capacidad, no entienden el rol de la policía en un momento dado.
0: Pero ya lo conocen.
1: Uh-huh. Lo importante es que lo da,
0: se como da dijo el papá con nuestra chica que estaba aquí, uh-huh.
1: Carla.
0: Carla, que mientras él va guiando, ella ve a la policía y ya. Uh-huh. Eso no, todavía no me lo han dicho, pero yo estoy seguro que claro. debe de estar pasando con mis chicos también.
1: Claro. O por lo menos una observación, algo el chico va.
0: Claro.
2: Qué bueno.
1: Claro. Así. Le pregunto, director. De 5 a 18 años.
0: 21.
1: ¿Cómo o qué tan importante es el rol de mamá y papá en la escuela para ¿verdad? Para llegar a las metas o los objetivos que nos trazamos con nuestros niños?
0: La palabra es fundamental. Si papá y mamá no están presentes, no están alineados con las necesidades, no lo vamos a conseguir.
1: ¿Pero siempre ha visto receptividad en los papás?
0: En el caso mío, sí. En el caso de Girls Academy, ¿verdad? Es una comunidad donde los papás están bien presentes, uh-huh. donde los papás están bien comprometidos con sus hijos, donde los papás quisieran estar en todas las actividades. Entonces soy yo el que digo, papá, en esta ocasión no, ¿verdad? No, porque yo quiero también formar esa claro. independencia en el estudiante.
1: Y yo creo, ¿verdad? Que papá y mamá entienden, porque yo creo que
0: ellos lo entienden.
1: Preocupación mayor de padre y madre, lo puedo decir con Miguel y todo papá y la gente de la Asociación de Síndrome Down es, ¿qué va a pasar con mi hijo una vez yo no esté?
0: Sí. Eso es así. Esa pregunta me la han formulado padres ya. Cuando yo me reúno con ellos a discutirle alguna inquietud, algo que ellos quieren.
1: Pero eso debe ser desesperante. Claro. Tú acostarte todos los días pensando, el día que yo falte, ¿qué va a pasar conmigo? Eso debe ser algo que yo no me lo puedo, o sea, me puedo tener empatía, pero no lo puedo decir qué puede sentir.
0: Y tenemos adultos mayores con niños con autismo.
1: Entonces, ¿qué?
0: Que cuando el niño llega a 18 años, posiblemente este adulto mayor ya esté en la necesidad de que alguien le ayude y le asista para él.
2: Y ahora voy a la pregunta, ya que tocaste el tema, uh-huh, Víctor, uh-huh. ¿Qué está haciendo el gobierno?
1: Si algo está haciendo
2: sobre este caso que está pasando ahora de los adultos mayores que tienen niños de síndrome, ¿qué vamos a hacer con estos niños? ¿Qué perspectiva tiene el gobierno? ¿Qué cosas, qué ayuda podemos darle?
1: Pues respiramos.
2: ¿Ah?
1: Sí. Respiran.
0: Yo opino, ¿verdad? Que esto es algo que sí, ¿verdad? Tenemos un gobierno, ¿verdad? Y se supone que los entes gubernamentales estén trabajando para resolver todos estos asuntos. Pero ya esto es algo que escala más allá de gobierno. Esto escala a sociedad. Esto escala a que... ¿Cómo nosotros como sociedad puertorriqueña, que siempre nos hemos caracterizado por la comprensión, por la empatía, el amor, por la empatía, llegó un María y esto era otro Puerto Rico? No tenemos que esperar a que pase un evento catastrófico, no tenemos que esperar a que pase algo, ¿verdad?, malo para que lo mejor de nosotros salga.
2: Me salió.
1: Y ahí está Tito y sus amigos haciendo también una labor pensando un poquito más allá después de...
3: La labor que hace es espectacular, Rosy, y su equipo de trabajo. Y esa es la pregunta, Víctor. Yo que interactúo con ellos bastante. En el caso de síndrome Down, si te das cuenta, los nenes siguen siendo nenes. Son grandes.
1: Son grandes. Pero sabes que la relación que tengo con los papás de síndrome Down... que hemos conversado en privado, su pregunta es la misma.
3: Él tiene ¿qué va a pasar cuando yo
1: 40 y pico de años, mi hijo tiene 40 y pico de años, yo tengo 67, 68 años, tengo mil condiciones, ¿qué pasa después que yo no esté?
3: Esa es la preocupación y eso es, coincido con Ramón, eso es lo que tenemos que plantearnos todos, porque es una responsabilidad de todos. Uh-huh. Es que a veces pensamos que eso es problema de Ramón. No, es que el problema de Ramón es mío también.
1: Claro, o sea, pues el problema de la familia de Ramón.
3: Esa es la conciencia ciudadana. Y como decías, Ramón, ya es una situación que ya traspasa la barrera del gobierno como institución.

0: Constitución y envuelve a todo el país, porque hay que ser honesto, hay cosas que el gobierno no va a poder resolver y entonces pues nos toca a nosotros.
1: Y es hora de hacer esfuerzos en conjunto y no esfuerzos independientes.
2: Eso es hora. Otra cosa más, que el gobierno, no solamente el síndrome de Down y autismo, hay unas necesidades en el pueblo y que ahora mismo tú dijiste algo importante. Alguna vez te suspendemos la licencia de conducir a una persona mayor y no sabe el daño que le estamos haciendo.
1: Y la necesidad, que tiene.
2: Y eso es, en los adultos mayores, esto es un caos. Yo llevo más de 30 y pico años trabajando con ellos. Y libre de costo, porque más a lo más engaño que decía. Y sigo haciéndolo.
3: Y la oportunidad, Martín, de alinear parte de ese currículo de enseñanza de Safe Kids a capítulos como niños con espectro de autismo.
2: Nunca, no, nosotros tenemos uno que otro niño de autismo y tenemos algunas veces el síndrome de Down. No he compartido en grande, abierto, uh-huh, así para niños, pero estoy en la disposición.
0: Gracias.
2: Y ahora, y una de las cosas que ya...
3: Ve,
2: que,
3: esas son las cosas buenas.
2: No, yo sí.
3: No lo sé, quizás no lo he hecho, pero aquí estoy.
2: Me dice mi hijo, me decía que por qué me iba a quitar. Yo me iba a quitar ahora, después que tuve 37 años de gobierno, dirigiendo agencia de gobierno. Y yo vivo los niños y vivo las personas mayores, porque yo he visto las necesidades de ellos. Y el programa de mismo que estaba aquí, el sargento, que te lo puedo decir, la mayoría de las personas que empezaron conmigo, que eran voluntarios y niños, son policías y abogados ahora mismo. Sí. Y salieron de ese programa. El problema es que nosotros, hay personas que quieren ayudar, pero el gobierno le pone obstáculos. Uh-huh. Uno de los obstáculos que nosotros tenemos hace 38 años es que no tenemos un salón permanente donde podemos atender a esas personas.
3: Uh-huh. Para hacer escuelas vacías por
2: ahí. Y tantas escuelas vacías que hay, porque mira, hay gestiones únicas. Yo tengo un currículo aquí que lo dice. Una de las cosas que hice en esta semana, que lo vi, que no fue que me lo dijeron, hay un amigo mío que se llama Perfume de Mayagüez, que quizá me está escuchando, era el profesor de karate también, aparte de eso. Mi hermano, que vive aquí en Aguadilla, pues llevan años en el Tai Chi. Entonces, una de las conferencias que fui a Estados Unidos, decía que por qué no se le daba a las personas mayores de 65 años o más Tai Chi, que mejoraba la actividad cognitiva, mejoraba la condición de salud de diferentes diabetes y otras condiciones, asma, lo que sea. Yo creía que eso era, como yo practiqué karate, y pero eso no se da como el karate. Cuando voy a entrar al programa, ya llevo un par de meses, veo la mayoría de las personas mayores que están con nosotros, la alegría, la mejoría en el movimiento, el equilibrio y otras cosas más que yo me quedé bobo. Y ese es un programa que voy a implementar el próximo y se va a anunciar en Guava.
0: Y Martín, que eso se traduce en calidad.
2: En calidad de vida.
0: Y si hay calidad de vida, bajan los costos médicos.
2: Exacto.
0: Eso
2: no le conviene a muchas agencias también. Pero hay muchas cosas que no se están haciendo en Puerto Rico. Porque nosotros nos metieron en la cabeza que tienes que beberte este medicamento, que tienes que beberte esto. La mayoría de los medicamentos, según nos explicó un doctor, que lo voy a traer aquí, viene de Estados Unidos, hacen mucho daño, que bien. Pero nosotros tenemos que seguir con eso, porque la industria farmacéutica, si uno dieron allí, especialmente que estaba hablando con el compañero Jorge, la diabetes, la hipertensión, el asma, la artritis y otro más, es un negocio gigante que genera billones. ¿A quién tú le vas a decir a la persona mayor que no compra aceite, que es uno de los daños más grandes que hay? Y tú lo sabes como profesor, el daño más grande que hay en las personas mayores es consumir aceite, igual que la leche. Pero ¿quién te lo va a decir a la persona mayor que ese? Pero ya nos lo explicaron y hicieron unos estudios que un día yo los puedo traer aquí en Guava, hago unas pruebas para que usted vea el daño que nos hace. Y eso es lo que estoy tomando yo, adiestramiento, para adiestrar a esas personas mayores para que tengan una calidad de vida mejor, claro, en los últimos años. Que
3: todo mejora, es un efecto dominó.
2: Sí, y eso es todos los martes de 6 a 8. Tengo gente a Guada, Guadilla, Moca, San Sebastián, Isabela, están yendo allí. Libre de costo.
0: Se trata de calidad de vida, y como yo compartía con alguien ayer, decía, yo quiero morir lo más sano posible. Y es posible, posible. Sí. Porque vivimos en una sociedad, perdona que me desvío.
3: No.
0: Vivimos en una sociedad sedentaria. Usted lo ve. Aquí
3: y nuestros jóvenes y niños sedentarios totalmente.
0: No hay transporte colectivo, todos nos montamos en un carro. Claro, nosotros pues tenemos unas bendiciones, ¿verdad?, que otros países no tienen. Pero al ellos carecer de eso, tú ves que ellos tienen
3: nosotros
0: que caminar,
3: caminamos a una parada de autobús, ni aunque nos maten.
0: Exacto.
2: El programa que hay allá se llama Wake Up. Y yo decía, ¿qué voy a ir? Levántate.
0: Levántate.
2: No te mantengas en una silla todo el tiempo. Claro. Ese es el daño que vas a tener.
3: Y viendo televisión.

0: Netflix y todo lo de eso. Quiero recapitular porque estamos al final y quería preguntarle al director antes de culminar. Tengo una duda. Además de, usted me dice más o menos, interactúan, pueden haber hasta 7 adultos con un niño en el salón. Fuera del salón de clases, ¿qué otros servicios ofrece George? ¿Tienen trabajador social? ¿Tienen cómo trabaja la comida? Me gustaría tener un poco de
1: síntesis. Obviamente los niños tienen unas necesidades en particulares, ¿verdad? En términos de la Academia Girls Academy, ¿verdad? Nosotros, en términos de la alimentación, al ser tan diversa, pues las familias la proveen. Porque ellos mismos desean, ¿verdad? Ellos mismos desean y prefieren traer la comida. Porque... No obstante, nosotros dentro de nuestro currículo hacemos diferentes actividades, ¿verdad? Porque hay que exponerlos también a esa sensibilidad sensorial, no solamente auditiva, sino gustativa también, ¿verdad? Y ellos también tienen sus alimentos favoritos y los otros que no, ¿verdad? Y entonces tenemos que trabajar con un sinnúmero de todas estas actividades.
0: ¿Unas actividades específicas de una ventita de algo así?
1: Obviamente dentro de nuestra estructura académica, educativa, nosotros permitimos lo que es la integración de los servicios relacionados en la escuela. Entiéndase las terapias.
0: Ocupacional,
1: habla, lenguaje, disfraz. Magia, que trabaja con los alimentos. Entonces, todos estos proveedores de servicios también tienen la oportunidad de integrar dentro de la comunidad escolar y ese servicio, recibirlo en la misma escuela, ¿verdad? Y eso maximiza también el espacio de que el niño no salga.
0: Y personal de apoyo.
1: Y personal de apoyo, claro que sí, en el manejo conductual y obviamente lo que tiene que ver, ¿verdad?, con la liga atlética, con la comunidad. Nosotros buscamos, ¿verdad?, este tipo de alianza que siempre está con nosotros. La misma Interamericana, la Asociación de Terapistas de Habla de la Interamericana, de los estudiantes, han estado con nosotros, nos han visitado, ¿verdad?
0: Conocí a alguien que hacía el internado, la práctica del albizu en psicología.
1: Sí, nosotros tenemos también practicantes que nos visitan. Obviamente, parte de nuestro servicio, siempre hay una enfermera certificada constantemente en el lugar. Así que hay un conglomerado de detalles servicio. Y de servicios que ayuda, ¿verdad?
0: Profesor, finalmente, ¿cómo podemos definir la llegada de la Liga Atlética Policiaca al capítulo de autismo a Girls?
1: Bueno, es difícil definir, ¿verdad? encajonar todo lo que hemos podido recibir de parte de la Liga Atlética. Pero la palabra es invaluable. El término es invaluable.
0: Qué bien.
1: Invaluable. No existe un valor, ¿verdad?, que yo le pueda dar a eso. Por eso es que estamos sumamente agradecidos de Fuente. Y no quiero mencionarlo, porque yo, si supiera todos los apellidos de todos
0: los Deines, no creo que sea familia de los Deines de Moca.
1: Desconozco. Yo la realidad que es que desconozco. Mi hermana es internista, ¿verdad? Pero no entiendo que no es de los doctores que me están mencionando.
0: Gracias, profesor.
1: Siempre por a la orden.
0: Gracias por visibilizar lo que queremos hacer en la mañana, en la tarde de hoy. De verdad que muy
1: y siempre agradecido. Abierto a que lo que ustedes necesiten.
0: Voy a intercambiar número con usted para cuando necesite algo que no desconozco, pues
1: claro
0: hablar con
1: sí.
0: su señoría.
1: Bendito, ¿no?
0: Gente, palabras finales y la Liga Atlética Policíaca más cerca de ustedes.
2: Nada, Víctor, agradecerte porque en Guava se vive la inclusión. Uh-huh. No se habla, se vive. Uh-huh. Es lo primero, y saben que estamos aquí en las oficinas de la Liga Atlética y de Relaciones con la Comunidad en la parte posterior del Aguadilla Mall. En la parte posterior, si usted se ubica en la parte posterior del área de las comidas, ahí va a ver la oficina, está el rótulo y el número de allí, 787-891-6062. 787-891-6062. Y Víctor, mil gracias, hermano. No,
0: gracias a usted por visibilizar todo esto que hemos tenido. Martín Concepción, palabras finales y cursos, que importante las cursos y el número de teléfono.
3: Lo felicito tanto a los dos, tanto a ti como a la iniciativa que tiene en esto con lo de síndrome de Down y nenes autistas. Usted, profesor, está hecho una labor extraordinaria con eso. Primero, pues nosotros seguimos todos los martes dando adiestramiento de seguridad y salud en la Biblioteca Pública de Aguada, gracias que el alcalde nos prestó la biblioteca. Uh-huh.

0: seguridad todos los martes de 6 a 8 de la noche, libre de costo. Y pronto empezaremos con los programas de Tai Chi para personas adultas, Aguada y Aguadilla. Y luego los vamos a mover por otro sitio. Libre de costo también. Estamos esperando que dos de las personas que nos van a dar, vamos a enseñar para que ellos empiecen a hacer el ejercicio, no solamente con nosotros, también lo pueden hacer en su casa. Son ejercicios repetitivos y son fáciles de hacer. Y eso
1: les va a ayudar. ¿Para cierta edad en adelante o no?
0: No, no tenemos edad. Hay personas que pueden ser jóvenes, hay gente que lo está haciendo joven. Pero este ejercicio especialmente que estamos trabajando es para las personas mayores, de 60 años o un poquito más.
1: ¿Cómo se pueden comunicar, Martín?
0: A través del 787-546-4883.
1: Gracias, Martín. Bien. Gracias por este conversatorio. Gracias al director, gracias a la gente Fuente, gracias a Jorge González en la dirección técnica. Ya llegó por ahí el romántico mayor, Jocelyn Grafals. El romántico primero va a estar con ustedes en vivo hasta las 9 de la noche. Y mañana este servidor junto a Yediel Grafal vamos a estar en el restaurante Pasatiempo en Moca, transmitiendo Desayunando con Guava desde las 9 de la mañana. Así que tengan todos excelente, digo, yo iba a decir excelente día, buen provecho, no. Buenas noches.
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1: Reciban el saludito cariñoso de Jocelyn Grafals por aquí por Guava 850. La más completa desde Aguadillita, querida ciudad donde hasta las piedras cantan. Hoy es jueves, estamos a 7 de mayo del 2026. Ya mismo despedimos el año. Te voy a acompañar contando con Papa Dios hasta las 9 de la noche. Aida, Santiago, salgo ahorita. Y comienzo con los tres ases de José Antonio Méndez. Tú, mi adoración.

Bueno, mis amigos, escucharon a los tres ases, Juan Neri, Héctor González, Marco Antonio Muñiz de Frank Domínguez. Tú me acostumbraste. Y mira cómo pasa el tiempo, 6:09. Y ahora mismo, queridos amigos, los nocturnos de Mara Lúa para cantar de Frank Domínguez. Tú me acostumbraste.

Óigame, los nocturnos de Maralúa, tú me acostumbraste de Frank Domínguez, 612 ahora. Oscar, ya me llamo, Oscar, ya me llamo, ya mismo, Oscar, Oscar, amigo mío, ahora mismo va casi, casi, casi. Los cuatro haces testigo, la luna.

Dígame los cuatro ases, testigo la luna, 6 y 16. Ahora sí que cumplimentamos la petición de Manuel, el Junior. Saludos a Víctor Manuel Vázquez Domenech, a Yediel Grafals, de Desayunando. También saludamos el saludito para Manuel, el Junior. Ese es el hombre de clásicos 850 Dominical. Y para Berenice Román, de parte de Manuel. De parte del distinguido hermano y gran amigo Oscar Rodríguez, allá en el Pepino. Gracias, buen amigo. Gracias. Y él me dijo, búscame uno de Marco Antonio Solís, pero cuando no es Pascua, en diciembre, dímelo. Si te pudiera mentir.

Muchas gracias, Alberto Cruz Vadillo, escuchando la guava vía internet, www.guava850.com, allá en Lakeland, Florida, el gran amigo, distinguido amigo, Alberto Cruz Vadillo. Sigue la música, la continuación de Romántico Primero, de Armando Cabrera Colón, autor dominicano. Aquí está José Feliciano, el lareño José Feliciano. La famosa canción, Tú me haces falta.

Feliciano cantando lo titulado Tú me haces falta. Yo soy Jocelyn por aquí por Guava la Grande, desde Aguadillita querida, romántico primero. ¿Cómo te cae?

0: Año 1968, Gary Pocket and the Union Gap, Muchachita, 6:28 por aquí por Guava. Romántico, primero te sigo acompañando hasta las 9 de la noche, Aida. Santiago, salgo ahorita.
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0: Oye, pero mira cómo pasa el tiempo, ya son las 6:30. 6:30, qué rapidito.
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0: La voz de Tito, Tito Rodríguez. Esta tarde vi llover de Armando Manzanero Canje.

Óigame de Armando Manzanero Ganchetti Rodríguez. Esta tarde vi llover. Hoy no llovió nada. Oscar Rodríguez, cero lluvia. Nos vamos con Pandora, la agrupación de chicas mexicanas. Pandora, versión al español de la melodía norteamericana Without You. La titularon en español. Desde el día que te fuiste, Pandora.

Pandora, la agrupación mexicana Pandora, 1992, la versión al español de una melodía norteamericana de Peter Ham, de Tom Evans y Graciela Carballo. Los arreglos musicales, Alberto Crujadillo. ¿Con qué nos vamos ahora? Alguien me dijo, búscame el gallo. Sí, Manuel Agrón, allá en Rincón, está pegadito de la guava, es loco con el gallo, y el gallo es lo que va.

Cortita, cortita, era la voz del gallo, el gallo y Amor a tu manera para Manuel, el gran amigo Manuel Agrón, escuchando, como siempre, allá en Rincón, Trío Los Condes.

Oye, mira cómo pasa el tiempo, 6:44. Para Alberto Cruz Vadillo, que gusta mucho de las canciones de libertad, La Marque. Ahí va ella.

Óigame, doña Libertad, la marca de María Griver, ya no me quieres. Las 6:48, cambio de reloj digital. Saludos a Omar Rosado en la Florida. Omar Rosado escuchando la guava vía internet www.guava850.com. Los Bookies, tu cárcel.

Oye, pero mira cómo pasa el tiempo. 5 minutos para completar las 7 de la noche. Muchas gracias a Héctor Millalles y Gladys Arroyo allá en Tampa, Florida, escuchando a la guava vía internet. Héctor Millalles y Gladys Arroyo, www.guava850.com. Los Panchos, El Güero Gil, Chucho Navarro, Johnny Albino, del 1961. Presentimiento.

Óigame el trío Los Panchos, la participación de Johnny Albino, Presentimiento. Yo soy Jocelyn, sigo contigo, te sigo acompañando hasta las 9, romántico primero, Aida, Santiago, salgo ahorita.

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Bueno, señoras y señores, Javier Solís acaba de cantar de Fernando Zeta Maldonado, Payaso. Nos vamos ahora con más música, más llamadas telefónicas. El saludito para Omar Rosado allá en la Florida. Omar, pegadito de la guava como de costumbre, como siempre. Gracias, buen amigo Omar Rosado, que siempre está enchufadito con guava allá en la Florida. Bueno, precisamente la voz de Rocío Dúrcal, de Juan Gamor Eterno.

Óigame la voz de Rocío Dúrcal, Amor Eterno, 7:14, 7:14 ahora, nos vamos con más música. Ya me llamó Mili Rosario Contella, Playa Tres Hermanos Añasco. Ya mismo saluditos a Lili, que está de cumpleaños. Lili está de cumpleaños, aquí está. Odilio González para cantarles solo a mi madre.

Era la voz de Odilio González. Ya me llamó Irma. Irma, más adelante vamos a ver a Leopoldo Dante Tevez. Ya mismo va para Avi, que está pegadito de guava. Avi me dijo un trito. Los tres reyes de Johnny Rodríguez, mi cruz.

Los tres reyes lo escribió Johnny Rodríguez. Serás mi cruz. Aquí está Armando, Armando, Chucho, Avellanet. Por si no te vuelvo a ver, de María Grieber.

Armando Chucho Avellanet Colino Holmes y su gran orquesta de María Grieber, el tema titulado Por si no te vuelvo a ver. Pero seguimos con la música. Sigue romántico. Primero una llamadita telefónica de Isabel Pintos. Ella quiere complacer a Luis, Jessica, a Enid y a Raúl, a Carmen de Alia Divini. Contato Díaz de Silvia Resach, de corazón.

Dígame, ya la escucharon, era Carmen Delia Dipini, de Silvia Resach, de corazón, ya mismo van los cumpleaños, son las 7:28, tengo por aquí tres cumpleaños, ya mismo va.

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1: Ya mismo vienen los cumpleaños. Tengo 3 cumpleaños para esta noche.

Oye, pero mira cómo pasa el tiempo. Y ahora sí que va la sección de cumpleaños, siendo las 7:37 en la noche. En la sección de cumpleaños, vamos a comenzar por la petición del querido amigo, mi hermanito, el joven Alberto Cruz Vadillo. Ese jovencito me llamó de Lakeland, Florida. Está en la flor de la juventud, Alberto Cruz Vadillo, y me llamó tempranito, me dijo, no te olvides a las 7:30 aproximadamente para que me saludes a el distinguido profesor, se llama Santos Ferrer y Lugo, y resulta que Santos Ferrer Lugo está cumpliendo 56 años, 56.

Eso es a nombre de la familia completa. Ahí se incluye a Nilsa Enid, a Yulitza, a Taimí, también a Carlitos y a la familia completa. Toda la familia. Y la petición la hizo Alberto Cruz Vadillo. Toda la programación dedicada a Santos Ferrer Lugo 56, nada más. Y aprovechamos la ocasión y complacemos de parte de Mili Rosario Contella, allá en la playa, vamos a ver, la playa Tres Hermanos, en la playa Tres Hermanos de Añasco. Saludos a Lili Bautista. Lili Bautista está cumpliendo 34 años de parte de Mili Rosario Contella. Y en adición, tengo por aquí que Brenda Valentín Blas está cumpliendo 43. Brenda Valentín Blas cumple 43. Y eso es a nombre de Irma Blas y a nombre de la familia completa. De manera que tengo por aquí, vamos a ver, uno, dos, tres cumpleaños. Aquí tenemos a el gran amigo Santos Ferrer Lugo, 56. Tengo por aquí que Lili Bautista está cumpliendo 34. Y tengo por aquí que Brenda Valentín Blas está cumpliendo 43. Y tengo por aquí que Sonia Valentín Borinquen Arriba cumple 66. Sonia Valentín, a nombre de Anadelia y a nombre de la familia completa, para todos los amigos cumpleañeros, felicidades, abundantes bendiciones, larga vida.

Hoy que la pachanguita de cumpleaños faltaba uno, mira eso, se me quedó un cumpleañero. Se me quedó un cumpleañero, pero no importa, no importa. Lo vamos a complacer inmediatamente. Además de Santos Ferrer Lugo, que está cumpliendo 56. Tengo por aquí que Lili Bautista cumple 34. Brenda Valentín Blas, 43, está esperando.

No, yo no fui de Alejandro Fernández y tengo por aquí que el distinguido hermano mío, don Luciano Morales, está de cumpleaños. Mira eso. Don Luciano Morales está cumpliendo uno más. Eso es a nombre de Carmín, a nombre de Yanitzia Grafal Santiago, a nombre de Samuel Morales Valentín. También a nombre de, por supuesto, Aidey Yongui, de parte de Aidey Yongui para don Luciano Morales, a nombre de Damaris y a nombre de la familia completa. Mira eso, don Luciano Morales está de cumpleaños, pero qué bueno. Vamos a tocar otro poquito, un chispititito, un trocito de la pachanga cumpleañera. Felicidades, don Luciano, con mucho cariño.

óigame, pero ven acá, si la mamá de Sonia Valentín también está de cumpleaños. Sonia Valentín cumple 66. Ana Delia Valentín llegó a los 90.

Óigame, Pedro Fernández, yo no fui. 751, vamos a cumplimentar una petición telefónica. Esta me llega desde, vamos a ver por aquí, mira eso, esta llamada telefónica desde Yabucoa, escuchando vía internet, www.guaba850.com, Nelson Camacho, en Yabucoa, escuchando la guaba. Y el amigo Nelson Camacho me dijo, búscame de los tres reyes el libro de los dioses, pero cómo no, una composición de José Ángel Espinosa, el gran Ferrusquilla, los tres reyes, el libro de los dioses. Esto lo grabó también Miguel Aceves Mejía.

Oye, quedó bonito, Los Tres Reyes de José Ángel Espinosa. Ferrusquilla, el libro de los dioses, también escribió. Lo popularizaron los hispanos en Puerto Rico. Échame a mí la culpa, también es de Ferrusquilla, también lo cantó Miguel Aceves Mejía. Irma Serrato me dijo, búscame el caballo, no me busque el caballo viejo, me dijo, búscame el caballo blanco. José Alfredo Jiménez es el autor de esta canción. Irma, hace ratito me lo pidió, ya lo conseguí, ahí va, el caballo blanco. Paquetá, paquetá, paquetá, paquetá.

Las 8 de la noche, el acompañamiento de este que está acá atrás. Yo soy Jocelyn. Sigo contigo, sí, papá Dios, así me lo permite, hasta las 9 de la noche. Romántico primero. ¡Ay, da Santiago! Salgo ahorita.

0: que salió un domingo de Guadalajara.
1: Yo me de la firma de José Alfredo Jiménez Sandoval, el caballo blanco. Quedan 2 minutos para...

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